señores, Pastor, Normita, Enriqueta, Lucho, Blanquita y a la voz de todos los tiempos, Senta Martínez.

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2: Como iglesia de Dios, como hijos de un mismo Padre, con las palabras de Jesús, rezamos juntos, diciendo: Padre nuestro que estás en el cielo, santificado sea tu nombre, venga a nosotros tu reino, hágase tu voluntad en la tierra como en el cielo. Danos hoy nuestro pan de cada día, perdona nuestras ofensas, como también nosotros perdonamos a los que nos ofenden. No nos dejes caer en la tentación y líbranos del mal. Líbranos de nuestros males y concédenos la paz en nuestros días. La paz del Señor esté siempre con ustedes. Les bendiga Dios Todopoderoso, Padre, Hijo y Espíritu Santo.
3: Amén.

0: Son las 6 de la mañana, 10 minutos.
1: Temperatura 14 grados. Humedad 98%.
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0: 15 son los minutos que han pasado de la hora en punto, 15 minutos después de las 6 de la mañana. Bueno, nosotros estamos listos para arrancar, ya arrancó el programa. Ya arrancó el programa, la jornada de hoy. Ahí para poder compartir con ustedes en este nuevo día. En esta nueva jornada. Jornada de miércoles. Hoy es miércoles y es 30 de septiembre del 2026.
1: Para comenzar.
0: Hey, hey, hey, hey. Ahí lo estaban diciendo, sale muy tarde el programa, las noticias van muy tarde. Bueno, vamos a hacer el intento de salir más temprano. Hey, hey.
1: Muy, muy buenos días al amigo conductor.
0: Vamos a salir algunos minutos antes.
1: Su gran corazón. A la reina del hogar.
0: Muy tarde las noticias. Dicen, ¿no? Bueno, seguimos.
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0: Hay que ponerle buena vibra al nuevo día. A esta hora, bienvenidos, bienvenidas a través de la 91.30 Guadalquivir en su frecuencia modulada y compartiendo con ustedes.
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0: En la ciudad de Yacuiba, la 105.1 Radio Ciudad. A través de nuestras plataformas, ya estamos también transmitiendo. Ahí estamos en el Facebook, estamos en el YouTube, estamos en el Instagram. Saludos para cada uno de ustedes. Bienvenidos, bienvenidas. Vamos rápidamente a los datos del tiempo. Esta hora la ciudad de Tarija, un cielo nubladito, ¿no? Nublado el cielo, 14 grados centígrados en este momento, 20 la máxima, 12 la mínima. La humedad es del 95%. Mientras que en la ciudad de Yacuiba a esta hora se registra 18 grados centígrados, una lluvia débil en Yacuiba. Lluvia débil en Yacuiba, 18 grados centígrados en este momento, 23 la máxima, 17 la mínima, la humedad 100%, dice la información que nos llega a través del satélite.

0: 19 grados centígrados esta hora en Villamontes. También una lluvia débil en Villamontes. 24 la máxima, 19 la mínima, 19 grados centígrados esta hora. 100% la humedad, dice el pronóstico del tiempo. Mientras que en Entre Ríos esta hora se registran 16 grados centígrados, cielo, bueno, nublado, tormentas eléctricas en Entre Ríos, 21 la máxima, 15 la mínima, la humedad es del 100%. Mientras que en Bermejo a esta hora se registran 19 grados centígrados, llueve también en Bermejo, a esta hora llueve en Bermejo, 19 grados centígrados, 23 la máxima, 18 la mínima, la humedad 98%.
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0: 18 en el Valle de la Concepción a esta hora, cielo muy nublado, 15 grados centígrados marca el termómetro, 21 la máxima, 12 la mínima, la humedad 95%. Vamos hasta Yunchará, a esta hora en Yunchará, 4 grados centígrados, cielo nublado, máxima pronosticada para hoy 14, mínima de 1, la humedad 72%. 6 de la mañana, 19 minutos, el Puentes, a esta hora cielo nublado, 24 la máxima, 10 la mínima, la humedad es del 79%. San Lorenzo, a esta hora se registran 14 grados centígrados, el cielo está muy nublado, máxima pronosticada para hoy 21, mínima de 12, la humedad 95%. Así le damos la bienvenida a cada uno de ustedes. El agradecimiento por la compañía de cada jornada.
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0: 6 de la mañana, 19 minutos, reiteramos. Bueno, debido a los reclamos, vamos a salir antesito. Bueno, el tiempo da ya para salir antes, ¿no? Así que no se sorprenda. El hermano Pablo con el mensaje a la conciencia hoy. Mía es la venganza, dice, ¿no?
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3: La nota estaba escrita por Baruch Goldstein. La había escrito en la víspera de una horrible masacre que él mismo había organizado y en la cual había participado. El mensaje era una oración y decía, y aquí cito, si me toca morir, que Dios me libre. Sea mi muerte una expiación por todos los pecados y transgresiones que he cometido delante de ti. Y puedas tú darme un lugar en los cielos y admitirme en el oculto mundo de los justos. Baruch Goldstein, judío, celoso de su fe, dirigió una masacre en Hebrón, Palestina. Él llevó a cabo la matanza de 30 musulmanes que adoraban a Alá en una mezquita, muriendo él mismo en el acto. El mundo se horrorizó con el hecho, pero para Baruch era una hazaña que Dios tendría que premiar. Amigo, todo el mundo tiene derecho a tener su religión. Todo el mundo tiene derecho de adorar como mejor le parezca. Pero si la religión de alguien, óigamelo, demanda alguna acción que perjudique a otra persona o a otra entidad cualquiera que sea, y si más que todo esa religión exige quitar la vida a cualquier ser humano, esa debe ser suficiente prueba de la falsedad de esta. El Dios creador del cielo y de la tierra, autor de todo el universo, no necesita que lo defendamos, ni podemos ganarnos el favor divino ignorando o peor todavía quebrantando sus divinas leyes. Nadie habrá de salvarse como lo pensaba Goldstein por matar a 30 personas de otra religión. El martirio de cualquiera que es provocado por la acción de una masacre de esta índole, no es y nunca podrá ser un martirio expiatorio por el cual Dios debería dar salvación eterna. Las palabras de Cristo vienen al caso. Escúchelas. Amad a vuestros enemigos. Bendecid a los que os maldicen. Haced bien a los que os aborrecen. Y orad por los que os ultrajan y persiguen. Porque, sigue diciendo Jesús, si amáis solamente a los que os aman, ¿qué recompensa tendréis? ¿No hacen también así los paganos? El apóstol Pablo escribió lo siguiente: no os venguéis vosotros mismos, amados míos, sino dejar lugar a la ira de Dios, porque escrito está: mía es la venganza, yo pagaré, dice el Señor. Amigo, la única muerte que es expiatoria es la muerte de Jesús. Y Él no murió para darle muerte al hombre, Él murió para darle vida al hombre. En vez de venganza, busquemos arrepentimiento. La palabra más poderosa en todo idioma es: perdóname, perdóname. Usémoslo con Dios. Lo cierto es que debemos de usarlo con Dios todos los días de la vida. Padre Celestial, perdóname. Y usémoslo también con nuestros semejantes, a cualquiera que hemos herido. Con humildad, acerquémonos a Él o a ella y digamos: perdóname.
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0: Son las 6 de la mañana, 24 minutos.
1: Temperatura 14 grados. Humedad 98%.

6 de la mañana, 24 minutos. Que destacan los portales digitales de periódicos y agencias noticiosas a esta hora. Tapa de la edición impresa del Andaluz. Jubileo, yacimientos petrolíferos fiscales bolivianos. De contar con 800 funcionarios, el 2006 pasó a contar con más de 8.000 funcionarios en la actualidad. De 800 a 8.000 funcionarios en YPFB. Comisión del Senado Bolivia se encuentra en Chile por el caso Narcomaderas. Incremento en el precio del diésel genera un déficit en el municipio de Tarija. Alcalde Torres hace la presentación y lanzamiento oficial del Panamericano Máster de Ciclismo 2026. Sucedió ayer, ¿no? La selección nacional de fútbol se metió a un intenso trajín entre el lunes y martes por su traslado desde Washington hasta Córdoba, donde cumplió su único entrenamiento antes de enfrentar hoy miércoles a Argentina en un amistoso de la ficha fija en septiembre. 6 de la mañana, 26 minutos, el periódico El TET, el Tribunal Electoral Departamental de Tarija, abre debate para reformar 3 leyes electorales y plantea cambios en paridad, redes y fiscalización. Bolivia presentará proyectos viales y de conectividad ante inversores internacionales en Miami. Productores cuestionan falta de respuestas y piden medidas para fortalecer el agro tarijeño. Investigan homicidio de un hombre de 48 años ocurrido en el barrio Moto Méndez de Bermejo. Bermejo pone plazo al gobierno y espera respuesta ante la crisis del gas. Magisterio Villamontes prepara medidas escalonadas por el alza del diésel y la canasta familiar.

La Voz de Tarija, el primer diario digital del sur de Bolivia. La ley 533 y sus 12 años de olvido. Activistas exigen reglamentar y controlar la tenencia de perros de razas peligrosas en Tarija. La Federación Departamental de Juntas Vecinales de Tarija anuncia posible acacelorazo, respaldo al transporte y en rechazo de la subida de precios. La gobernadora de Tarija pide certidumbre en la justicia, la economía y las instituciones ante la incertidumbre del país. María René Soruco denuncia falta de respuestas al POA 2027 y cuestiona bloqueo desde la Asamblea de Tarija. SEMA finaliza supervisión para habilitar ambulancias en el municipio de Villamontes, Tarija. Capellán de Morros Blancos denuncia hacinamiento y falta de inversión en el penal de Tarija. Ex asambleísta de Tarija cuestiona las condiciones graves que enfrentan los pacientes con cáncer de Bolivia. Consejo Municipal destaca el impacto del Panamericano Máster del Ciclismo 2026 para promover el turismo en Tarija. Alcaldía de Tarija pide a contribuyentes aprovechar los últimos días para pagar impuestos sin multas ni intereses. Tanto que los regantes de Tarija advierten que la falta de lluvias y el descenso de caudales podrían afectar la producción. Comité Cívico de Tarija pide investigar sindicaciones contra el fiscal general y esclarecer presuntos vínculos con el narcotráfico.

Comisión Liquidadora de Coset cuestiona designación de un gerente y advierte sobre remates, robos y convocatoria a una asamblea. Marco Antonio Batallano Aucachi, integrante de la Comisión Liquidadora de COSED y representante de los socios, cuestionó las acciones atribuidas a Mario Castillo dentro de la cooperativa y sostuvo que la comisión tiene atribuciones específicas orientadas a determinar la situación técnica, financiera y administrativa de la institución, pero no la designación de gerente. Ahora Digital 630, la ARA convoca legislativa para analizar veto de los Estados Unidos a fiscales, jueces y exautoridades. Seré un delincuente toda mi vida, así fue el intercambio entre Marcel Ladea antes de su captura. El presidente Paz plantea cambiar la pelea por la coparticipación por el dominio tributario regional. Oviedo anuncia investigación contra ex jefe de la FELCN tras señalamiento de los Estados Unidos. Lara califica de vergonzoso el levantamiento del arraigo a Medina Celi. Le están diciendo escapate. Escribillado en la Pampa de la Isla, era turco y tenía antecedentes por narcotráfico. Yacuiba congela el precio de los pasajes y anuncia estudio técnico. Sube a 20 el número de empresas públicas en quiebra técnica y el gobierno prepara su reestructuración. Lara pide debido proceso para Mariaca. Una lista no es una sentencia. El País, 6:32. Pedido de eutanasia que expone la realidad del cáncer en Bolivia. Cuestionan al Sistema Público de Salud Bolivia que obliga a los pacientes oncológicos a realizar trámites odiosos y tediosos para poder acceder a un tratamiento que además es precario. Más se reúne con los alcaldes, el pacto fiscal y el impacto del dieselazo están en agenda. Juez mantiene la detención en el penal de San Pedro para Luis Arce. Explosión en Viacha tras pericia genética. Entregan restos mortales de 6 militares a sus familiares. El Servicio Nacional de Meteorología e Hidrología, SENAMI, emite 3 alertas por frío, nevadas y vientos en 8 departamentos. De acuerdo con el primer aviso meteorológico de prioridad naranja, 75/26, se prevé un descenso brusco de temperaturas en los departamentos de Tarija, Chuquisaca, Santa Cruz, Cochabamba y Beni. Hoy más, se pronostica el ingreso de un frente frío al territorio boliviano que ocasionará descensos bruscos de temperaturas entre 6 grados centígrados y 12 grados.

16:33. El momento económico de Bolivia, los planes de los Estados Unidos. Y a Cuba promueven el tren ante alza de pasaje de buses. Registros en Florida abren nuevas preguntas sobre empresas de los Paz Urquidy.

6 de la mañana, 34 minutos. ¿Qué destacan los periódicos a nivel nacional? Vamos con El Deber. A esta hora El Deber, cotización oficial del Banco Central de Bolivia. 12 bolivianos con 2 centavos el dólar. 12 bolivianos, 0,2 centavos, ¿no? 12 bolivianos, 0,2 centavos. Tipo oficial del cambio. Cotización oficial del dólar en Bolivia. Comunicado emitido por el Banco Central de Bolivia. El gobierno boliviano envió solicitud de información a los Estados Unidos sobre el caso de las visas. Gobierno y transportistas van a mesas sectoriales tras un diálogo sin acuerdos. La gasolina vuelve a escasear en Santa Cruz, Cochabamba y La Paz. Guerrero admite que el incremento al pasaje que sugieren no está basado en un estudio de costos. Alcaldes lograron compromiso de que el ahorro del diésel se distribuya a municipios. Gobierno anuncia 2 unidades de élite en Santa Cruz y el Beni contra el crimen organizado. Caso Board Trading. Fiscalía acusa a Dorhaten y pide confiscar sus bienes. Cochamaniris reclama una solución cuanto antes al problema del transporte. El ministro Oviedo sostendrá reunión con su par de Brasil y la Policía Federal de ese país. La responsabilidad del gobierno nacional es no transferirles quiebra, dice el presidente Paz, a los alcaldes. Los 2 hombres asesinados en Santa Cruz tenían antecedentes y se vinculan los crímenes con ajuste de cuentas. Hayan enterrado a una bebé en La Paz y su madre es aprehendida. El Potosí, que destaca el diario de la Villa Imperial. Reunión de alcaldes en La Paz. Presidente dice que el Banco Mundial respaldará acuerdos del modelo 50-50. Edman Lara convoca legislativo para tratar el veto de Estados Unidos a funcionarios. Estados Unidos anuncia veto a otros 20 bolivianos más. Cuarto intermedio en el diálogo entre el gobierno y los choferes. Urgente intervención a YPFB Potosí. Detecta casi 1 millón de litros de gasolina mal asignados. España golea a Croacia y llega a los 40 partidos consecutivos sin perder. Crisis del combustible ya afecta al transporte escolar en el área rural. Pasa en Potosí. Los tiempos de Cochabamba, gobierno y 10 alcaldes avanzan en la agenda 50-50. El presidente de la Asociación de Municipios de Bolivia, la AMB, Mauricio Barba, informó que se prevé un financiamiento adicional al presupuesto 2026. Estados Unidos anuncia nuevas sanciones contra otros 20 funcionarios de Bolivia por hechos de corrupción. En una solemne misa de exequias, Sucre despidió a Monseñor Ricardo Centellas. Diálogo, gobierno, choferes, entra en cuarto intermedio, habrá estudio de costos en cada departamento. Deudos recuperan resto de 6 muertos en Viacha. Paz anuncia respaldo del Banco Mundial para impulsar el 50-50. En la lista negra de los Estados Unidos figuran al menos 3 personas relacionadas al caso Maletas. El Consejo de la Magistratura investigará a jueces vetados de ingreso a Estados Unidos. El vicepresidente Edman Lara convoca sesión de asamblea para considerar el caso de los vetados de los Estados Unidos. Caen 4 miembros del Comando Vermelho en Ribera Alta tras el asesinato de un hombre por disputa de territorio. El gobierno no contrató publicación de separada en UNSA Today. ENDE y YPFB pagaron por la publicidad. ¿Cuánto pagaron ENDE y YPFB? Se habla de varios miles de dólares, ¿no?
ENDE y YPFB. El gobierno nacional no pagó por la impresión de una separata en el medio estadounidense USA Today. Reiteró este martes el vocero presidencial José Luis Gálvez, desmintiendo versiones en sentido de que el nivel central hubiera aportado, erogado $3 millones por dicha publicación. En tres cuartas partes de la separata corresponde a información de empresarios privados que tienen intereses por invertir en Bolivia y que compraron ese servicio y pagaron por ello. ENDE y YPFB pagaron por su publicidad. Galvez agregó que la empresa nacional de electricidad ENDE pagó $20,000 por un espacio de publicidad de la separata y yacimientos petrolíferos fiscales bolivianos. Corporación tiene pendiente el pago de $40,000 por el mismo motivo. Hoy se trata de un compromiso hecho por el expresidente ejecutivo de YPFB, Josep Agli. Correo del Sur, el diario chuquisaquiño, que destaca 640. Último adiós, destacan el legado de Centellas, líderes católicos, autoridades y una multitud de fieles acudieron a la Catedral de Sucre para despedir el resto de Monseñor Ricardo Centellas. Paz y los alcaldes acuerdan avance progresivo del 50-50. 6:40, la Asamblea analizará el próximo lunes el veto de Estados Unidos a bolivianos. Por trading, 10 personas acusadas por la Fiscalía. Heredia toma el mando del Tribunal Electoral Departamental y Chacolla apela. Estados Unidos anuncia veto a otros 20 bolivianos corruptos y amplía restricciones de visa. Municipios aseguran un presupuesto adicional para cerrar el 2026 tras reunión con Paz. Banco Mundial respaldará acuerdos de modelo 50-50, anuncia el presidente Paz. Paz dice que el 50-50 debe empezar a caminar antes de acelerar su implementación. Agencia Noticias Fides, la ANF, alcaldes logran que el gobierno se comprometa a distribuir el ahorro del diésel a los municipios. Vocero dice que Paz estuvo todo el tiempo en Miami y no en Boca Ratón. En realidad la solicitud fue aterrizar en Miami, pero el permiso por temas logísticos y de seguridad fue para un aeropuerto que estaba a una hora y media aproximadamente del lugar, dijo el vocero presidencial. Senadora pide el informe al gobierno sobre el viaje de Rodrigo Paz a los Estados Unidos. 6:42. Estados Unidos apoya formación de unidades policiales de élite contra el narcotráfico en Beni y Santa Cruz. Fiscalía acusa al expresidente YPF Dorhaten y a otras 9 personas por contratos lesivos en el caso Board Trading. Legisladores plantean desde una comisión especial hasta un juicio de responsabilidades para investigar a Mariaca, el fiscal general, ¿no? Gobierno niega pago de separata de USA Today, pero ENDE pagó $20,000 y YPFB comprometió $40,000. Total esa publicación, 60.000 luquitas. Incluyen pruebas de ADN y entregan a familiares resto de los fallecidos en explosión del cuartel de Viache. Lara confirma identificación de los restos de los fallecidos en explosión del cuartel de Viacha. De fiscal departamental a fiscal general, los casos de narcotráfico no resueltos en las gestiones de Roger Mariaca. El ministro dice que el caso Mariaca podría terminar en una probable extradición a los Estados Unidos. En 43, Justiniano también enfatizó que la lucha contra el crimen organizado requiere revisar el funcionamiento de toda la cadena institucional encargada de perseguir los delitos desde la policía y el ejecutivo hasta el Ministerio Público y el órgano, ¿no? 6:44, Herbol. La Central Obrera Boliviana anuncia su respaldo a Mariaca, el fiscal acusado por Estados Unidos
de vínculos con el narco. Pide respetar la soberanía. Apóyala. Mirá vos, ¿no? La Central Obrera Boliviana ha expresado este martes su respaldo al fiscal general de del Estado, Roger Mariaca, después que el gobierno de Estados Unidos lo sancionó. Periodistas de Herbol son galardonados en el Premio Nacional del Periodismo con perspectiva de género. Tercera edición del evento. Paz y alcaldes acuerdan una agenda del 50-50 con enfoque diferenciado por las asimetrías. Juez rechaza cesar la detención de Luis Arce, aunque emite medidas para salvaguardar su salud. Fiscalía pide revocar la detención domiciliaria de Tatiana Marce y que vuelva preventiva. El Ministerio Público solicitó a la justicia revocatoria de la detención domiciliaria para Tatiana Marce. La apuesta política de Nilton Condori, el partido Movimiento Popular del Pueblo y Profesor del Pueblo, explica su visión. Ente pagó publicidad a USA Today y YPF tiene una factura pendiente de 40 mil dolarcitos. Lara convoca sesión de asamblea para considerar el caso de vetados por los Estados Unidos. Mientras que el gobernador de Cochabamba, Loza, rechaza invasión judicial de Estados Unidos tras la lista de vetados. 6 de la mañana, 45 minutos, 6:45, La Razón. Estados Unidos anuncia nuevas restricciones de visa para otros 20 bolivianos. Larga fila por gasolina se reportan en Santa Cruz, Potosí y Oruro. Tres ejes marcan acuerdo del 50-50 entre el gobierno y los municipios. Paz ratifica que el Banco Mundial apoyará 50-50 con asistencia para nuevo pacto fiscal. No sé si está prohibido, dice vocero, sobre publicidad estatal en un medio extranjero. Fiscalía entrega restos de 6 desaparecidos en la explosión de Viacha. Puerto de Antofagasta, una alternativa estratégica para la carga boliviana. Diálogo entre el gobierno y el transportistas entra en Puerto de Antofagasta, una alternativa estratégica para la carga boliviana. Diálogo entre el

Clara por el caso Roger Mariaga. Bolivia inicia conversión de 15.000 micros de diésel a gas. Defensa avala investigar al fiscal Mariaga con datos de los Estados Unidos. Jaime Aparicio advierte que Estados Unidos alista extradiciones contra autoridades sancionadas. Lara sale en defensa del fiscal acusado de corrupción por los Estados Unidos. Bolivia encabeza sanciones de los Estados Unidos en la región. Mariaga, el fiscal general. Estados Unidos le quitó la visa al padre del presidente Rodrigo Paz. Dijo. Tribunal Supremo, cada juez es responsable de sus resoluciones. Títulos que destaca hoy Bolivia. Esto y mucho más en este subprograma, en este pregón tarijeño de esta jornada de miércoles 30 de septiembre del 2026. Sí, señor. 6:48, 6 de la mañana, 48 minutos.

Costumbres del pasado, para recordar, sí, para recordar, ¿no? Aunque no nos diga, aunque nos digan que no somos serios, ¿no? Sí, así nos dijeron, no son serios con el programa. Claro.

Hay que ponerle un poquito de alegría también a esta nueva jornada, ¿no? Seamos serios. A ver, seamos serios.

Seamos C. Ayer estuvimos presentes en los predios del racquetball, en el complejo municipal mundialista del racquetball, acá en la Avenida Integración, ¿no? Se quedó así con la Avenida Integración, por ahí varios querían cambiarle nombre, pero donde manda capitán, no manda marinero, y se quedó así. Ahí, en la Avenida Integración, al lado, unos 100 metros del Megacenter, está este complejo deportivo, o este campo deportivo municipal mundialista del racquetball. Ahí estuvimos con los compañeros de Tarija Activa, con quien vamos a estar. Ayer hicimos la previa, ¿no? La previa, y vamos a estar realizando la cobertura total de este campeonato nacional clasificatorio al mundial, mismo que se va a realizar en Cochabamba este año. Y claro, cuando uno llega a estos predios y se habla del racquetball, se habla de campeones mundiales. Bolivia tiene grandes representantes del racquetball a nivel del mundo. Y de ahí la importancia de la cobertura de este deporte que nos regaló grandes logros. Varias medallas de oro, de plata, de bronce. Nuestros deportistas están en las listas mundiales y es uno de los deportes que más alegrías y más premios nos regaló. Claro, y ayer estando ahí en este campo deportivo mundialista, conversando con las delegaciones que llegaron, se sienten contentos, se sienten felices por esta infraestructura. Dice, es una de las infraestructuras más bonitas que tenemos a nivel nacional. Y el gobierno municipal, junto a la Asociación del Racquetball, la puso a punto. El gobierno municipal la dejó muy bonita, bastante atractiva. Personal del gobierno municipal estaba realizando la limpieza, siempre lo tienen así. Esperemos que este evento, que arranca hoy a las 10 de la mañana, ayer simplemente estuvimos con la cobertura, la previa, hoy a las 10 de la mañana, pueda ser también un espacio en el cual se pueda convocar a la mayor cantidad de gente. Usted, si tiene tiempo, váyase, dése una vueltita. Los partidos van a arrancar entre 8 y media, 9 de la mañana, y se finaliza a las 9 de la noche. Durante la jornada de hoy, hoy va a empezar un poco más tardecito, porque la inauguración va a ser a las 10 de la mañana. Miércoles, jueves, viernes, sábado, domingo, desde esa hora, 8 y media, 9 de la mañana, durante toda la jornada se juegan los partidos. Se habla, según la información de el presidente de la Asociación del Racquet, se habla de que son cerca de 300 los deportistas que van a participar de este nacional, reiteramos, clasificatorio al torneo mundial mismo que se va a realizar en Cochabamba. Y ayer uno de los visitantes decía, se acercaba y nos pregunta, dice, ¿hay algún micro que pasa por acá? ¿Hay algún vehículo de servicio público que pase por acá por el racquet? Ninguno. Ninguno. Entonces quizá vale la pena que el gobierno municipal haga un estudio a través de tráfico y transporte y ver qué posibilidades hay, no sé, de que alguna línea pase por este sector. Porque ahí está uno de los complejos, como es el Megacenter, que asiste mucha gente.
Se tiene ahora el complejo mundialista del racquetball, enseguida. Se tiene las canchas aledañas que durante el fin de semana se juega el fútbol. La parte más arriba se tiene el circuito del motociclismo. Entonces, quizá vale la pena hacer un estudio de manera que te permita también tener esta otra opción, ¿no? Servicio público que pase por ahí. Porque cuando hablamos de turismo, hablamos también de dar comodidad y, sobre todo, seguridad al visitante. La parada ahí de los taxis está a la altura del megacenter, ¿no? De ahí más o menos unos 100 metros, 150 metros más arriba está el complejo mundialista del racquetball. Entonces también se puede ver aquella otra alternativa, aquella otra opción. O ahí los conductores de esta línea pueden decir, señores, ahora como hay gente que está visitando, podemos trasladar algunas unidades que tengamos ahí la otra parada. Porque al final, digo, lo que se busca es aquello, ¿no? Que el visitante, que el turista se sienta acogido, seguro y con todo aquello que le puede ofrecer la ciudad a la cual está visitando. Y acá en el centro, ayer también se hizo la presentación del máster de ciclismo, otra cantidad, otras delegaciones importantes que están visitando Tarija. Nosotros queremos vivir el turismo, señores, cambiemos de mentalidad, abramos nuestra mente y pensemos como el que viene a visitarnos. Pensemos como el turista, ¿no? No pensemos simplemente para nosotros, ¿no? Hay que ser más abiertos de mente e ir por ahí dejando de lado algunas cosas que tenemos, algunos patrones que tenemos marcados de generación en generación. Hay que planificar, hay que organizar. Si queremos vivir del turismo, es necesario pensar día a día en estrategias que permitan dar comodidad, seguridad. Y claro, también lo económico es determinante, ¿no? Es determinante. Pero habrá que trabajar en aquello. Hoy, 10 de la mañana, la invitación para que los que puedan estar ahí en el complejo mundialista del racquetball municipal estén para lo que va a ser la inauguración y después poder disfrutar de los partidos, de los diferentes partidos en las diferentes categorías, desde 10 añitos hasta categoría máster, ¿no? Va a ver el racquetball en los niveles más altos, porque tenemos deportistas, campeones mundiales, que están ahora peleando para clasificar al torneo mundialista, mismo que se va a realizar previo a este nacional, en la ciudad de Cochabamba, el torneo mundialista. Así que se va a ver racquetball de primera en el municipal, en el complejo mundialista municipal, acá en la avenida Integración.

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0: 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Sí, Taller Mecánico Alberto, siempre con ustedes. 7 de la mañana, 12 minutos, 7 de la mañana, 12 minutos. Y la Cooperativa de Ahorro y Crédito Abierta Magisterio Rural, RL, llevó adelante un importante curso de alta dirección buscando nuevos líderes a nivel institucional con su programa Educación Cooperativa. Esta gran iniciativa culminó anoche, ¿no? Anoche, este martes, en el Hotel La Vendimia, ¿no? Calle Conor 642. El expositor, licenciado Julio Fernández, prestigioso profesional en el ramo.
1: Cooperativa. Bueno, ya escucharon al presidente del Comité de Educación. Son varios cursos que se van a dictar durante esta gestión y parte de a inicios de la gestión 2027, ya preparando para la asamblea de elecciones de la gestión 2027. Bueno, me complace ver bastante gente hoy día. Ojalá que lleguen más, había más de 45 inscritos. Eso denota que hay un interés en formarse como líderes para representar nuestra institución. Queremos hacer una renovación de gente para que vaya a ser parte de nuestra institución. Entonces, en tal sentido, estos cursos van dirigidos para todos ustedes. Con estas palabras, bueno, aquí el expositor, el licenciado Julio Fernández, una persona muy reconocida a nivel nacional en el tema cooperativa, estará dictando los cursos el día de hoy y el día de mañana. Entonces, le pido suma atención, cualquier duda, yo creo que su modalidad seguramente ya lo va a explicar. El tema, él va a hacer la exposición y luego se van a venir las preguntas que sean necesarias. Yo quiero que las preguntas sean claras. En tal sentido, en la asamblea que tuvimos este año, veo que varios socios no tienen el conocimiento legal, no tienen el conocimiento de cómo funciona la institución. Pareciera que solo es ir a la asamblea y tratar de obstaculizar o poner trabas a la asamblea. No es eso el sentido, el socio debe ser activo. La institución, debe apersonarse a la institución, averiguar y leer el gobierno corporativo, ¿no? En la elección pasada había socios que preguntaban el plan de trabajo de los postulantes. Esta no es una institución del Estado, no somos candidatos a diputados ni a senadores. Aquí en la institución tenemos claras las normas. ¿Qué función cumplen los directores? En tal sentido, entonces, les pido, les ruego, que hagan las preguntas que sean necesarias, correctas, para que el momento que vayamos a la elección, a la asamblea, estemos claros de lo que estamos yendo a preguntar. Con estas palabras, bueno, yo doy por inaugurado nuestro taller que empezamos esta gestión, ya dio el calendario del hermano David, entonces, estar atentos. Siempre se va a publicar en la página oficial de la institución. Hay un grupo creado y en la página va a estar colgado los días que se va a dictar los cursos que se viene toda esta gestión y parte de la gestión 2027. Entonces, con estas palabras, doy por inaugurado, le doy toda la libertad, licenciado Lugo, licenciado Fernández, para que empiece con su taller. Muchísimas gracias.
2: Muy buenas noches.
0: 7:16 el licenciado Augusto Lujo Venero, gerente de la cooperativa, también tenía estas declaraciones tras la conclusión de este importante curso.
3: Iniciamos nuestra ronda de cursos de capacitación sobre educación cooperativa. Hoy tenemos un expositor a nivel nacional bien reconocido, el licenciado Julio Fernández, quien está dando la temática de gobierno corporativo y responsabilidad legal. Es uno de los temas que realmente acoge prácticamente a todas las cooperativas cuando realizamos nuestras asambleas. Creo que con esta capacitación que está dando a todos aquellos socios que quieren formarse como líderes, creo que les va a dar una amplitud de conocimientos sólidos para que puedan llegar a la asamblea de marzo de 2027.
4: Exposición muy interesante, ¿no? Cómo se debe manejar el tema financiero en cooperativas y cómo debe ser la persona para actuar, ¿no?
3: Sí, lo interesante es que puedan conocer sus funciones y responsabilidades principalmente, ¿no? Muchas veces se piensa de que dentro de las cooperativas no prima la responsabilidad. Y la responsabilidad creo que es muy importante porque todos aquellos líderes que se postulan para ser directivos, bueno, cauciona, ¿no? Y cualquier irresponsabilidad que puedan tener, pues la cobertura está en la caución.
4: Bien, ¿de dónde nace esta gran iniciativa de la cooperativa para formar también nuevos líderes?
3: Bueno, este es un programa anual que las cooperativas, bueno, lo desarrollan en cumplimiento normativo. Es un programa de capacitación a nuestros socios dentro de lo que es la formación. Si bien este es el primer curso que se está realizando, pero es el inicio de toda una cadena de cursos que van a ser desarrollados hasta fin de gestión, incluso principios de la próxima gestión.
4: Con una nueva administración, la cooperativa quiere mejorar esto siempre en beneficio de sus asociados. ¿Esto va a continuar en la próxima jornada?
3: Sí, claro que sí. Como le indicaba, este es uno de los cursos dentro de un programa grande de capacitación que va a los líderes y personas que quieran ser parte del directorio de nuestra cooperativa.
0: Y las declaraciones del gerente general de Magisterio Rural, la cooperativa, licenciado Augusto Lujos Veneros. ¿Qué decía el hermano Javier Cardoso, presidente del Consejo de Administración de la cooperativa, a la conclusión de este importante curso?
5: Cada año se hace un programa de capacitación de gobierno corporativo. En tal sentido, el día de hoy empezamos con las capacitaciones dirigidas a socios, directores que vienen a ser parte de nuestra institución. Queremos formar líderes en nuestra cooperativa, así que los cursos de capacitación están abiertos para todos los asociados.
4: ¿Se ha hecho eco de esta invitación que hace Magisterio Rural? Porque vemos buen número de asistentes.
5: Sí, nosotros publicamos en la cooperativa, se saca una publicación, y también por las redes sociales que tenemos y las páginas oficiales que tenemos como cooperativa. Sí, hoy día veo 50 personas registradas en el curso, eso nos fortalece a nosotros como institución y se ve que hay un interés de parte del asociado en querer formar parte y querer capacitarse para ser los nuevos líderes de nuestra institución.
4: No solamente en Ciudad Capital trabaja de esa manera la cooperativa Magisterio, también tiene sus filiales, ¿no?
5: Sí, tenemos dos agencias, tenemos la agencia de Entre Ríos y tenemos la agencia de Patcaya. También se realizan los cursos, talleres a socios en su debido tiempo. Ahorita estamos empezando aquí en Cercado, pero también se va a hacer extensivo en nuestras agencias de Entre Ríos y Patcaya.
4: Presidente, ¿se ha pensado en algún momento extender estas agencias a otros municipios del departamento?
5: Bueno, todavía no. Le comento que extender a otros municipios es bastante caro para nuestra institución. Pero decirle, por ejemplo, Agencia Patcaya cubre todo el sur del departamento, hasta Bermejo. Y tenemos Entre Ríos, que cubre parte del Chaco. Entonces tenemos socios que vienen de Yacuiba, de Villamontes, Caraparí y de todas las comunidades aledañas a Entre Ríos. Y de la misma manera, en Patcaya tenemos gente de toda la provincia que acude a la Agencia Patcaya.
4: Bien, este curso de capacitación Buscando Líderes va a continuar esta próxima jornada, ¿no?
5: Sí, hoy día tenemos el inicio, es de 7 a 9 y el día de mañana también al mismo horario, de 7 a 9 con la conclusión de dicho curso.
0: 7 de la mañana, 21 minutos, ahí las declaraciones del hermano Javier Cardoso, presidente del Consejo de Administración de la Cooperativa Magisterio Rural RL. Importante estas capacitaciones que realiza la cooperativa para nuevos líderes que asuman las responsabilidades a nivel de los consejos, tanto de vigilancia como el de administración. 7 de la mañana, 22 minutos, 7:22. Hoy es miércoles, ¿no? Bolivia, ¿no? Bolivia, ¿qué pasa con Bolivia? Bolivia, el país de los grandes escándalos. 10 casos que inquietan a la población. Bolivia, el país de los grandes escándalos. Todo empieza con el caso Cerimedo, el hombre del torno presidencial, detenido por tentativa de feminicidio contra Nadia Vélez, violencia familiar y enriquecimiento ilícito, acusado de nombrar autoridades y cobrar por autorizar ilícitos. Siguen las 32 maletas que entraron sin control por Viru, con dinero que nunca apareció, y el escándalo del oro con 77 lingotes de 189.5 kilos captados rumbo a Dubái, y hoy siguen bajo custodia del Banco Central de Bolivia. La lista continúa con la gasolina basura que dañó miles de vehículos y que llevó a la aprehensión del exministro Mauricio Medina Celi. La red de corrupción en yacimientos petrolíferos fiscales bolivianos, con un daño de 871 millones de bolivianos y 60 cuentas informáticas truchas para desviar combustible. Y la Agencia Nacional de Hidrocarburos, con 30 funcionarios vinculados al desvío de 22 millones de litros de carburantes en un solo mes. Esto se suma caja fuerte vacía de Marce, que solo tenían tornillos. La maleta negra del Ministerio de Gobierno, que el ministro Oviedo dice que rechazó. Y el caso Sokol, el comandante policial sacado del cargo, tras un audio atribuido a Cerimedo y la primera dama. El cierre de esta cadena de escándalos los pone Estados Unidos con el retiro de visa a 13 autoridades bolivianas, entre fiscales, jueces, un coronel y un empresario, por presuntos vínculos con narcotráfico y corrupción. 10 casos que sacuden al gobierno e inquietan al ciudadano y que muestran un mismo patrón de poder, dinero e impunidad. 10 casos que sacuden al y etiquetan al ciudadano. Al gobierno etiquetan al ciudadano. Víctor Hugo, ¿cómo es eso?
2: Diez casos que sacuden al gobierno e inquietan al ciudadano. ¿Por qué quiero comenzar con esto hoy? ¿Sí? Porque en este momento hemos de ser el país con más escándalos políticos de toda Latinoamérica, sin lugar a dudas. O sea, políticos y judiciales, ¿verdad? El país no deja de cosechar cada semana un nuevo escandalete o una nueva revelación de audios o una nueva revelación de chats o videos que de repente aparecen, o fotografías, conexiones, etcétera, etcétera, etcétera. Pero somos el país de los grandes escándalos y de verdad que es triste que Bolivia se noticie en el mundo más por los grandes escándalos que por cualquier otra cosa. Y de verdad que es lamentable. sobre quién tenga la razón o quién no la tenga, quién es el inocente, quién es el culpable, no sé. Lo sabremos cuando la justicia termine su trabajo investigativo, pero dirás, pero ¿y qué trabajo investigativo va a ser confiable de una justicia que está siendo también cuestionada y también procesada? Bueno, es que estamos así de entrampados, ¿verdad? La justicia que investiga al político. El político que busca la forma de investigar a la justicia. La justicia que trata de anular al político. El político que trata de anular a la justicia, valiéndose de diferentes métodos, diferentes conexiones, influencias como tú quieras, o injerencias. Como fuera que sea, somos el país de los grandes escándalos sin resolver. Ese es el otro elemento. Escándalos sin resolver. Investigaciones a medias. Investigaciones que no llegan a los culpables, a los responsables. Donde todo pasa. ¿Por qué? Porque para tapar un escándalo, y lo saben muy bien los estrategas políticos, necesitas otro escándalo. O sea, eso es parte del ejercicio político, está dentro de las estrategias del manual del ejercicio político en el mundo. Un escándalo te tapa otro escándalo. Ah, ya tienes dos escándalos que necesitas un tercer escándalo, porque si uno va creciendo, un escándalo nuevo, porque ese escándalo desinfla el anterior. O sea, vivimos de escándalo tras escándalo, tras escándalo, tras escándalo. Quiero ponerle simplemente una referencia de 10 de estos escándalos, porque hay muchos más. Si tuviéramos que enumerarlos cronológicamente, esto sería interminable. A ver, vamos con estos escándalos. El primer escándalo, a ver, es orden aleatorio, ¿ya? El caso Cerimedo, por ejemplo, ¿no? El caso Cerimedo, que nos ha traído un tema de tentativa de feminicidio contra Nadia Beller, es otro caso por violencia familiar, enriquecimiento ilícito, un hombre con poder para nombrar autoridades según las denuncias de Beller y otros, ¿verdad? Cobros por autorizar la comisión de ilícitos en el país, vínculos con el entorno presidencial. El detenido es Fernando Cerimedo. ¿Quién más está detenido por este caso? Solo Fernando Cerimedo. ¿Se ha tomado declaración a alguien aparte de Cerimedo sobre este caso de legitimación de ganancias ilícitas? Parece que una persona por ahí, pero nadie de las personas nombradas en la investigación, en los chats, en los audios revelados por Nadia Beller, es solamente Cerimedo, ¿no? Pero sobre Cerimedo obviamente había otro montón de cosas, el tema de las avionetas, ¿no? Y una serie de audios que revelan cómo se habría negociado con el combustible, con los seguros, etcétera, etcétera, etcétera. Es una cosa impresionantemente enorme lo de Cerimedo, pero que está parado, está frenado. Lo tienes a Cerimedo en la cárcel, que no quiere hablar mucho y se dice muy poquito de lo que habla, ¿verdad? Es como que estuviera en una coraza protectora, Cerimedo. El gobierno no quiere hablar tampoco nada. La fiscalía tampoco te da muchos elementos de juicio como para entender que la investigación esté llegando a puerto, ¿verdad? Pero ahí está el caso Cerimedo, que es uno de los más grandes escándalos políticos, no solo de Bolivia, sino de Sudamérica. Pero que en Bolivia se está minimizando, en Bolivia se está desinflando, en Bolivia se está opacando. Hay un cielo gris en torno al caso Cerimedo, ¿verdad? Pero en Argentina ha sido todo un escándalo, en Honduras ha sido todo un escándalo, en Chile ha sido un escándalo, en Brasil ha sido un escándalo. ¿Por qué? Porque Cerimedo ha estado por allá. Y entienden que las cosas malas que ha hecho en Bolivia, bien pudo haberlas hecho también, por ejemplo, en Argentina, en el gobierno de Milei, donde también los primeros meses era parte. Y su esposa, la esposa de Cerimedo, es acusada de corrupción en el INDIS, el organismo del Estado que maneja el dinero de los discapacitados, ¿verdad? Y negociados con Trafigura, negociados con Futura, ¿no? La empresa que trae el diésel a Bolivia, ¿no? O el combustible a Bolivia, que estaría representada por la esposa de Cerimedo, un negociado, pero que se tiene que investigar, pero no se habla absolutamente nada. O sea, por eso Cerimedo es un escándalo que, lejos de ser resuelto, yo creo que está siendo, o creo que se está intentando minimizarlo, ponerlo bajo la alfombra, ¿verdad? La basurita bajo la alfombra. Y ahí quede, por todas las señales que poco a poco vamos viendo. Otro escándalo, vamos. A ver, otro escándalo. Apenas 10 vamos a mencionar, hay un montón. El tema de las 32 maletas. Esto es un horror, ¿verdad? Las 32 maletas que entraron un 29 de octubre del año 2025, las trae una diputada, exdiputada, Laura Rojas, ¿no? Desde los Estados Unidos, en un vuelo charter por el que pagó 180 mil bolivianos junto a un ciudadano uruguayo que después resultó que no era uruguayo y no saben quién realmente era, ¿no? Estados Unidos alerta sobre esas maletas que estaban entrando al país Sí, alerta a Estados Unidos antes de que el vuelo aterrice en Bolivia. Informa a autoridades brasileñas. Autoridades brasileñas informan a autoridades bolivianas. ¿A quién? Al edecán del ministro de gobierno Marco Antonio Oviedo. O sea, llegó la información al ministro de gobierno Marco Antonio Oviedo antes de que el vuelo aterrice en Bolivia. ¿Qué se hizo? ¿Qué se hizo? Absolutamente nada. Si se paseaban por el aeropuerto con las maletas como si fuera marraqueta lo que había ahí dentro, ¿verdad? O sea, cero control, cero sospechas, todos los permisos. Un caso escandaloso de corrupción que todavía no llega absolutamente a nada. Hay apenas una persona, no hay nadie. Nadie, en este momento no hay un solo aprendido por
0: el... 7 de la mañana, 31 minutos, los escándalos en Bolivia. 10 escándalos que se investigan, ¿no? Cerimedo, las maletas, el oro.
2: Habiendo completado trámites para que ese oro salga. Obviamente oro ilegal, obviamente oro ilegal. Mucho del oro que en este país se tiene como ilegal tiene que ver también con el lavado de dinero del narcotráfico. Esa es una absoluta realidad en Bolivia, ¿sí?
0: El escándalo del oro. ¿Qué más? Del oro. ¿Qué más, Víctor Hugo? ¿Qué otro escándalo más? 10 algo, ¿no? 10 escándalos. 4, la gasolina basura.
2: Decenas de miles de vehículos en este país dejaron de andar. Ciudadanos que tenían su vehículo para trabajar como taxistas, minibusistas, micreros, lo que tú quieras, que se ganaban el pan del día con el sudor de la frente, trabajando 14, 12 horas diarias, tuvieron que gastar los ahorros que tenían hasta ese momento para pagar 10 mil.
0: La gasolina basura, tantos escándalos que se dieron, 10.
2: Y está feliz.
0: Claro, deja por ahí el entredicho entre la red de corrupción y YPF.
2: Porque ya no sabía qué decirle a la gente. Durante varios meses el gobierno le iba diciendo al ciudadano, que nos están trayendo combustible que está siendo alterado en los puertos de Chile, en Iquique, etcétera, ¿verdad? Está mezclando el combustible que aquí, que allá. No, que todo está bien, que es un problema logístico el de la gasolina. No, que todo está bien, que en realidad es un problemita que por aquí, que por allá, que esto, que el otro. Y de repente ya no le quedó argumentos al gobierno para decirle a la gente de que estaba...
0: 7 de la mañana, 33 minutos, los escándalos en Bolivia. Roberto Vargas, adelante.
6: Gracias, Jaime, buen día. Buen día de Dios a toda la audiencia de nuestra casa radial. Yo pregunto, sea en San Lorenzo o donde esté,

0: Vemos si podemos retomar el contacto con Roberto Carlos. 7 de la mañana, 35 minutos. Jornada de miércoles, 30 de septiembre del 2026. Don Roberto, adelante, ahora sí, a ver. Hola. Adelante.
1: Ay, las comunicaciones. Ya las comunicaciones. Decía, si usted encontrara dentro de su casa, o sin que les invite, vengan y se entren, ladrones, corruptos, criminales, en sí, gente que no tiene cabida en una sociedad. ¿No ve que si no es el esposo, va a ser usted que mínimamente les va a pedir que se vayan a la calle? Así. Por lo menos yo haría aquello porque, sabiendo los antecedentes de quién entra o entran a mi casa, yo actúo como debo actuar. Mucha gente se rasga las vestiduras con la decisión del gobierno norteamericano en lo que no a permitir visa a aquella gente que en el caso boliviano realmente hay un ejército enorme de gente con malos antecedentes. Así es. Entonces, como dueño de casa, el gobierno norteamericano no permite que esa gente ingrese a ese país ni a ninguna ciudad de ese país, los Estados Unidos de Norteamérica. Así que aquella gente de orientación comunista, de orientación socialista, que odia a diestra y siniestra al gobierno norteamericano, está diametralmente equivocado. Porque no faltan las críticas. Ya se han escuchado las críticas, y sobre todo de gente que dice representar al pueblo, que estos gringos, que estos imperialistas, que estos criminales de guerra y tantas otras cosas, ¿qué tienen que hacer con nuestro país? Que no les permiten entrar a su país. Están en todo su derecho, señores. Están en todo su derecho. Porque las leyes norteamericanas son así, tajantes, drásticas, terminantes. Y no porque esté Donald Trump, ni Obama, ninguno de los presidentes, no. Las leyes norteamericanas prohíben aquello en el saneamiento que hacen de su sociedad. Porque por principio en los Estados Unidos de Norteamérica, donde yo tengo parientes que viven hace muchos años, ellos me cuentan, Roberto, me dicen, este país es otra cosa. Es otra cosa. En este país también tienen la constitución política del Estado, donde te dan derechos, derechos de todo orden, pero también te dan obligaciones. Dentro de los derechos, salud, educación, libertades y todo. Pero si por ahí no cumples con las leyes norteamericanas, estás perdido. Y ahí no están utilizando la influencia de tal o cual partido político, de tal o cual líder político, para hacer lo que les dé la gana. ¡No! ¡No! Eso es lo que me comentan mis parientes que viven allí. Consiguientemente, señores de tendencia comunista, de tendencia socialista, están ustedes equivocados al criticar la actitud del gobierno del país del norte cuando ha determinado aquello con la visa, por ejemplo, del fiscal general de la República. Y no es que los organismos policiales, tanto uniformados como de civil, hayan investigado. No, ellos por su cuenta ya tienen los canales, ya tienen el personal y todo aquello que realiza las investigaciones y, bueno, determina culpabilidad de tal o cual persona y hace lo que hace. Yo me río, me sonrío cuando veo y escucho a muchos ex gobernantes anteriores. ¡Uy, cómo critican! Intervención en asuntos internos de otros países. ¡No! No son asuntos internos. Es la conducta, la disciplina de un pueblo que reclama no tener a indeseables. Y en Bolivia hay muchos indeseables. Hay un hito por ahí que hasta este momento, según él, es un hombre valiente. Es un hombre que no le teme a nada, pero cuida su integridad física con determinado sistema de seguridad, inclusive de armamento. Esa gente tiene que ir allí a la cárcel en Estados Unidos o de lo contrario aquí en Bolivia. Entonces, yo quería comentar esto, Jaime, porque, como decía y lo reitero, me sonrío. Me hago la burla de esas posiciones porque realmente responden a la ignorancia de un pueblo, no todo desde ya, a la ignorancia de un pueblo que no llega a la conclusión de que un indeseable en un hogar es un indeseable y consiguientemente tiene que irse. No le permiten ingresar a ese hogar. Gracias, Jaime. Gracias.
0: 7:43, 7:43, pausita. Luego estoy con más.
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1: De la mañana, 50 minutos, 50 pasaron de la hora en punto. 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

y a través de nuestras redes sociales. Estamos ahí en el Facebook, estamos en el YouTube, estamos en el Instagram. Bárbaro, ¿no? Encontramos el mapa con un hueco financiero de 700 millones de bolivianos. Era insostenible, dice Sergio Siles. Gerente de MAPA, Sergio Siles, reveló que la empresa estatal fue encontrada con un hueco financiero de más de 700 millones de bolivianos en deudas, con un presupuesto aprobado de 4.200 millones de bolivianos. ¿Qué tal?

0: ahora? ¿Cómo le ha encontrado EMAPA? ¿Cómo está su administración?
1: Bueno, encontramos una EMAPA con un hueco financiero y deudas de más de 700 millones de bolivianos, con un presupuesto aprobado para el 2026 de 4.200 millones de bolivianos, que equivalía más o menos a todo el patrimonio que tiene EMAPA, imagínate, Víctor Hugo, y que lógicamente esto no permitía de ninguna manera poder hacer una gestión eficiente. Por el contrario, ibas profundizando este hueco financiero, producto también de la subvención que se tenía programada en la anterior gestión y que desde luego esta era bastante grande. Y sabemos, por supuesto, también que lamentablemente no fue utilizada de una manera correcta como debería haber sido esta. Por supuesto que una de las primeras tareas que me tocó fue reorganizar la empresa financieramente, técnicamente, en temas de estructura organizacional, lo cual nos ha permitido a la fecha, por un lado, reducir el presupuesto a 2.400 millones de bolivianos,

0: imagínate, prácticamente la mitad, una reducción de personal del 43%, esto que va de la mano con el cierre de algunas tiendas, sobre todo en el área rural, con la reubicación de otras tiendas EMAPA en el área urbana, haciéndolas competitivas, por supuesto, que tengan productos que realmente sean vendibles, si cabe el término, pero también poniendo en marcha nuestros complejos productivos, como es el caso de la planta soyera de San Julián o el caso de la planta arrocera en el Beni, y por supuesto, sin dejar de lado la conclusión de más de 10 proyectos que tenemos a la fecha, todos estos vinculados u orientados a promover la seguridad alimentaria en el país.
1: O sea, se ha hecho una reingeniería de EMAPA. Y definitivamente EMAPA no se va, o sea, EMAPA se queda, no es una empresa que vaya a cerrar a futuro, es una empresa que se va consolidando ya con una nueva administración y con estos números que veo, reduciendo de 4.200 a 2.400 el presupuesto, 43% menos de personal, o sea, optimizando la administración de la empresa, EMAPA puede funcionar. Explíquele a la gente, gerente. ¿Cuál es la función específicamente de EMAPA como parte del gobierno de Bolivia? O sea, ¿cuál es su rol?
0: Dos roles estratégicos. El primero, el poder apoyar sobre todo al micro y pequeño productor con distintas políticas, estrategias para que éste pueda justamente producir alimentos sobre todo. Y el otro, el de promover o el de fortalecer la seguridad alimentaria en nuestro país.
2: Encontramos EMAPA con un hueco financiero de más de 700 millones de bolivianos, dice, ¿no? ¿Qué tal? Sergio Siles, gerente de EMAPA. Y claro, ahora la responsabilidad, ir saneando todo aquello. Ah, qué cosa, ¿no? Qué cosa. ¿Cómo está el gobierno? ¿Cómo estamos hoy como país? En el caso de... ¿Qué pasa con estos vetos de los Estados Unidos? Quieren deshacerse de Mariaca. El ministro de Defensa desliza la posibilidad de su extradición. ¿Podría ser extraditado el fiscal general?
3: El ministro de Defensa desliza la posibilidad de su extradición a los Estados Unidos. A ver, bueno, no es que lo va a decidir el ministro de Gobierno o lo va a decidir la justicia boliviana, no. Es una investigación que si lo desea el gobierno de Estados Unidos, la apertura en Estados Unidos, si tiene suficientes elementos de prueba sobre los delitos de que acusa a Roger Mariaca, el fiscal general del Estado boliviano. Un proceso dentro de la justicia americana podría derivar en el pedido de extradición de Roger Mariaca, pero este es un proceso obviamente largo, esto no es inmediato. Lo que inicialmente se está discutiendo en el país, ¿qué se hace con Roger Mariaca? Mariaca está decidido a defenderse, decidido a que él tiene su verdad y denuncia que hay una injerencia. En la Asamblea están planteando que se analice la conformación de una comisión que investigue precisamente esta lista negra de vetados a la visa por los Estados Unidos y que se pida a Estados Unidos toda la información necesaria. Pero a ver, vean lo que dice sobre Mariaca el ministro de Defensa, Ernesto Justiniano.
4: Respecto a su pregunta específica, sí, esto podría derivar en una investigación, en un avance judicial en el caso de Estados Unidos y una solicitud probablemente de extradición el día de mañana, pero eso corresponde a un ámbito que no es nuestro y serán las autoridades de Estados Unidos las que responderán al respecto.
3: Bueno, ahí está el ministro de Defensa, Ernesto Justiniano, refiriéndose a la situación de Roger Mariaca, ¿no? Que es la decisión de la justicia de Estados Unidos y una solicitud que en su momento, si acaso corresponde, lo haría el gobierno de Estados Unidos. Pero por el momento todavía no hay denuncia, no hay nada. Es simplemente la decisión del gobierno de Estados Unidos de no permitir que esta gente que está en estas listas, no solo en Bolivia, también en Perú, en Ecuador, en Colombia, no ingrese a los Estados Unidos, ni ellos ni sus familias.
2: Ahí la información que se va generando y todo lo que abrió esto, ¿no? Todo lo que abrió este veto se dio a través de este comunicado de los Estados Unidos, ¿no? Sí.

7 de la mañana, 58 minutos, 7:58, y como lo decíamos ayer, y vamos a seguir compartiendo, son tres partes, o bueno, de acuerdo a lo que vaya preparando ahí, esta historia de lo que implica la iglesia de San Mateo, o la capilla de San Mateo, y el hogar, la colmena Santa Rita. Las raíces de lo nuestro, Tarija. Edwin Rivera Miranda, ¿no? Quiero compartir con ustedes esta segunda parte, este manuscrito ahí de don Francisco, ¿no? Francisco, ayer que estuvimos charlando un ratito ahí con Pancho. Sobre esta roca edificaré la iglesia de San Mateo y el hogar, la colmena Santa Rita. Esta es la inscripción que está ahí en la piedra, tallada en esa piedra, que al momento de arrancar la obra la presentaron y hoy todavía está ahí. Segunda parte, el padre Alessandro Fiorina Sabonetti. El padre Alessandro Fiorina Sabonetti había intentado conseguir un terreno de la alcaldía, pero aquella promesa nunca se hizo efectiva, ¿no? Entonces hubo una reunión. Los sacerdotes Juan Vega y Alessandro Fiorina, que ya no están con nosotros físicamente, junto al hermano Leonardo, se reunieron con Francisco Altamirano y Ermelinda Mendoza. Hablaron, escucharon, y apareció una posibilidad que ninguno de los dos proyectos había imaginado al principio. Una parte del terreno, ¿no? Una parte del terreno destinado a la iglesia podía servir para construir el hogar La Colmena Santa Rita. A cambio, el padre Alessandro financiaría los materiales no locales, la mano de obra calificada, la dirección técnica y otros gastos de la construcción de la iglesia. La comunidad pondría los materiales locales, la mano de obra no calificada y los gastos complementarios. Era una especie de acuerdo entre dos necesidades. Una iglesia que necesitaba recursos, un hogar que necesitaba un lugar, una comunidad que podía aportar trabajo y un sacerdote dispuesto a aportar lo que tenía. La propuesta fue llevada al comité, después a toda la comunidad. La respuesta fue unánime. Sí, todos de acuerdo, ¿no? Unánime la respuesta. El convenio se firmó el 4 de octubre del 2005. Desde entonces, la historia de la iglesia de San Mateo y la del hogar La Colmena Santa Rita quedaron unidas. Dos obras, un mismo terreno, una misma comunidad, pero antes de todo, eso había ocurrido algo más sencillo, una piedra. Sí, el 10 de septiembre del año 2000, después de una misa celebrada en el terreno, se instaló la piedra fundamental. Tenía una inscripción: sobre esta roca edificaré mi iglesia. La piedra fue donada por Mateo Sosa y Amelia Quispe de Sosa. Otros vecinos entregaron los símbolos que acompañarían la vida de la iglesia. La familia Guzmán donó el portaestandarte. Hugo Morales e Isabel Aparicio de Morales entregaron el estandarte con la imagen de San Mateo. Rodolfo Menacho y Teresa de Menacho ofrecieron las andas de madera. No eran grandes cosas, pero eran cosas hechas por alguien. Quizás una iglesia empieza mucho antes de que se levante la primera pared. Empieza cuando alguien imagina que puede existir. Fin de la segunda parte. Edwin Rivera Miranda, ¿no? Que nos está ahí, en género literario, transcribiendo este manuscrito preparado ahí, preparado
y recopilado por parte de un Pancho, le decimos, ¿no? Don Francisco Altamirán. Don Francisco Altamirán. A propósito de la iglesia de San Mateo y el hogar de San Mateo. Claro, y un poquito recordamos aquello, ¿no? Claro, el padre Alejandro llegó de la ciudad de La Paz a Tarija. Arrancó esta su misión ya con algunos hermanos que lograron ingresar al programa. Fueron albergados acá en el hogar de los hijos de Santa Ana. Y después lo pidieron, ¿no? Y el padre Alejandro no sabía qué iba a hacer. Es decir, ¿dónde nos vamos? Ya tenía varios. ¿Dónde nos vamos? Claro, el hogar de los hijos de Santa Ana no era de ellos, sino era de... no era propiedad ni tenía algún compromiso directamente con el padre Alejandro. De esa manera él se ve... fueron momentos difíciles porque necesitaban un techo, un hogar donde albergar a los hermanos y no lo había. De esa manera es que ahí se reúnen y nace este proyecto, esta opción. Es decir, que parte del terreno que ya estaba saneado, que estaba destinado a la capilla o a la iglesia de San Mateo, pueda ser cedido para que se construya o se autorice para la construcción del hogar La Colmena. Y claro, hoy nosotros cuando vamos a San Mateo podemos observar de que todo el terreno ha sido ocupado por la construcción del hogar y enseguida está el templo, ¿no? El templo. Todo el manzano prácticamente tiene esa construcción. Al interior del hogar La Colmena están los dormitorios, comedor, esos espacios, los jardines, y también se construyeron los primeros talleres. Ahí está la panadería. Todo ello acogido por el templo, ¿no? Porque claro, el padre Alejandro arranca la misión fundamental en la cual todos los hermanos que están en ese proceso comparten como comunidad y son los responsables de mantener el orden, la limpieza de ese templo ya construido hoy, ¿no? El hogar La Colmena tiene esa base espiritual fundamental en el templo. El templo forma parte también de lo que es el hogar La Colmena. Claro, así lo relatan estos hechos históricos ahí recopilados por Don Pancho, ¿no? Francisco Altamirano y uno de los pilares con él, la señora Ermelinda Mendoza. Vamos a seguir, seguramente. La idea es que esta memoria... He conversado con él y decía, esta memoria debe estar impresa. Porque esto es parte esencial de lo que implicó levantar esos muros de lo que hoy es el hogar La Colmena Santa Rita y el templo o la iglesia de San Mateo. O sea, si ustedes van a ver que todo es en uno. Todo es en uno. Esa es la razón fundamental, esa es la espiritualidad que dejó el padre Alejandro en esta misión, junto al padre Juan Vega, ¿no? Porque fue él uno de los grandes impulsores también. El hogar La Colmena y la iglesia de San Mateo, parte de su historia. Segunda parte, ahí en las raíces de lo nuestro, Tarija.

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0: 15 minutos pasaron de la hora en punto, 15 minutos después de las 8 de la mañana. 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
0: 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Son los importantes. 8:17. ¿Cómo pasa el tiempo? ¿Cómo pasa el tiempo? Hoy es... ¿Qué día es hoy? Hoy es 30. No, ¿qué día es? No, ¿qué fecha? Hoy es miércoles. Es 30 de septiembre del 2026. Bárbaro. Así que usted, gracias por la compañía de cada día. Gracias por acompañarnos, ¿no? Por hacernos el aguante en este programa que no es serio. ¿Cómo no va a ser serio? Es un programa serio. Tan serio, tan serio. Bueno, olvídese de la seriedad, oiga. 8:18. 8 de la mañana, 18 minutos. Me estaba llamando por ahí un amigo, Waldo. Ahorita le pone una notita y voy a escucharlo. Waldo, ¿qué necesitará Waldo? ¿No?

0: Y reiteramos la invitación, tarifa activa a través, tarifa activa ahí en el portal digital y en el por el canal, en la grilla del 85, vamos a estar pasando varios de los partidos del racquetball de este segundo campeonato nacional. Mismo que se está realizando, que se realiza hoy, a partir de hoy a las 10 de la mañana, en el acá en el complejo mundialista del racquetball, ¿no? Barrio Guadalquivir, que sea el presidente de la Asociación Tarijeña del Racquetball. Ayer estuvimos realizando la previa, ¿no? A ver, así que, ¿qué decía el presidente Villarruel?
1: Querido Saúl, ¿cómo estás? Villarruel, bueno, un gran desafío. Siempre es un desafío organizar eventos de carácter departamental, municipal, pero esta vez nos toca organizar un nacional. Bienvenido a Tarija Activa, a Frecuencia Deportiva Tarija. Estamos en vivo para el mundo entero y nuestro medio de comunicación.
2: Muchas gracias, Raulito, querido. La verdad que sí, estamos con la previa, se puede decir, ¿no? Sí, ya están llegando las delegaciones a probar las canchas. Ayer igual lo hicieron. Y felices, ¿no? Por organizar este evento tan grande. Ya tenemos experiencia en esto. Contigo también trabajamos en la transmisión del Mundial. Así que agradecer a Tarija Activa y Frecuencia Deportiva por el trabajo tan bueno que siempre hacen.
1: No, es un desafío más, teniendo también el grado de importancia, Daniel. Es un clasificatorio para un evento de carácter internacional.
2: Así es, este es el evento más importante del año en la categoría Juniors. Es el segundo evaluativo y de aquí sale, se conforma la selección boliviana que jugará el campeonato mundial en la ciudad de Cochabamba este diciembre de 2026.
1: ¿Cómo está la expectativa? ¿Cuántos competidores vamos a tener? ¿De cuántos departamentos estarían presentes en este nacional?
2: Bueno, las expectativas están a full. Tenemos 7 departamentos que están llegando, más de 250 deportistas, solo deportistas, ¿no? Así que estamos contentos y bueno, hemos trabajado bastante con mi directiva para poder hacer el mantenimiento de este complejo, para poderlo tener de la mejor manera para recibir a todas nuestras delegaciones.
1: Para complementar el tema de las categorías, ¿cuántas categorías vamos a tener en este complejo municipal?
2: Y bueno, son más de 30 categorías en todas las edades.
1: Y los horarios, nos imaginamos que las 13 canchas van a estar desde las 8 de la mañana hasta que terminen las jornadas.
2: Así es, solo el día de mañana empieza a las 10 y media de la mañana, ya que se tiene un poquito de tolerancia para los que vienen por vuelo, pero después desde pasado mañana empieza a las 9 de la mañana hasta las 9 de la noche, más de 800 partidos en las 13 canchas.
1: Y bueno, no es oportuno hablar de las tristezas, pero no debería contar esto, pero sí lo voy a hacer porque no es un tema fatal. Pero antes de concretar esta transmisión, usted tenía una nostalgia. Es fruto de todo el esfuerzo, del trabajo, pero las lesiones de por medio, la ausencia de una campeona del mundo como es Valentina Villarruel, su hijita, le dolió el alma, el corazón, pero son cosas del deporte, alguien diría.
2: Así es, lastimosamente no tiene ese toquecito, ¿no? Esa cereza que era verla a mi hija jugar, buscar un puesto por ser la selección boliviana y volver a jugar un mundial, defender su título. Lastimosamente esta vez le tocó ser espectadora.
1: Duele.
2: Y ayudar duele mucho, bastante. Pero bueno, así es como dice, son cosas que pasan en el deporte y hay que saberlas afrontar. Ahora esperar que se recupere bien para el siguiente año poder dar lo mejor de ella.
1: Bueno, no está su hija, pero están sus hijos adoptivos, ¿no? De la selección tarijeña, que también hay que apoyar.
2: Así es. La selección tarijeña es la que uno trabaja, por la que uno pide los nacionales, hace los departamentales, se pelea, se hace mala sangre, todo, pero bueno, siempre es por el bien de todos los deportistas de Tarija y del departamento, ¿no?
1: Daniel, háblanos un poquito sobre el tema de nuestros representantes del interior del departamento, aquellos que conforman la selección tarijeña, departamental en todo caso. Viene Villamonte, tengo entendido que tiene tres deportistas,
2: sí.
1: ¿No?
2: Sí, exactamente. Villamonte se está sumando ya hace bastante tiempo en los campeonatos departamentales, en los nacionales, y bueno, esta no es una excepción. Estábamos con 3 deportistas de Villamontes que clasificaron en el departamental, que están con bastante buen nivel y que van a participar y representarnos en este campeonato nacional.
1: Bueno, hablamos de la parte de organización, bueno, las instituciones públicas que son parte de este campeonato nacional.
2: Así es, bueno, la alcaldía, que es uno de los mayores apoyo, se puede decir, el CDD, la alcaldía. ¿Por qué? Porque nos brinda el complejo durante todo el año para poder entrenar. O sea, sin esto, la verdad que sería muy, muy difícil poder masificar nuestra disciplina. La verdad que desde el Mundial tenemos un apoyo grandioso de la alcaldía en tema de canchas, en el tema de toda la parte logística para todos los eventos. La verdad que nos han ayudado bastante en la parte logística y nos siguen ayudando. Y bueno, también agradecer, ¿no?, al CDD, que siempre el CDD nos está apoyando para que pueda salir nuestra selección. Pueda salir nuestra selección a todos los campeonatos nacionales. Nos está apoyando también con un poco de la alimentación que tenemos que brindar, los viajes para nuestros visitantes. Y bueno, a la banca privada, que por primera vez se está empezando a sumar, que es el padre de un deportista de Tarija también, que nos representa, que se ha sumado a nuestra directiva para poder tener el complejo como está en este momento. La verdad que estamos muy felices, hemos recibido muchas felicitaciones de todas las delegaciones que ya han llegado, de cómo está nuestro complejo, de cómo las condiciones que se encuentran y con las condiciones que los estamos esperando. Así que estamos felices y contentos y esperándolos que mañana y todos los días va a ser un éxito.
1: El mantenimiento fue muy importante, apoyo de los padres de familia, de la directiva, para que también se esté en óptimas condiciones las diferentes canchas, ¿no?
2: Así es, así es. Bueno, durante todo el año se trata, ¿no?, de cuidarlo más que todo. Siempre la administración ha sido parte importante, igual, de que este complejo esté bien parado, porque la administración, claro, siempre fue determinante con las reglas, ¿no?, que debe tener todo complejo, y nunca se las quebraron. Así que, y la asociación también ayudando a cuidar y a preservar. Y también nosotros ya creo la segunda vez que estamos ayudando en el mantenimiento. Entonces eso es importante, ya que también queremos ser parte, ¿no? O sea, esto es como nuestra segunda casa, y bueno, que veo que como ellos nos ayudan, nosotros también queremos ayudar y ser parte, y bueno, ya somos. Entonces estamos trabajando conjuntamente y coordinadamente con ellos de la mejor manera.
0: Y declaraciones del presidente de la Asociación del Racquetball, que hoy 10:30 de la mañana, la inauguración, ahí junto a los compañeros, ¿no? Raúl Ortega, estaba Leo Velasco, Limber Rodríguez, Leo Díaz, me confundo con Leo Velasco, el amigo allá en Entre Ríos, el cantor. Leo Díaz, Limber, estuvimos ayer en la previa, y bueno, a partir de hoy estaremos ya con la transmisión, ¿no? La transmisión y la cobertura, lo que va a significar este importante torneo nacional del racquetball en Tarija, que está convocando a muchos, ¿no? A muchos atletas, porque este es el clasificatorio a nivel nacional o a nivel mundial. Entonces, eso lo hace incluso más atrayente todavía, ¿no? Más atrayente todavía, porque los atletas, los deportistas vienen a darle con todo, van a jugar con, porque le va a permitir llegar a este torneo, mundial, y lo decía y el presidente de la asociación mismo, que se desarrollaría en Cochabamba este mes de diciembre, ¿no? Diciembre, ahí en el complejo mundialista del racquetball, acá en el barrio Guadalquivir. Así que el barrio Guadalquivir está visitadito, ¿no? Tiene muchos visitantes ahí, ¿no? Ahí. 8:28. A ver, está llamando por teléfono. No tengo muchas manos. A ver, vamos a escuchar las declaraciones de uno de los pequeños.
3: En 10A.
0: 10A. ¿Viene por el título?
3: Sí.
0: ¿Qué tal Tarija? ¿Primera vez que viene o ya llegó antes?
3: No, primera vez que vengo.
0: ¿Y qué le pareció?
3: Bien, bonito lugar.
0: ¿Entró al campo deportivo?
3: No,
0: todavía
3: no.
0: Enseguida va a encontrarse, y hasta el momento ha recibido felicitaciones. A ver, esperemos lo mismo de usted.
3: Sí.
0: Felicidades y a seguir, ¿no?
3: Ajá, sí.
0: ¿Vino con los papás?
3: Sí.
0: Los papás que no lo dejan, ¿no? Un abrazo, saludos e invite a la gente de Tarija que venga a ver este campeonato.
1: Y que nos den la paz en Tarija Activa.
3: Sí, sí, que toda Bolivia venga a ver o que vea, porque va a estar emocionante, y suerte para todos.
0: Un abrazo, ¿eh? Felicidades.
3: Sí, gracias.
0: Bienvenido.
3: Acá.
0: Ahí uno de los niños, ¿no? 10 añitos, va a competir, se vino con todo, delegación de Cochabamba. Ayer estuvieron ya la delegación de Cochabamba, luego Santa Cruz, ya estuvieron entrenando en este campo deportivo. Don Carlos Hoyos, buen día, adelante.
4: Muchas gracias, Jaime. Como siempre, bien agradecido por darnos esta oportunidad. Buen día para ti, para toda la audiencia. Muy buenos días. Bueno, querido Jaime, caramba, la tecnología, podríamos decir así, de los celulares, los sistemas, siempre hay unos problemas que a veces no se escucha bien, se entrecorta, hay algunos sonidos. Ahora quiero decirte, por ejemplo, las líneas fijas están trabajando mucho mejor. Sale un poco más claro de los que te llaman o llaman otros medios. Es muy importante que tenemos que seguir cuidando nuestras líneas fijas. Bueno, querido Jaime, en esta oportunidad quiero felicitar a quienes organizan para que pueda haber turismo en Tarija. Realmente no es fácil, pero demos gracias al Señor de que, en fin, se hace y llegan delegaciones deportivas, culturales, de toda clase. Bienvenido a Tarija y nos debemos sentirnos bien orgullosos por el hecho de que es la ciudad, en forma especial, la que está recibiendo más turistas que cualquier otra parte, ¿no? Inclusive es un canal para que la gente y aquí pueda ir a Uyuni. Pero yo quiero llegar, Jaime, precisamente en las noches que hubo la participación de los adultos mayores en la Casa de la Cultura. Y esto es lo que se tendría que coordinar, planificar, no sé, algo se tiene que hacer. Mira, había muchas personas que ya saliendo de la Casa de la Cultura buscaban, hermano, dónde ir, dónde hay un baño público. Lamentablemente ya en la noche no hay dónde ir. Otros decían, vayan al Mercado Central. El Mercado Central ya estaba cerrado. Entonces, eso yo pienso que habría que hacer una planificación, porque hay eventos que salen en la noche y no hay un baño público donde poder ir. No lo hay. ¿Dónde vamos a ir? Mira, tú mismo, Jaime, te voy a decir sin crítica nada, cruza al frente en el mismo rinconcito del Colegio Nacional San Luis, es un olor insoportable a orín. Porque no hay dónde poder ir. Otro lugar, a ver, anda, hermano, fíjate, o presenciar, pasar, no sé, de la Plaza Luis de Fuentes a una cuadra, donde voltearon ahí, donde estaba orden de seguridad, sirve solamente para esas cosas, ¿no? Entonces, yo pienso que los que organizan o movilidad urbana que tiene la obligación de andar de un lado al otro, tratar de que pudiéramos dar comodidades así a la gente. Viene gente, turistas y todo, pero a veces en el día uno puede utilizar, aunque sea cancelando, ciertos, en algunos locales que venden, ¿no?, salteños y qué sé yo. Eso tienen que realmente habilitar y pagar para que puedan entrar. Pero en la noche no hay dónde. No hay dónde. Supongamos que alguien quisiera ser el número dos, ¿dónde va a ir? Entonces, eso habría que coordinar, habría que ver, el gobierno municipal tiene algunos baños portátiles, y ver dónde poderlo colocar, eso tienen que planificar, es muy importante. Me ha dado mucha pena de los adultos mayores que correteaban de un lado al otro y no sé realmente cómo habrán podido solucionar. Así gente mayor, inclusive, va a venir muchas delegaciones de niños, y los niños, como niños, en cualquier parte pueden hacer cualquier cosa, ¿ve? Entonces, habría que planificar, querido Jaime. Igualmente, las calles, las aceras, dejan mucho que desear. Van, como estos adultos mayores, no solo es el Mercado Central, la Plaza Luis de Fuentes, no. Mira, aquí, por ejemplo, te voy a decir lo que hubo la inauguración cerca de la Avenida La Paz. Caramba, esas calles de allá saliendo, recorriendo, baja la Avenida La Paz, esas aceras, por Dios. Entonces todo eso tiene que ver, mostrar mejor imagen a la ciudad. Yo felicito que organice, que haya todo tipo de eventos, bienvenido a Tarija, pero planifiquemos y demos también algo de facilidad, que es muy importante, ¿no? La parte de higiene en las personas físicas para que no estén correteando de un lugar a otro, pegándose a los arbolitos, en fin, y qué va a ser si es una dama. Realmente eso tenemos que educarnos y tratar de mejorar para que los turistas que lleguen no tengan que corretear. Querido Jaime, te agradezco mucho por darme esta oportunidad. Ojalá que este pequeño comentario pueda servir, inclusive para los dirigentes de los barrios, que también pueden hacer algo donde también la economía llegue a los barrios más periféricos, pero siempre tratando de dar facilidades a la gente que puede venir y dejarnos algunos pesos. Gracias, querido Jaime. Tenga un buen día tú y toda la audiencia.
0: Ocho de la mañana, 35 minutos. Voy con el ingeniero Centeno, luego hacemos un comentario a lo que decía don Carlos, ¿no? Ingeniero Centeno, buenos días, adelante.
5: Buen día, querido Jaime. Y muy buenos días a toda su distinguida audiencia. Anoche terminé un trabajo de investigación. Es el número 30 de mis publicaciones, siempre mostrando las riquezas y las potencialidades y las soluciones que tiene Tarija a su problemática. Y lo hice pensando en la solución a corto, mediano y largo plazo. Y muy brevemente, corto plazo, los hidrocarburos, no tenemos otra. Dentro de los hidrocarburos está lo que tenemos, el Bermejo X46, que se va a desarrollar, se van a perforar dos pozos, ahí hay 0.22 TCFs, que lo hacen interesantes. Un poco más hacia el norte tenemos el Churuma con 0.23 TCFs, y un poco más hacia el norte, en el mismo alineamiento estructural, tenemos el Domo Oso, que tiene 2.7. Y así vamos identificando potencialidades y soluciones para nuestra problemática. Hay solución al problema energético del país, querido Jaime, y la solución está en el departamento de Tarija. Y pues, y dentro de eso también está el Iñiguazo, como también el Ipaguazo y muchas otras megaestructuras que las tenemos aquí en el departamento de Tarija. Se lo he mandado el documento y lo voy a socializar, todas las personas que quieran se los voy a enviar para que se enteren y vean de que la riqueza que tenemos, nosotros no necesitamos depender de nadie. Si nuestra gobernadora planificara, buscar un buen equipo de profesionales dentro de los que tiene, hiciera una planificación y una identificación de las potencialidades, sentaríamos las bases de un desarrollo sostenible de nuestra querida Tarija. Tarija es inmensamente rica, querido Jaime y querido pueblo de Tarija. Tenemos minerales, tenemos hidrocarburos, tenemos agua, tenemos diferentes pisos ecológicos. Lastimosamente hemos priorizado otro tipo de actividades que nos hacen un bien relativo, pero también que están destruyendo enormemente a nuestra juventud. Hay dentro de las soluciones a mediano plazo la represa de Carrizal que se debe hacer. Tenemos recursos geotérmicos, hay el silicio, podríamos construir una planta de paneles solares. El silicio que hay aquí en Tarija es de primer orden. Podríamos construir plantas solares y convertirnos en el centro distribuidor cabalmente de esa tecnología. Y lo de bueno que la cuestión solar, ahora esa energía, antes había problemas que no se lo podía acumular para la noche, pues ahora hay acumuladores, se puede acumular cabalmente esa energía. Y finalmente, hablarles de algo novedoso que está sucediendo a nivel mundial, pero que nosotros tenemos las condiciones geológicas para contenerlo en grandes cantidades. Uno es el hidrógeno, que los chinos y los otros países avanzados lo llaman la energía eterna, que las condiciones geológicas están dadas para descubrirlo. en la parte sur, aquí en Tarija, en la parte de Chuquisaca, como también en la parte de Potosí. Y también el torio, otro de los minerales activos, muy utilizado a nivel mundial, una tecnología moderna, no dañina, con mínimo de contaminación y que nos podría hacer un gran bien. El trabajo se lo ha enviado Jaime para que lo vea, lo analice y pues si la persona que desee, con gusto se lo voy a enviar. Esto es un esfuerzo, un trabajo que hago siempre tratando de sentar las bases de ese desarrollo sostenible y abrirle los ojos a nuestra querida Tarija. Para concluir, Jaime, somos inmensamente ricos. ¿Y ahora qué hacemos? Un gusto de saludarlo, querido Jaime.
0: Un abrazo, ingeniero Daniel Centeno, y felicidades por el trabajo de investigación, ¿no? Vamos a revisarlo, claro que lo vamos a leer. Claro que lo vamos a leer. Virgen de Guadalupe, 2026, programa oficial Entre Ríos, provincia O'Connor. Esto arranca mañana, ¿no? Mañana jueves 1 de octubre, 6:30 de la mañana, inicio de la peregrinación desde Tarija. A las 19 horas, primer día de triduo. A las 20 horas, procesión con la Virgen de Guadalupe. Retreta con la banda de música en el frontis de la iglesia. El viernes 2, 6:30 de la mañana, misa de acción de gracia por los peregrinos en la comunidad de Junaca. A las 17 horas, bendición del museo Virgen de Guadalupe y acción de gracia. A las 19, segundo triduo. El sábado 3 de octubre, 6:30 de la mañana, celebración de la Santa Misa. A las 5 de la tarde, encuentro con los peregrinos de la Virgen de Guadalupe. A las 19 horas, tercer triduo, día del triduo, misa. A las 21 va a ser la serenata. A las 10:30 de la noche, el festival guadalupano. Y el día domingo, primer domingo de octubre, el 4 de octubre, 6 de la mañana, celebración de la Santa Misa. A las 11, solemne misa en el atrio de la iglesia, acompañada de matacos chiruanos, sanqueras, curitas. Posteriormente, en el fronte, se traslada la imagen al Campo Santo de la Cahuarina. A las 16 horas, guerrilla de los matacos. A las 17:30, retorno de la imagen y bendición en el frontis del templo de a todos los peregrinos. 18, regreso de la Virgen de Guadalupe a la iglesia. A las 19 horas, celebración de la Santa Misa. El lunes 5 de octubre, celebración de la Santa Misa a las 7. A las 9, doma y folclore ahí en el campo de la Santo de la Cabarina, ¿sí? Y folclore, doma y folclore. Y a las 19 va la celebración de la Santa Misa. El programa el próximo domingo, 11 de octubre, a las 8 de la mañana, Kermés Plaza Principal, a las 11, celebración de la Santa Misa y procesión con la imagen de la Virgen de Guadalupe, y a las 19 horas, celebración de la Santa Misa. Ahí está el programa oficial de la Festividad de Guadalupe, ¿no? Bueno, voy a la última tanda publicitaria y luego nos estamos yendo ya, ¿no? Ya nos vamos.
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1: 8 de la mañana, 49 minutos. Voy a la última intervención. Ahí, don Macedonio. Buenos días. Adelante, don Macedonio. La última. Ya nos vamos. Enseguidita, ¿no? Buenos días, don Macedonio.
2: Jaime, muy buenos días en este miércoles 30 de septiembre, último día del noveno mes del año. Hace unos días atrás señalaba que era necesaria o necesario la nivelación del precio del diésel a las referencias del mercado internacional, pero también hacía notar la improvisación de esa medida, ya que no venía acompañada de los complementos necesarios. Y no me estoy refiriendo a la creación de nuevos bonos, como la saga del bono Pepe, que ya está en el número 2. ¿Cuántos más seguirán? No sabemos. Estos desaciertos de Rodrigo Paz y Edmán Lara, que son los principales responsables del actual gobierno, son de dudosa credibilidad, ya que ambos personajes son mitómanos, mentirosos consumados. De darse una competencia, con seguridad que se daría un empate. Un ejemplo de esto se ha visto el lunes en la conferencia de prensa del primer mandatario. Este lamentable contexto pone en una situación de verdadero peligro a Bolivia, porque sirve para alentar la reorganización del abismo, lo cual traería gravísimas consecuencias y la destrucción del sistema democrático en nuestro país. Es por eso que reitero la sugerencia de que la sociedad civil busque los mecanismos necesarios de adelantar unas nuevas elecciones generales. Ojo, no estoy hablando de revocatorio, porque un día más de estos malignos gobernantes, que son un continuismo del MAS, es un día menos para intentar rescatar y salvar a nuestra pobre patria. Bueno, Jaime, agradezco tu gentil atención y te reitero el cordial saludo para vos y tu masiva audiencia. Gracias.
1: Hasta luego, don Macedonio. Gracias a usted por la participación. 8 de la mañana, 52 minutos. 8 de la mañana, 52 minutos. Nos vamos porque ya llega la hora, ¿no?, de despedirnos. 18 grados centígrados a esta hora, cielo muy nublado. 20 la máxima, 11 la mínima, 84% la humedad en este momento. 12 grados centígrados la mínima, 20 la máxima. Probabilidad de tormentas eléctricas por la tarde, 44% la probabilidad la misma. El día de mañana jueves, primer día del mes de octubre, parcialmente nublado, 10 grados centígrados la mínima, 21 la máxima. Y con ello le decimos gracias. Dios mediante, nos volvemos a encontrar el día de mañana. Permiso.
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1: Son las 8 de la mañana, 55 minutos.
2: Temperatura 18 grados. Humedad 84%.
3: Un minuto con nuestra tradición. Fiesta en honor a la Virgen de Guadalupe. Este singular acontecimiento tiene lugar durante el mes de octubre, primer domingo en Entre Ríos, provincia O'Connor, segundo en Carapari, provincia Gran Chaco. En el caso de Entre Ríos, después de la celebración de la Santa Misa y procesión por las principales calles del pueblo, la imagen es llevada al campo llamado Caguarina, donde en una pequeña colina se prepara un altar. En este lugar, la Virgen es venerada por los promesantes chiriguanos, cuñas, tobas y matacos, que luciendo una auténtica vestimenta y al son del atico le dan un realce especial a esta festividad. Sin embargo, lo más atractivo para los ojos de los visitantes es el simulacro de combate entre dos grupos opuestos, cada uno con cientos de varones y mujeres a caballo. Un grupo representando a los cristianos y el otro a los chiriguanos o tembetas. Concluidos los combates, los dos bandos, encabezados por sus capitanes y todos desmontados, se dirigen a pie ante el altar de la Virgen de Guadalupe. 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
2: Temperatura 18 grados. Humedad 84%.
1: Son las 9 de la mañana, un minuto.
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14: ¿Qué tal amigos? ¿Cómo están? Buen día, ¿qué tal familia? Qué lindo volver a encontrarnos nuevamente aquí en la frecuencia de Guadalquivir en esta jornada de miércoles. Último día del mes de septiembre de este 2026. Increíble, la verdad que es increíble. ¿Cómo vuela el tiempo, no? ¿Cómo vuela el tiempo? Chao, septiembre, octubre, noviembre y chao 2026.

descubre. Fresquita a la mañana, ¿no? 18 grados es la temperatura. Y claro, el pronóstico nos hace meter la pata. El pronóstico dice una cosa y luego hace otra. Algunos amigos ayer nos mandaban el mensaje de texto. Nos decían, ¿y la lluvia, Ramiro? ¿Y dónde está la lluvia? Y así es el pronóstico, ¿no? Así es el pronóstico. La lluvia se transformó en un poco de chilche, algunas gotitas por aquí, por allá, y no pasa nada, ¿no? Pero está linda la mañana, fresquita, ¿eh? Hoy vamos a tener una máxima de 20 grados. Mañana también similar comportamiento, mínima de 10, máxima de 22. Saludos para nuestros amigos que nos escuchan en el campo, en diferentes comunidades, algunas que se encuentran cerquita de nuestra ciudad, hay otras un poquito más alejadas, hasta donde llega la potente señal abierta de Radio Guadalquivir. Hay un abrazo para todos.

El saludo para nuestros amigos que nos escuchan en diferentes partes del mundo, en cualquier parte del mundo donde te encuentres. La magia del internet que nos permite llevarles un pedacito de Tarija. Los mensajes de texto que, bueno, ya comienzan a llegarnos a través del 78 25 25 65. Nuestro amigo Alex ahí en la Loma, ya alistándose ya para salir a comer algo, me dice. ¿Sabe qué, Alex? 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

0: Y en Santa Cruz llovió fuerte, ¿no? Ayer se inundaron algunas calles, provocó caos vehicular, las lluvias en Santa Cruz.
1: La mañana llega de nuevo.
0: ¿Y cuándo va a llover aquí en Tarija? Ayer había altas probabilidades de lluvia, unas cuantas gotitas y nada más. Hoy también hay probabilidades por la tarde, así lo dice el pronóstico. A ver, veremos qué es lo que pasa. Nueve de la mañana con 8 minutos. Aquí estamos, como siempre, junto a ustedes. Nos quedamos hasta las 12 del mediodía con 30 minutos. 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

0: 9 de la mañana con 11 minutos. Qué linda canción es la reciente realización musical que llega con la voz inconfundible de Eric Claros, la canción Yo Volveré. Nueve de la mañana, 12 minutos, miércoles. Saludos a Claudia, nuestra amiga Claudia, ahí en el barrio Eduardo Avaroa. Hoy hay feria ahí en el barrio Eduardo Avaroa, ¿no? Hoy, ahí en el entorno del mercadito del barrio Eduardo Avaroa, la feria que se realiza todos los miércoles. Hablando de las ferias que, bueno, se realizan, es un movimiento económico que se da, ¿no?, en todos los barrios de la ciudad, en el barrio Avaroa, en la Florida, en el barrio San Bernardo mañana, en la zona de Cenac, en varios lugares de nuestra ciudad donde se realizan ferias, y ni qué decir la feria del fin de semana allá en parte del barrio La Pampa, parte del barrio Virgen de Fátima. Pero uno de los problemas que lamentablemente incurren los feriantes es, una vez que termina la feria, dejan montones y montones de piedras que utilizan para, bueno, poner a las sombrillas, para que el viento no levante las sombrillas. Utilizan piedras grandes para sujetar todo eso, ¿no? Pero ¿qué es lo que pasa una vez que termina la feria? Lamentablemente, las piedras quedan sobre la vereda y lamentablemente mucha gente tiene accidentes, gente adulto mayor y gente con discapacidad, ¿no? Imagínense ustedes una persona que va con silla de ruedas, una persona no vidente. Y es el hecho que le pasó a mi querido amigo Leo Velasco, que justamente transitando por una de las arterias del barrio La Pampa, ahí parte del mercado Bolívar, tuvo un accidente ahí, y eso, bueno, le está costando mucho, ¿no? Estoy justamente con Leo Velasco, quien quiere también comentarnos al respecto, contarnos sobre esta lamentable situación que le tocó vivir y que, bueno, a mucha gente también le puede ocurrir lo mismo. Leo, ¿cómo estás, hermano querido? Buen día.
1: Muy buenos días, don Ramiro. Un gusto de saludar a toda la amable audiencia del Churo Programa Guitarras, Voces y Bombos. Ha tocado un punto muy importante para ir al grano de todos estos inhumanos que son los gremialistas de una larga lista que van haciendo daño ya por muchos años, don Ramirito. No sé a dónde están las autoridades que no miran las realidades, no solamente por las personas con discapacidades, por los adultos mayores, por los niños, claro, y por todos que estamos propensos a una desgracia. Don Ramirito, piensan bonito, una idea fatal de creer, dice, de generar plata con el turismo, pero no piensan ellos mismos que nuestra capital, a nivel departamental, digamos, en cada municipio y en la provincia cercado, está realmente un desastre universal. ¿Cómo puede venir un turista a caminar por media calle con ese pésimo detalle si los negociantes con sus cajas de uvas, con sus frutas, sus ventas, sus maniquís, todos son dueños de las veredas? ¿Y qué hace don Johnny Torres que no pone eso, si piensa en el turismo? ¿Por qué si no obedecen a la intendencia? ¿Por qué no ordena a la policía municipal para que decomisen todo eso? ¿No les quiere dar trabajo? Imagínense, la intendencia del mercado Bolívar le ha dado a conocer. Aquí va este pedido para doña Fátima Flores, muy conocida, la hija de don Juan Flores. Ella está como jefa de los intendentes. Se le ha enviado las fotografías donde hace 8 días atrás, más de 8 o 9 días atrás, que yo tuve un accidente por esas piedras enormes que dejan en la feria los días sábados en el barrio Fátima. parte del barrio La Pampa, también en la calle Oruro, agazan, donde hubo unas piedras, yo me he sostenido con mi bastón una parte, pero en mi delante, en el otro pie, hubo otras piedras, donde yo caí, casi me he fracturado, por suerte no hay fractura, pero es pésimo el golpe, donde hasta ahorita no puedo sanar bien, sigo en fisioterapia, sigo en tratamiento médico, y a veces no puedo ni caminar bien. ¿Qué hace doña Fátima? Se le ha solicitado que envíe la volqueta para alzar las piedras en distintas ferias que dejan estos inconscientes de los gremialistas, don Ramirito. ¿Qué hace el alcalde que no ordena la capital recién para pensar bien en el turismo y para que se arregle bien? Pronto van a invadir la plaza los negociantes. Ahí está el gato pardo, dueño y señor de las veredas, porque tributa un buen porcentaje económico al... Y es porque no le dicen nada. Y así como eso, hay muchas cosas tan ilegales en nuestra capital que no le da la gana de arreglar ningún alcalde, ni cuando ha estado don Oscar Montes, ni cuando ha estado Rodrigo Paz y ahora don Johnny Torres en su segunda gestión, que es pura mención y parece que entrarían en un acuerdo con los gremialistas. Ustedes hagan lo que quieran, adueñense de las veredas, todo. Yo me hago el oído sordo, pero sí apóyenme con el voto en su temporada de campaña. ¿Ah? Entonces, lamentable. Don Ramiro, da a pensar todo eso. Es lamentable. Ahora, mire, ha caído hace 2-3 días, ha caído una señora adulta mayor, ha caído así sentada. ¿Qué tal si hubiera caído de cerebro? Se golpeaba en una piedra la cabeza. ¿Qué esperan? ¿Que haya un muerto? ¿Que haya un fallecido?
0: Y seguro que sí.
1: ¿Qué hacen para reclamarles?
0: Lamentable, ¿no? Lamentable. La verdad que las calles de la ciudad, bajo ese rótulo de por la necesidad económica, se deja vender. La Domingo Paz es increíble, entre la Sucre y entre la General Trigo y la Campero, por ejemplo. Esa vereda donde a ambos lados de la vereda los negocios sacan sus productos ahí, y al frente, en la misma vereda, dejan un pequeño callejoncito ahí para que transite la gente, ¿no? Y eso, bueno, es un ingreso para la alcaldía. Pero vámonos a lo de las ferias. Te decía que hay ferias por toda la ciudad, ¿no? Estamos bien, estamos de acuerdo, la gente necesita ganarse. Ponen semejantes piedras para que el viento no levante las sombrillas, pero luego agarran sus cajas de productos, de ropa, todo eso, agarran la sombrilla, cargan al taxi y se van. Y las piedras las dejan ahí en media calle, las dejan en media vereda. Y eso lo hemos visto muchas veces. Muchos amigos del volante, por ejemplo, reniegan porque, claro, dejan piedras en las veredas y ya cuando pasa la feria, dan la vuelta a una cuadra y de repente se encuentran con una semejante piedra. Y lo propio pasa en las veredas, ¿no? Y muy lamentable. Ojalá que el municipio, bueno, hagan algo, ¿no? Hagan algo, llamen la atención a los feriantes, que levanten las piedras, o que la misma alcaldía podría ir con una volqueta al otro día y levantar todas las piedras y prohibir, ¿no? Que dejen ahí sobre la vereda. No solo vos, Leo, tuviste un accidente, mucha otra gente mayor, gente que a veces, adultos mayores que salen con el burrito, no tienen por dónde pasar, las piedras tienen, ni que estuvieran en el río. Pues entonces yo creo que debería de haber una coordinación, como dices vos, entre la intendencia que controla ahí el entorno de las ferias, obligar a los feriantes que alcen también las piedras, que se las lleven si es posible y que no las dejan ahí en la vereda, ¿no es cierto, Leo?
1: Claro, es la pura verdad. Aquí lo que argumentan la intendente y dice la jefa de la intendencia, que es doña Fátima Flores, los feriantes no nos hacen caso y ellos tienen asesores, imagínense, tienen asesores tan más fuertes que cualquier persona, porque la ley les avala. ¿Y dónde está la ley del peatón, que está promulgada por distinto alcalde municipal en cada municipio, don Ramiro? Aquí en Cercato, aquí en la avenida Belgrano, igualito los carniceros están con los días sábados y domingos con sus pastillas llenas, y está peligroso quemarse.
0: Pero igual, claro, ahora, claro. O es carnicería o es churrasquería.
1: Exactamente, es carnicería o es churrasquería. Y uno como no ve, de lejos tiene que tener un buen cuidado, por más que uno se cuide, igual saltan las chispas a la sopa cuando están prendiendo los carbones. No, don Ramiro, ¿dónde está? Todavía piensan en el turismo. Arreglen la capital, arreglen que está en un desastre universal. No estoy en contra de los que quieren luchar diario, no porque sean madres solteras, padres viudos, que tienen hijos. Trabajen honesta, limpiamente, pero no hagan daño al peatón, no obstaculicen las veredas. Serán dueños de sus tiendas, pero no de las veredas, don Ramiro. Eso es lo que me incomoda. Yo hablo por toda la comunidad ciega de Tarija, toda la comunidad de discapacidad y por todo el pueblo que necesita. Entonces, ¿dónde está la? ¿Para qué son autoridades de la intendencia? ¿Para qué está la policía municipal si no le obedecen a la intendenta? Ah, bueno, que pero ahí le, para que salga la policía municipal tiene que haber una firma que confirma. Ah, vayan ustedes, si agreden a los intendentes, a los comisarios, ahí salten en ese mismo horario la policía municipal. Que ahí están jugando jueguitos, sentados, de los sentados les está pagando el Estado sin hacer nada. Debería salir la policía municipal con orden del gobierno municipal, que es don Johnny Torres, pero no lo hacen. ¿Por qué? Porque se van a enfrentar a un monstruo inmenso que son los gremialistas, que tienen asesores, que tienen las leyes ellos en las manos y no les pueden parar, supuestamente porque les han apoyado en la temporada de campaña.
0: Es lamentable lo que ocurre, ¿no?, en las calles de nuestra ciudad. Ojalá que se tome conciencia, incluso por los propios feriantes, ¿no? Seamos empáticos, alcemos todo aquello que dejamos en la vereda. Si bien el municipio les da un día para que puedan vender ahí, es verdad, pagan un canchaje, pero el hecho de que paguen no quiere decir que dejen un desastre. Levanten todo eso, seamos empáticos, pensemos en la gente no vidente, en la gente adulto mayor, en los chicos que a veces andan correteando y se pueden haber un accidente. Como decía Leo, ¿no?, a veces las autoridades esperan que alguien se muera recién para poder accionar. Leito, ¿cómo está ahora ya la canilla? ¿Cómo está? ¿Ya está desinflamando? El tratamiento es caro, eso uno tiene que bancársela como puede, ¿no? Porque vaya y pase que eso se haga cargo el sindicato de gremialistas, ¿no? Que digan, nosotros vamos a pagar la curación, todo aquello, pero nada que ver, te dejan a la de Dios. Ojalá que ya esté mejorando, Leito.
1: Buen punto que ha tocado. También quiero decir, sí, algo ya estoy en recuperación, como me lastimó la canilla y también el brazo que tengo todavía que seguir unos 8 días más en fisioterapia, y a veces cuando el médico general me da las ampollas, como por decirle, me da una ampolla y por una inyección y tiene que ir con un complejo B, que no es una inyección tan carísima el complejo B, no lo tiene lamentablemente la caja. Váyase a comprar al frente o vaya a buscar para comprarse el complejo B. La caja está más pobre, no sé, si no hay gestión, hay pura mención, pero hay un omnipotismo. De medicamentos para la presión oftalmológica, presión arterial, no hay medicamentos, está sufriendo pésimamente la caja, y es por eso que a veces yo tengo que salir por ahí a buscar medicamentos a la caja, o diré a las farmacias particulares para comprar, y que sí, de verdad, cumplir lo que dice el traumatólogo, cumplir lo que dicen los médicos, pero actualmente todavía sigo delicado, sigo dolido. Eso es lo que incomoda más, y bueno, algún día que entiendan, don Ramiro, ese punto muy importante que usted ha tocado. Ve, ayer igual da la vuelta de la calle La Paz, entran a la Oruro, una moto, y igual se viene a chocar con una piedra grande que está ya en la calzada, y eso han dejado los feriantes. Entonces, no solamente hay un montón de cosas que afectan, don Ramiro. La caja no está teniendo medicamentos, ni los gremialistas se han hecho cargo de lo que yo sufro. No solamente, el día viernes se ha accidentado un señor, se ha, se ha vuelto, como se dice, la uña de los pies, se ha devuelto por un tropezón en esas piedras grandes. ¿Y quién le ha curado? La intendente ha tenido que salir, echarle alcohol, ponerle una venda, hacer lo que puede. Y se le ha enviado esa foto a doña Fátima Flores, pero hacen oídos sordos. ¿Qué quieren? ¿Que haya un muerto, como usted decía? Qué lamentable, autoridades que tenemos en la provincia cercado.
0: Ay, ¿qué haremos, Leito? Hermano querido, que te recuperes pronto y, bueno, a andar con mucho cuidado, especialmente por esa zona, ¿no? Los días sábados dejan las calles llenas de piedras por todo ello. Hay que tener mucho cuidado, Leo, que te recuperes pronto, hermano.
1: Gracias, don Ramiro, a usted por la cobertura. Y, bueno, vaya este mensaje, ojalá que ahora hagan respetar la ley del peatón, porque igualito en el centro, como usted decía, saliendo de la Caja Nacional de Salud en la calle Sucre, sea a la izquierda o a la derecha, están llenas de tiendas, de macetas, de flores, de negocios, de todo, y no hay cómo decirles nada. ¿Cómo van a retirarlos? ¿Por qué le digo esto? Qué buen punto, don Ramiro. Mire, ¿cómo van a retirarlos? Van a decir que se retiren si son las mismas autoridades como una espada de doble filo. Les dicen que se retiren de la boca, les cobran el canchaje por la vereda que ocupan. Entonces hay vereda de un medio metrito ocupan, y si la vereda mide medio metro, mide medio metro, entonces se lo ocupan todo, pues. Pero no tienen cara, no tienen voz ni voto, porque el mismo municipio les cobran un canchaje, y con qué cara les van a decir que se retiren. Para eso ellos dicen, estamos pagando de la vereda. ¿A quién? Al municipio. El municipio lo que piensa es en plata, en ingresos, en recursos económicos, y no en la ley del peatón, y no evitar los accidentes a las personas con discapacidad y al pueblo en general. Gracias, don Ramirito, que tenga un lindo día por darme esta cobertura.
0: Un abrazo, Leito. Las calles de nuestra ciudad, De vez en cuando, del municipio, creo que es movilidad urbana, ¿no? Salen una camioneta, salen con la policía municipal a levantar conos, a levantar sillas, bancos, botellas, toda clase de reservas de espacios que ponen, ¿no?, en el centro de la ciudad. Ustedes ven en algunas partes, aquí en la calle Bolívar y o en la Saracho y Bolívar, ¿no? Ahí hay un snack, un restaurante, saca sus sillas ahí, unas sillas rojas, saca 3-4 sillas, pone ahí en la calle. Hasta media calle él pone ahí las sillas. Esa es la mala costumbre, la viveza criolla. Y eso es un reflejo de que no hay autoridad, ¿no? El tránsito puede decir algo, claro. El tránsito, el policía de tránsito puede agarrar, sugerir al dueño de esa silla, decirle, está prohibido. El municipio tendría que confiscar esta clase. A veces salen, se sacan la foto, ¿no? Los del municipio se sacan la foto y envían a los medios digitales, a los medios de comunicación escritos, para que publiquen. El municipio está trabajando, dice, estamos haciendo por unas calles y veredas libres. Pero al otro día, otra vez siguen. Hay sillas, bancos, cajas de cartón, banquitos, bancas, botellas, bidones, hasta media calle, reservando espacios para el dueño de algún espacio público, ¿no? No entendemos que el espacio público es de todos, no es de el dueño de casa. Jalón de orejas, ¿no? Para el municipio, para los funcionarios del municipio. A pesar que se han vuelto cuerudos, como dicen comúnmente. Ya no le entra por una oreja y le sale por otra. Total, a fin de mes cobran su sueldito y pare de contar. ¿Qué me importa? Así nos hemos mal acostumbrado. No, ¿qué me importa? Total, yo cobro mi sueldo y listo. La vida es un carnaval, ¿no?

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9 de la mañana con 40 minutos. Momento de saludar a nuestros amigos, a la gente que fielmente está con nosotros y que se toman un tiempito, ¿no?, para hacernos llegar el mensaje. Gracias a nuestra amiga Giovanna por allá por el barrio Luis Espinal, me dice también, ¿ah? Ramiro hablando de las ferias, aquí los días domingos, la feria. Lamentablemente, el mismo punto, ¿ah? Las piedras que dejan los feriantes. Mi hija tuvo un accidente en moto porque, claro, no tomó la precaución de que dejaron ahí una piedra grande en medio del camino. Ella estaba yendo a la universidad. Lamentablemente no reaccionó a tiempo y cayó. Menos mal, con gravedad, ¿no? Pero es lamentable, ¿no? Está bien que hagan ferias, que, bueno, son el movimiento económico en nuestra ciudad, lamentablemente. Hay que ser también realista, ¿no? Las ferias mueven económicamente, pero también tiene que haber una parte de responsabilidad por parte de los feriantes en levantar todo aquello que utilizan para sus puestos de venta. Gracias, Giovanna. Saludos para nuestro amigo Nelson Gallardo, también por ahí por el barrio Luis Espinal.

0: Saludos para la señora Gladys Alarcón, también por allá por el barrio Narciso Campero. Linda la mañana para tomar unos matecitos, ¿no? Mate amargo o con azuquitar.
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0: A algunos les gusta tomar mate amargo, ¿no? Bueno, cada quien toma el mate como es su vida, ¿no? Aquellos amargos, bueno, les gusta tomar el mate amargo, ¿no? 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
0: Saludos para nuestro amigo Don Simón López también, que anda trabajando, laburando ahí con la volqueta. Tienes toda la razón, Ramiro, dice, las ferias, todo ello, aquí en mi barrio también hay feria los días jueves. Dejan en la calle las piedras. Yo también tuve un accidente, dice nuestro amigo Don Simón López. Por favor, al municipio, al área que corresponda, una vez que termine la feria, no sé, que vayan con una volqueta a levantar las piedras, ¿no? Es un peligro. O se debe hablar con los feriantes a través de la intendencia, conminarlos, exigirlos. Aquellos que dejen las piedras, bueno, que sean multados, ¿no? Son un peligro para motos, para bicicletas, para transeúntes. Un abrazo, mi querido amigo Don Simón López. Saludos para toda la familia.

Saludos para mi comadre, la señora Eli. Mi comadre Eli me dice, va a envejecer tanto, renegar. ¿Qué voy a envejecer? No, yo no envejezco nunca. Yo como carne de víbora. Como milanesa de yacaré. Gracias, Kumita. Que tenga un lindo día.

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0: cuecas, Aijuna.
1: Qué lindas cuecas. Ahí estaban las voces de Aijuna. 8 minutos para que el reloj esté marcando las 10 de la mañana. Increíble, ¿no? Cómo se nos pasa volando la mañana. Cielo cubierto en nuestra ciudad.

en el barrio Avaroa. Saludos ahí a nuestra amiga Claudia y Feria, ¿no? Hoy día ahí. 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Hoy es miércoles, ahí saludos para mi querido amigo Héctor Cuadros, el popular Gary. Ahorita vamos a pedir móvil, a pesar de que por la feria no puede ingresar el móvil, ¿no? Vamos a ver la forma de que nos haga llegar las empanaditas de Don Pedrito Cuadros. Qué ricas que son, ¿no? 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Bueno, Gargi, mande una cinquito nomás, por demás. Con cinco ya estamos despachados. 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

Se nos pasa volando la mañana, ya son las 10, ¿eh? 10 de la mañana con 2 minutos. La temperatura se mantiene en 18 grados centígrados.

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Pero qué lindo saber que siempre están con nosotros, a la expectativa. María Teresa, ahí en el barrio Pedro Antonio Flores. Gracias, señora. Igualmente, que sea un lindo miércoles, me dice, no se va a olvidar, ¿no? Gracias, Lidia, igualmente, ahí en el barrio La Salamanca. La señora Delia, presente, nos dice, allá en el barrio Méndez Arcos.

0: por la zona de San Blas. También le mando saludos a la señora Angélica, a la abuelita María también. Hoy es miércoles, me dicen.
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0: Gracias, Never, nuestro amigo Never, ahí en la zona del Tejar también. Igualmente, Never, que tengas un lindo día. Ahí en la casa de don Vicente Mealla, ¿no? Ahí está mi amigo Chaca. La señora Paulina también. Como siempre, la radio, la buena compañía, inundando todos los ambientes de la casa ahí. Saludos, señora Paulina, gracias. Igualmente, que sea un lindo día de miércoles. Mi amigo Juan Chila también, le mando saludos, Juan Chilita, ahí en por la placita, ¿no?, del barrio Eduardo Baroa. Siempre pegadito a la radio ahí, disfrutando, ¿eh? Aprovecho también para mandar saludos a mi querido cumpa Henry Bravo. ¿Cómo anda, cumpita? Buen día, desearle todo lo mejor, que se vaya recuperando pronto. Aprovecho también de mandar saludos en los diferentes centros de salud, en el Hospital Obrero, en el Hospital San Juan de Dios, a todo el personal, personal de servicio, enfermeras, profesionales, en el Hospital Obrero, en diferentes clínicas también, ¿no?, de nuestra ciudad, clínicas privadas, donde hay gente seguramente que también están en pleno proceso de recuperación.

Y esta noticia que acapara los medios a nivel internacional se genera en Estados Unidos. Condenada a muerte hace 31 años por el asesinato de una compañera de clases, Krista Peck podría convertirse en la primera mujer ejecutada en Tennessee desde 1900, o mejor dicho, desde el año 1820. La primera mujer, después de tantos años, desde 1820, pese a los llamados de organizaciones civiles para suspender la sentencia, argumentando que padecía problemas de salud mental que habrían afectado su capacidad de discernimiento en el momento del crimen. Krista Peck tenía 18 años. En el año 1995, una noche de enero de ese año, ella y su novio atrajeron a una de sus compañeras de clase a una zona boscosa junto a la Universidad de Tennessee. Allí le destrozaron el cráneo antes de grabarle en la piel un símbolo satánico. Dos días después, Krista Peck confesó el asesinato tras haber exhibido un fragmento del cráneo de la víctima. Fue condenada a la pena de muerte. Su novio, que era un año menor que ella, recibió una condena de cadena perpetua. Un tercer cómplice fue condenado a una pena de prisión suspendida. Pasaron ya 31 años desde que Krista Peck espera en el corredor de la muerte en los Estados Unidos. Organizaciones de defensa de los derechos civiles han pedido a Bill Lee, gobernador republicano de Tennessee, que anule la sentencia argumentando que fue víctima de abusos sexuales durante su infancia y que padecía problemas de salud mental que habrían afectado su capacidad de discernimiento en el momento del crimen. No tengo intención de intervenir, respondió el gobernador. El destino de Krista Peck está ahora en manos de la Corte Suprema. Su ejecución sería la primera de una mujer en Tennessee desde el año 1820. ¿Qué les parece? Está todavía a la espera. Y veremos qué es lo que pasa en las próximas horas.

y el Tribunal Electoral Departamental de Tarija prepara una serie de actividades en el marco denominado Mes de la Democracia, que tendrá como uno de sus principales eventos el encuentro previsto para el 22 de octubre, donde se abordarán propuestas para una eventual reforma de la normativa electoral. La vicepresidenta Adriana Flores explicó que actualmente se desarrollan encuentros preparatorios con el objetivo de que las propuestas sean conocidas y analizadas previamente por los diferentes sectores que participarán de este encuentro. Es necesario que el 22 de octubre la población llegue empapada de las propuestas que nosotros tenemos como órgano electoral, señaló Flores, quien explicó que las conclusiones serán puestas en conocimiento del Tribunal Supremo Electoral.

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10 de la mañana con 20 minutos, la temperatura se mantiene en 18 grados centígrados, cielo totalmente cubierto.

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seguimos saludando a nuestros amigos, a la gente que fielmente está con nosotros, gracias a nuestra amiga Roxana ahí en el barrio Las Panosas, también acompañándonos en esta mañana. Anita, que nos escribe desde la zona del aeropuerto. Aprovechamos también de mandar saludos ahí en el taller eléctrico Lalo, para Robert, para Lalo. Ya son las 10:30 de la mañana. Y la temperatura, 19 grados a esta hora

10 de la mañana con 31 minutos, la mañana con guitarras, voces y bombos, aquí en la frecuencia de Libertad, la Guadalquivir. ¿Qué pasa? Me estoy acordando de otros años, ¿no? Aquí sí estoy, me dice mi amigo Richard, aquí, atrasito de la radio Libertad. Ah, con razón se me vino a la mente, ¿no? Estamos aquí haciendo un trabajito. Y como siempre, escuchando la radio, Richard,

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0: 14 minutos y el reloj marcará las 11 de la mañana. Max Arturo Fernández. Chaqueña hermosa, la cueca que escuchamos anteriormente. Chacarera del Corral, la chacarera que acabamos de escuchar.
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8 minutos y el reloj estará marcando las 11 de la mañana. Hay cumpleañeros el día de hoy. Hoy es miércoles 30 de septiembre de este 2026. Felicidades a todos los cumpleañeros, a todas las cumpleañeras.

0: Felicidades, felicidades a todos los cumpleañeros el día de hoy, que la pasen churito. Te enviaron un saludo muy especial para mi hermana, la señora Lucy Gaite. El día de hoy está de cumple. Querida hermana, felicidades.
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0: Aparte de tus hijos, de Diego, de Marquiño, Sebas, de la Beba.
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0: De parte de tus hermanos,
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0: de Amado, de Edmo.
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0: De parte de toda la familia.
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0: Y un besito de parte de mi pequeño Lucas. Saludo para la tía Lucy Gaite, que el día de hoy está de cumple.
1: Un tierno beso de felicidad.
0: Felicidades, felicidades, que la pases churito el día de hoy, hermana querida.

0: Temperatura 19 grados. Humedad 84%.
1: Son las 10 de la mañana, 59 minutos.
2: 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Este singular acontecimiento tiene lugar durante el mes de octubre, primer domingo en Entre Ríos, provincia O'Connor, segundo en Caraparí, provincia Gran Chaco. En el caso de Entre Ríos, después de la celebración de la Santa Misa y procesión por las principales calles del pueblo, la imagen es llevada al campo llamado Caguarina, donde en una pequeña colina se prepara un altar. En este lugar, la Virgen es venerada por los promesantes chiriguanos, cuñas, tobas y matacos, que luciendo una auténtica vestimenta y al son del atico le dan un realce especial a esta festividad. Sin embargo, lo más atractivo para los ojos de los visitantes es el simulacro de combate entre dos grupos opuestos, cada uno con cientos de varones y mujeres a caballo. Un grupo representando a los cristianos y el otro a los chiriguanos o tembetas. Concluidos los combates, los dos bandos, encabezados por sus capitanes y todos desmontados, se dirigen a pie ante el altar de la Virgen de Guadalupe. 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

11 de la mañana con 11 minutos, vuelve Río, vuelve, qué linda cueca, los embajadores del Guadalquivir. Se quiere despejar un poco, parece el tiempo, ¿no? ¿Cuántos grados tenemos a esta hora? 20, 21, 20 grados, ¿eh? 20 grados es la temperatura en este momento. Bueno, según el pronóstico va a ser la temperatura máxima para el día de hoy. Poquito, los rayos del sol quieren calentar un poquito la mañana.

La inseguridad, el robo de vehículos, el robo de motos, a diario, ¿no? Hay casos que se dan y la Dirección de Prevención e Investigación de Robo de Vehículos, DIPROVE, esto ocurrió en Bermejo, reportó que el pasado día personal se encuentra tras el rastro de una motocicleta que fue robada en la zona del barrio Las Palmeras luego de que su dueño la dejara estacionada afuera de su domicilio durante la noche. Durante esta unidad anuncian que continuarán la persecución de estos delitos, pero que recomiendan también aumentar las medidas de seguridad por parte de los propietarios. Y lamentablemente hay gente así, demasiado confiada, ¿no? La dejó afuera en la calle la moto. ¿Qué esperaban? Que se lo den una limpiadita, que lo laven, que lo limpien. No. Hoy en día no hay cómo dejar nada afuera, ¿no? O sea, dejó la moto afuera toda la noche y claro. Como dicen comúnmente, ¿no? Papita pa'l loro. Los delincuentes están al caer.

11 de la mañana con 13 minutos, momento ideal, momento preciso para viajar en el tiempo, porque es el día de hoy miércoles, ¿no? Y aquí te presentamos el tema de miércoles.

0: ¿Qué tema de miércoles te voy a presentar el día de hoy? Un poquito también conociendo la historia de las canciones, cómo nace cada canción. Porque la verdad que las canciones de antes tienen una historia, muchas veces muy profunda, muchas veces llena de amor, de pasión. Y esta es una canción muy conocida, muy famosa, que, bueno, la hizo famosa este cantante, Frank Sinatra. My Way, a mi manera.
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0: El autor de esta canción, el cantautor y actor canadiense Paul Anka, gran escritor de éxitos conocidos mundialmente, Paul Anka se inspiró en esta canción y compró los derechos de esta canción de una adaptación de una canción francesa. ¿Sabe cómo lo compró? A $1. Sí, la compró por $1 los derechos de adaptación, una canción francesa. Y esto ocurrió la madrugada, donde escribiendo una nueva letra y le puso su estilo, Polanca, y se la dio a Frank Sinatra. Y se convirtió en la despedida musical más famosa de la historia. Y esto ocurrió en el año 1968, cuando Polanca tenía 27 años. Ya había compuesto grandes éxitos, recorrido el mundo y ganando respeto de la industria musical. También conocía muy bien a Frank Sinatra. Durante una cena, Sinatra le hizo una confesión a Polanca. Le dijo que estaba pensando en retirarse y que quería grabar un último álbum. Y volvió a recordarle algo que llevaba hace mucho tiempo diciéndole: todavía, Paul, todavía no me has escrito esa canción. Estoy esperando. Aquellas palabras permanecieron en la mente de Paul Anka. Meses antes, durante unas vacaciones en Francia, había escuchado una balada llamada Comme David Boute, la canción interpretada por Claude François, ya era conocida en Francia, pero su melodía no dejaba de perseguirlo. Entonces, Polanca viajó a París y adquirió por $1 simbólico los derechos para adaptarla al inglés, mientras los autores originales conservaban su parte de los derechos. Después, esperó el momento adecuado. Ahora lo había encontrado. De regreso a Nueva York, se sentó a trabajar alrededor de la 1:00 a.m. con un piano a su lado, una vieja máquina de escribir IBM frente a él y una sola pregunta en la cabeza: si Frank Sinatra escribiera sobre su propia vida, ¿qué diría? ¿Qué diría? Y la respuesta comenzó a surgir, firme, orgullosa, sin pedir disculpas. Cada frase parecía escrita con la voz y la personalidad de Frank Sinatra. Al amanecer, la letra, la canción ya estaba terminada. Y ahora, el final está cerca, como dice parte de esta canción. Entonces, Paul Anka lo llamó a Frank Sinatra. Después, preparó una maqueta para que pudiera escuchar la canción. Y Frank Sinatra aceptó grabarla. El 30 de diciembre de 1968, entró en un estudio de Los Ángeles y convirtió aquella letra en una interpretación inolvidable. Poco después, agarró el teléfono, lo llamó a Paul Anka desde su estudio. Paul, le dijo, lo conseguiste. Entonces, Frank Sinatra acercó el teléfono a los parlantes para que él pudiera escuchar la grabación terminada. En ese momento, Paul Anka se emocionó profundamente. I did what I had to do. La empresa discográfica no comprendía por qué Paul Anka había entregado una canción tan poderosa a otro cantante, pero su respuesta fue sencilla. Era lo bastante joven para escribirla, pero todavía no tenía la edad ni la experiencia necesaria para interpretarla como lo haría Frank Sinatra. La lista de éxitos apenas anticiparon su impacto. La canción se convirtió en un himno de despedida. La canción se convirtió en un cierre habitual de conciertos y una de las composiciones más versionadas de la música popular. Irónicamente, con el tiempo, Frank Sinatra llegó a cansarse de tanto cantarla. Pero el público nunca lo hizo. Paul Anka pensó que estaba escribiendo una despedida para un amigo. En realidad entregó a millones de personas las palabras con las que algún día contarían la historia de sus propias vidas.

¿Qué tema de miércoles te presentamos en la mañana de hoy? Conociendo un poquito la historia de esta canción que también lleva el título A Mi Manera, My Way, de la inspiración de Paul Anka y de la magistral interpretación de la voz de todos los tiempos, Frank Sinatra. ¿Qué tema de miércoles te presentamos en la mañana de hoy?

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0: 11 de la mañana con 35 minutos. Paz en la cama. Poco a poco se ven algunos rayos del sol, parece que se va a despejar. A ver, veremos cómo se comporta el tiempo. 19 grados es la temperatura en este momento en nuestra ciudad. Vamos al contacto con nuestro compa, el Chapaco Figueroa, desde Chile, por allá por Rancagua. Ahí está Cristian, ¿cómo va? Buen día.
1: ¿Cómo estás, hermano? Muy buenos días, escuchan. Qué lindo poder volver a comunicarme contigo, la verdad, el día feliz, hermano, escucha. Como te acabo de decir, muy contento. Creo que voy a ir cambiando el eslogan de la magia del internet, más bien, voy a decir el mago Ramiro del internet, porque realmente haces magia. Vos utilizas el internet con tanto don, hermano. Muchas gracias por esa magia que tienes, pucha. La verdad que escucharte los días miércoles, el tema de miércoles, pucha, me sorprendes, me dejas anonadado con cada tema que nos enseñas, hermano.
0: ¿Qué tema de miércoles,
1: día domingo, verdad? Todo el mundo espera. ¿Qué día de miércoles, hermano? Uno espera el domingo para descansar, pero yo espero el día miércoles para aprender, hermano, y estoy ahí en el trabajo, donde me encuentro, en el campo, igual estoy ahí, y todos, cada vez hay más gente que te está escuchando aquí, hermano, y eso me alegra.
0: Qué lindo.
1: Se va cumpliendo, ¿no? O sea, la misión. Qué chido preguntar, che, ¿qué estás haciendo vos? Yo también estoy escuchando el arquitecto. Manda saludos. Ya, pues. Y es lindo. Te felicito, hermano, de verdad. Eso es una gran alegría, hermano. Qué chulo, por todo lo que haces, por toda la cobertura, por toda la información. Eres un gran periodista, hermano, que yo admiro mucho y te he dicho que me inspiras mucho para seguir adelante.
0: Gracias, hermano. ¿Cómo está el clima por ahí? ¿Cómo anda el trabajo? ¿Ya se ha reactivado un poco la cuestión laboral por ahí?
1: Hermano, querido, hoy día estamos... mira, ya voy aprendiendo igual que vos. Según el sistema meteorológico de Chile, anuncia por hoy día 12 grados, cielo nublado, y va a ir bajando paulatinamente a 8 grados, y... Bueno, para mañana sube la temperatura a 25 grados.
0: Ya
1: vamos queriendo aprender de vos.
0: Ahí está.
1: No, sí va mejorando, hermano. Mira, está mejorando el clima con la bendición de Dios. Ya el frío ya va quedando. Hoy día sí está un poquito helado, pero soportable, como pasar con una chompita nomás.
0: Qué bueno.
1: Y después en lo laboral, hermano, te cuento que ya se va acercando la temporada. Pues ya entramos, mañana entramos a octubre. Yo creo que a fines de octubre, la primera semana de noviembre comienza ya las cosechas de cereza, que es con lo que parte, y no paramos hasta mayo, así que ya está todo llegar la gente. Este año he visto mucho chaqueño, hermano, mucho de Yacuyo, de Villamonte, impresionante, cualquier cantidad de gente de ahí, de esos lados está viniendo. Y bueno, en los campos ahorita ya se va viendo, cada vez van pidiendo más gente, uno ya, a medida que vos vas viviendo en el lugar donde estás, en tu zona, ahí vas viendo cómo se va moviendo la agricultura, ¿no? Con diferentes zonas, viene desde el norte y bajando así la temporada. Entonces, bueno, ojalá cualquier cosa, estamos listos para servir a nuestros queridos tarijeños, chapacos y chaqueños, hermano.
0: Qué bueno. Me alegra mucho, Cristian, que estés bien, hermano. Gracias por estar siempre ahí también acompañándonos a hacer también un poquito, nos levanta el ánimo a nosotros, el saber de que aquellas cositas que se nos vienen a la cabeza, les gusta a la gente, le llega a la gente. Y los miércoles, ni bien ya llego aquí a la radio, la gente nos escribe, don Ramiro, no se va a estar olvidando, hoy es miércoles, me dice, me hace el recuerdo, así que estamos a la expectativa. Un cariño, mi hermano querido.
1: Hermano, querido, el cariño es mutuo, querido, muchas gracias, un gran saludo a tu audiencia, y permíteme, mira que el 21 de septiembre me olvidó de mandar un gran saludo, es para mi querido club San Roque, que justamente anoche hablábamos con Marlene, con la señora de
0: Pelecho. Ajá.
1: Y puta, estamos a punto de descender, dos partidos decisivos, así que pedirles pues a todos los hinchas, ahora que me dan la cobertura, pedir a toda la hinchada, a todo el San Roque, caramba, vayan, apoyen, aporten, no dejen a una sola persona al timón. Chamarén está pataleando ahí, batallando para poder sacar adelante al club, y creo que somos muchos los hinchas, quizás podamos aportar con un pesito, con dos pesitos, y además ir a apoyar, alentar al club. Son los dos partidos decididos. Pierde uno y chao, perdemos la categoría. Y ustedes saben que San Roque es de primera, no es de segunda, es de primera. Así que a toda la gente aprovechar este momento, hermano querido. Y bueno, éxitos y mil éxitos a todo el mundo por allá, ¿eh?
0: Un abrazo, Cristian.
1: Abrazo grande, el Chapaco Figueroa para vos. Chao, hermano querido.
0: Chao, papá.

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Para todos, ¿no? Pobre nuestro país, cada vez que elegimos mal y nos va como nos está yendo, ¿no? Mire. Ahora hay diésel, ¿no? Hay diésel, todo ello, claro. Pero gasolina. En Sointa dice que hay gasolina, en Agrupa también. Pero las filas.

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1: 11 de la mañana con 43 minutos. 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

9 minutitos y el reloj estará marcando las 12. 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

Y un saludo muy especial para otra cumpleañera el día de hoy. Saludos para la señora Viviana Donaire, que el día de hoy está de cumpleaños. Muchas felicidades de parte de su hijo Ángel, de su hija Valentina, de su mamá también, la señora Benigna Mealla, de sus hermanos, hermanas, sobrinos. Saludos ahí en el barrio Juan Pablo II. Reiteramos el saludo muy especial para otra cumpleañera el día de hoy, la señora Viviana Donaire, que el día de hoy está de cumple. Muchos saludos de parte de toda la familia.

0: Tres minutitos, señora, y el reloj estará marcando las 12. ¿Cómo se pasa volando la mañana? 19 grados la temperatura en este momento en nuestra ciudad.
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0: Temperatura 20 grados. Humedad 71%.
1: 12 horas, 2 minutos.
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Se nos fue la mañana, se nos va el mes. Increíble, ¿no? Cómo pasa el tiempo. Mañana ya estaremos transitando el mes de octubre. Y así pasan los días. Volando, volando se pasan los días. Octubre, noviembre, diciembre y chao 2026. ¿Qué le parece, ¿eh? 12 del mediodía con 10 minutos. Antes de irme quiero enviar un saludo muy cordial a otro cumpleañero también el día de hoy. Iván Camacho Monzón, el día de hoy. También está de cumple, muchas felicidades a Iván Camacho Monzón. El saludo de parte de toda la familia. Señora, que Dios la bendiga a usted y a toda la familia, que tenga un lindo reencuentro familiar a la hora del almuerzo. Si Dios nos lo permite, mañana estamos nuevamente juntos. Chao, chao, hasta mañana.

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0: 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Primer domingo en Entre Ríos, provincia O'Connor. Segundo, en Caraparí, provincia Gran Chaco. 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
2: Temperatura 21 grados, humedad 67%.
3: 12 horas, 51 minutos.
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5: A tiempo de darles un cordialísimo saludo a todos ustedes en este miércoles 30 de septiembre del 2026. Un servidor de todos ustedes, Antonio Ríos, les dice que vamos a compartir un detalle pormenorizado de los hechos informativos destacados de Tarija Ciudad, como también el ámbito departamental nacional, y el cierre será con el panorama internacional. En un miércoles que, de acuerdo al Senami, la temperatura máxima será solamente de 21 grados centígrados, 21 grados la máxima, y podríamos tener la presencia de lluvia en las siguientes horas, en horario vespertino, más adelante, a partir de las 4 de la tarde aproximadamente. Bien, ya vamos al desglose del material informativo. La gobernadora María René Soruco no asiste al diálogo 50-50, pero respalda a gobernadores y espera reunión bilateral con el gobierno nacional. La gobernación de Tarija señala que la mandataria no participó por problemas de agenda, pero respalda los avances alcanzados con el gobierno y espera una reunión bilateral para abordar las demandas específicas del departamento. La gobernadora de Tarija, María René Soruco, no participó de la reunión que los gobernadores del país sostuvieron en La Paz con el presidente Rodrigo Paz para avanzar en una agenda fiscal y de descentralización, en la que la propuesta de modificar el esquema de coparticipación tributaria hacia un 50-50 se mantiene como uno de los principales puntos de discusión. Desde la gobernación de Tarija explicaron que la ausencia de Soruco se debió a problemas de agenda. Sin embargo, señalaron que la autoridad departamental respalda la posición asumida por los gobernadores y los avances alcanzados durante el encuentro con el gobierno nacional. La reunión permitió revisar las demandas de las gobernaciones y establecer líneas de trabajo con el Ejecutivo para avanzar hacia un nuevo acuerdo fiscal. Entre los planteamientos del nivel departamental están una mayor participación en la distribución de los recursos tributarios, bajo el argumento de que las gobernaciones requieren mayores ingresos para garantizar el funcionamiento de sus instituciones y cumplir con las competencias que tienen asignadas. Para Tarija, la discusión sobre el 50-50 forma parte de una agenda más amplia. La gobernación considera necesario abordar también la situación financiera del departamento, la distribución de recursos y las competencias que actualmente

4 minutos y marcamos las 13 horas, 1 de la tarde, 4 minutos. Y la Fuerza Especial de Lucha contra los Delitos Ambientales, la Fuerza de Lucha Especial contra los Delitos Ambientales, amplían su acción en Tarija y apunta a la minería ilegal y el uso de mercurio. El mayor Aldo Sosa informó que la nueva unidad policial va a fortalecer la labor investigativa y coordinar con el Ministerio Público y la AHAM para controlar actividades que afecten el medio ambiente. Por ello, la Fuerza Especial de Lucha contra los Delitos Ambientales de Tarija, recientemente constituida como una nueva unidad especializada, prepara una etapa operativa con un campo de acción que no se va a limitar al tema de la protección de la fauna silvestre y el medio ambiente, sino que también va a incluir la investigación de actividades vinculadas con la minería ilegal y el uso de mercurio. El director de la Fuerza Especial de Lucha contra los Delitos Ambientales, Mayor Aldo Sosa, dijo que la unidad se encuentra en un segundo mes ya de funcionamiento y que, a diferencia de la anterior estructura de la Policía Forestal y de Protección al Medio Ambiente, POFOMA, la nueva fuerza busca fortalecer tanto las tareas preventivas como la investigación de los delitos ambientales. Sosa señaló que la Fuerza Especial de Lucha contra los Delitos Ambientales va a continuar interviniendo en hechos relacionados con el incumplimiento de la normativa ambiental, la afectación de la fauna silvestre y su explotación, pero también va a ampliar su campo de acción hacia la problemática que ya fueron identificadas en otros departamentos del país, como ser el tema de la minería ilegal y el uso de mercurio, un elemento empleado en determinadas actividades mineras y cuyo transporte y utilización están sujetos a regulación. Nosotros, como Fuerza Especial de Lucha contra los Delitos Ambientales, no solamente tenemos esa capacidad preventiva, sino también en la labor investigativa, dice el mayor Aldo Sosa.

continuamos con más detalles en el noticiero central de Guadalquivir 91.3. Transporte de Tarija descarta paro y exige acelerar el cambio de matriz energética. Gabriel Pérez afirmó que el sector no asumirá nuevas medidas por ahora y solicitó al gobierno cumplir el compromiso de convertir los micros a gas. También anticipó un posible incremento de pasajes interprovinciales por el aumento de costos. El transporte de Tarija no prevé asumir por ahora nuevas medidas de presión y concentra su demanda en el cumplimiento del compromiso asumido por el gobierno para avanzar con el cambio de la matriz energética de los vehículos del transporte público, dice el ejecutivo del transporte 15 de abril, Gabriel Pérez. Las declaraciones fueron realizadas al referirse al paro de 48 horas anunciado por el transporte de Santa Cruz y a las determinaciones asumidas por el sector en reuniones nacionales. Pérez señaló que una medida de presión no va a solucionar por sí sola las demandas del transporte público y sostuvo que existen otros mecanismos para exigir el cumplimiento de acuerdos. Se pueden dar otras soluciones al sector, pero esto no se va a levantar, dijo al referirse a las medidas anunciadas en otros departamentos. El dirigente explicó que no participó de la reunión realizada ayer martes debido a la molestia generada por anteriores compromisos que, según afirmó, no fueron cumplidos por las autoridades. Sin embargo, señaló que posteriormente tomó contacto con su ejecutivo y conoció las determinaciones asumidas. Pérez cuestionó que desde el gobierno se hayan realizado compromisos que posteriormente no se concretaron y solicitó que esta vez se avance en el cambio de la matriz energética.

0: Más detalles con el noticiero central de Guadalquivir 91.3. Y uno de los aspectos informativos más destacados hasta el mediodía de hoy: Rodrigo Paz promulga la ley que libera a las gobernaciones del pago de prediarios y el bono de vacunación. El gobernador de Santa Cruz destacó la promulgación de la ley y ratifica su respaldo al mandatario del país. El presidente Rodrigo Paz Pereira promulgó este miércoles la ley que libera a las gobernaciones del pago de los prediarios y del bono vacunación en medio de la crisis económica que también enfrentan las administraciones departamentales. La promulgación se realizó en Palacio Quemado con la presencia de la mayoría de los gobernadores del país. En la nueva ley se determina que el Gobierno Nacional, a través del Ministerio de Gobierno, asuma financiamiento del costo del prediario y los gastos de funcionamiento del régimen penitenciario a nivel nacional. También se establece que el Ministerio de Salud y Deportes se responsabilice del financiamiento del bono vacunación. Quiero saludar a los parlamentarios que fueron parte del impulso de esta norma, que es un sueño, dijo Rodrigo Paz, al destacar su lucha como autonomista, concejal, alcalde, diputado y senador para que mayores recursos estén en las regiones. Hoy día, el 87% del Parlamento responde a un bloque no vinculado a los últimos 20 años de gestión, y eso conlleva tener capacidad de gestionar o generar normas sin tener que imponer, sin tener que generar descuentos, dice el presidente Rodrigo Paz, quien, reiteramos, durante la mañana de hoy promulgó la ley que libera a las gobernaciones del pago de prediarios y el bono vacunación.
1: Un alivio económico para Santa Cruz y para los otros departamentos. El presidente Rodrigo Paz promulgó la ley que libra a las gobernaciones de pagar el prediario.
2: La ley que se promulga el día de hoy, la ley de prediarios que hoy el presidente Rodrigo Paz propone al país, nos está permitiendo destinar cerca de 209.5 millones de bolivianos a frentes y temáticas que son difíciles de postergar, que requerían una atención urgente. Estamos hablando de 87.6 millones de bolivianos para garantizar, por ejemplo, prediarios y la gestión del régimen penitenciario, asegurando derechos humanos básicos. Vamos a destinar 116.5 millones de bolivianos para el fortalecimiento de viáticos de vacunación, porque la salud preventiva de nuestras familias no se negocia ni se posterga. Debemos ser claros y transparentes: esta norma es un alivio fiscal inmediato, pero no es una solución estructural definitiva. La solución estructural definitiva es algo que queremos co-construir, y creo que en esto hemos dado pasos firmes a través de las mesas técnicas de trabajo entre gobierno y gobernaciones, y el compromiso del Ministerio de la Presidencia, que opera los mandatos del presidente Rodrigo Paz, es claro. Queremos co-construir un camino diferente que nos permita superar un escenario de restricciones fiscales y que nos permita empezar a distribuir riqueza y no distribuir pobreza.
1: Al menos 200 millones de bolivianos se van a ahorrar las gobernaciones al no pagar el prediario.
3: Este es un paso histórico. No puede ser que tengamos estas cargas de esos 200 millones de bolivianos que nombraba el presidente del Senado. 67 son de Santa Cruz. Y nosotros estamos en un déficit fiscal anual, bueno, proyectado este año de 150, antes que asumamos era 350 millones de bolivianos, hemos podido cortar esa brecha. Pero no puede ser que ni siquiera podamos cumplir nuestras competencias, ¿no? En la gobernación de Santa Cruz tenemos más de 500 millones de bolivianos de diferencia de costos competenciales con los recursos que recibimos. Entonces, obviamente no podemos hacer un kilómetro de los 6.000 kilómetros de rutas departamentales que tenemos, no podemos hacer un pozo de agua de los 300 pozos de agua que tenemos que hacer este año, no podemos hacer ninguno porque no alcanza la plata. Yo creo que la única forma de profundizar las autonomías es con leyes, y esta ley es una ley muy importante, es un gran inicio. A veces suena poco, quizás para la gente que no está en estas posiciones, hablar de prediarios o de bonos de vacunación suena como nada, pero les aseguro que es muchísimo, porque esos 200 millones de bolivianos que se van a ahorrar las gobernaciones van a ser para mejorar la salud, mejorar los caminos.
1: Y estas fueron las palabras del presidente Rodrigo Paz tras promulgar esta ley.
4: Acabar con el Estado tranca significa también acabar con el Estado tranca que existe en gobernaciones y alcaldías. Este es un paso del gobierno central para ir acabando con el Estado centralista. De aquí en más, ya dijeron las cifras, son un poco más de 209 millones vinculados a no solo el tema prediario, es también vinculado a los bonos de vacunación, el tema binacional del lago Titicaca, la oficina técnica de ríos Pilcomayo y Bermejo y servicios de mejoramiento de navegación amazónico y estas condicionalidades que venían desde el 2005. O sea, es un paquete no solo de tema de los prediarios, sino también toca 5 o 6 políticas más públicas que son de origen nacional y no son de origen local. Aquí no es imponiendo, aquí es consensuando, aquí no es amenazando, aquí es sentándonos y diciéndole al país, entre bolivianos podemos sentarnos a la mesa, consensuar y construir un nuevo Estado que tenga o genere un mejor servicio.
1: Hay hacinamiento carcelario. Según el último informe, se reporta más del 109% de hacinamiento. Por eso es que esta ley es muy importante para la economía de las gobernaciones de los 9 departamentos. ¿Qué significa? Veamos. 32.600 a 33.000 reclusos que están distribuidos en las 43 a 46 recintos carcelarios del país. Como detención preventiva, por ejemplo, uno de los factores que hace que se llenen nuestras cárceles, pues alrededor del 58% de las personas privadas de libertad no tienen una condena. Están detenidos preventivamente y esto genera una traba, esto perjudica al sistema en las cárceles. La retardación de justicia deriva en una detención preventiva larga que genera, por supuesto, un gasto para la economía, no solo del departamento, de todo el país. El hacinamiento, pues la capacidad del sistema es aproximadamente de 15.500 a 16.000 plazas, lo que representa una sobrepoblación. Tenemos capacidad de tener 16.000 reos como máximo, sin embargo tenemos más de 33.000. Esto es hacinamiento, es la realidad de nuestro país lastimosamente. La concentración en su mayor cantidad de reos se concentran en la cárcel de Palmasola en Santa Cruz y en la cárcel de San Pedro en el departamento de La Paz. Por eso es que este hacinamiento genera un gasto excesivo a las gobernaciones y por ende un gasto nacional. Veamos cuánto es el gasto nacional por prediario. Por día, si sumamos por supuesto los 33.000 reos, estamos hablando de 264.000 bolivianos que se van al día para mantener a estos reos en las cárceles. Si lo multiplicamos por 30 al mes, estamos hablando de 7.920.000 bolivianos. Y al año, ni que se diga, 96.360.000 bolivianos solamente para el prediario de los reos en las cárceles. ¿Cuánto le pesa a cada departamento con estos 33.000 reos? Veamos. En Santa Cruz estamos hablando de 35.464.000 bolivianos. En La Paz, 19.324.560 bolivianos. Y en Cochabamba, 14.056.880 bolivianos. En Potosí también, que es otra de las cárceles con mayor hacinamiento, estamos hablando de 7.008.000 bolivianos que se registran solo para mantener a estos reos. Tarija, Beni, Chuquisaca, Oruro y Pando suman 20.506.560 bolivianos. Se está yendo el dinero en los prediarios. Si bien es un alivio a la gobernación, también se registra este incremento. Se registra este incremento ahora a nivel nacional, porque se lo ahorra la gobernación, sí, pero alguien tiene que asumir este costo. Y este costo termina siendo asumido por todos los bolivianos, pues lo termina pagando el gobierno. El prediario y el hacinamiento carcelario, la retardación de justicia y la detención preventiva, así tan fácilmente, es lo que genera este gasto al país. Rubén Velarde nos tiene más información desde el penal de Palmasola. Rubén.
5: Muchísimas gracias, y es que era uno de los conflictos prácticamente que nosotros reflejábamos también en cuanto al tema de este prediario aquí en el interior del penal de Palmasola. En estos momentos vamos a tratar de conversar con los familiares, justamente aquellas personas que de a poquito están llegando justamente hasta este lugar, y vamos a tratar de consultarle unos minutos, por favor. ¿Qué expectativa, si nos puede un minutito, por favor? Bueno, ellos no quieren tampoco, con temor a la tema de las cámaras, pero sí han manifestado de que el gobierno, ya en cuanto al tema del prediario, es una buena noticia para ellos, teniendo en cuenta, o en todo caso para poder evitar cualquier tipo de conflicto en cuanto al interior de Palmasola, teniendo en cuenta de que existían algunas falencias en torno a la crisis que se llevaba por jornadas justamente en el interior de Palmasola. Desde el momento, el gobernador, tanto desde el régimen penitenciario, no se han pronunciado para poder tener más a detalles qué va a pasar con este tema, para ver, o la información de cuándo va a comenzar de manera rápida ya toda esta situación del tema del prediario. Es la información que tenemos en torno de esta nueva ley promulgada ya por el primer mandatario de nuestro país.
6: Temperatura 21 grados. Humedad 67%.
7: 13 horas, 12 minutos. 13 horas, 12 minutos.
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6: Temperatura 22 grados.
13: Humedad 63%.
7: 13 horas, 15 minutos.
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0: Continuamos con más detalles, por supuesto, en Radio Noticias de Guadalquivir 91.3. Y otro tema que ha generado repercusión es el retiro de visas a autoridades y exmiembros del gobierno nacional, y esto sigue generando bastante polémica en las autoridades, sobre todo de la justicia en nuestro país.
1: El gobierno de nuestro país anunció que ya se comenzaron a investigar a las personas que fueron mencionadas en una lista publicada por el gobierno de Estados Unidos, a las cuales también se les revocó la visa americana.
17: Señala que el gobierno central asumirá una postura drástica de investigación sobre la revocatoria de visas al fiscal general y otras autoridades judiciales.
18: Con respecto a las denuncias que vayan surgiendo de bolivianos involucrados en el tema del narcotráfico, ustedes conocen ya la política del gobierno, es una política drástica, es una política sin retroceso, y fruto de eso son los resultados que estamos teniendo en una exitosísima tarea antinarcotráfico.
17: Asimismo, la autoridad indicó que por el momento desconoce de una posible nueva lista que restringiría el ingreso de 20 personas a Estados Unidos.
18: La conozco, no soy del gobierno de los Estados Unidos, yo soy funcionario del gobierno de Bolivia.
1: El ex fiscal departamental Gomer Padilla aseguró que se tiene que pedir las pruebas de las acusaciones de Estados Unidos.
19: Estados Unidos ha dicho, bueno, estos 12 o estos 20 no ingresan por aquí. Hasta ahí la vía administrativa no pasa nada, nadie se muere por ir a Estados Unidos. El segundo punto que ya está estableciendo y está corriendo en las redes sociales, informaciones, opiniones de políticos, es que supuestamente el motivo es porque estuviera involucrado en hechos de corrupción, de protección a gente en situaciones ilícitas. Entonces, este segundo punto ya es un tema que de alguna forma preocupa al país, de todas maneras, que de alguna forma esté sindicado, esté refiriéndose. Ahora, pero están las pruebas, lo han remitido, tengo entendido que han hecho los requerimientos vía Cancillería, todo ese tema, para ver qué tan cierto es el material, el motivo, el por qué Estados Unidos retira la visa a estos, sobre todo al fiscal general. Todos sabemos. Aquí no hay, está manchándonos con esto Estados Unidos, que no está el Ministerio Público. No, aquí lo sabemos, que todos están en una situación de que no hay quien salve. Entonces, el Ministerio Público, obviamente, como el órgano judicial, como la Policía Nacional y como otros, están cuestionados dentro del país.
1: Hernán Paredes, el viceministro de Régimen Interior, también se pronunció sobre este caso. Aseguró que es un fuerte cruce y un impasse institucional.
20: Por medio de la Cancillería ha realizado la solicitud respectiva ante las autoridades estadounidenses para que envíen información sobre el retiro de visas a 12 personas.
21: Para que se tenga información de qué está detrás de esta decisión tan clara, tan contundente de parte del gobierno americano.
20: El viceministro Hernán Paredes indicó que no se trata de ningún tipo de injerencia por parte de Estados Unidos.
21: El gobierno americano tiene el derecho de impedir el acceso a Estados Unidos de personas que consideran que perjudican sus políticas públicas en la lucha contra organizaciones criminales.
20: Aseguró que en el caso de la acusación contra el fiscal general del Estado, la Asamblea Legislativa debe definir su situación laboral.
21: Porque no nos olvidemos que el mandato del actual fiscal general es un mandato que nace en el Parlamento. El Parlamento el que tiene que tomar una decisión al respecto.
20: En las próximas horas y días posiblemente se emita una segunda lista desde Estados Unidos. La autoridad indicó que no se tiene ninguna información hasta el momento.
1: Continúan surgiendo repercusiones en relación a este caso. Esto es lo que dicen desde la Asamblea Legislativa Departamental.
22: Estos nombres les aseguro que no son de ayer, ni por el viaje del presidente, ni nada. Ahora, si los Estados Unidos han hecho una investigación como los Estados Unidos sabe hacer, les aseguro que van a haber una carta para cada quien. ¿Eso qué quiere decir? que no creo que sea solamente esta lista o de un lado de la política boliviana que se está viendo. Porque hemos visto de un lado que se suponía que era una suerte de castigo a quienes estaban en contra del gobierno. Pero ¿qué pasa si el día de mañana o más tarde o en las próximas horas salen funcionarios? Porque el mensaje dice funcionarios y se supondría que es gente que está en funciones. Y si hay funcionarios del gobierno, eso quiere decir que los Estados Unidos están mirando. Entonces, no tenemos una posición política, porque lo que consideramos y creemos es que los temas diplomáticos y los temas de tratados deben ser tratados como tales, a través de la Cancillería y del gobierno central. Lo que hacen es un proceso de investigación y por algo es que ellos están rechazando el ingreso a su país. Ahora, estos hechos deben ser tomados como tales, como sanciones para el ingreso a su país. Y si ellos generan estas sanciones, significa que los ciudadanos mencionados o a quienes se hayan quitado la visa, es que los consideran como personas que pueden atentar contra la salud pública o contra delitos que ellos consideran delitos transnacionales, como el narcotráfico y demás.
1: En la Asamblea Legislativa Plurinacional se abordará de forma oficial el tema que involucra al fiscal general del Estado, Roger Mariaca, el próximo 5 de octubre. Así lo confirmaron desde la Asamblea.
2: Para el día lunes está prevista la sesión de Asamblea Legislativa, la que ha sido convocada para considerar la situación de funcionarios y autoridades nacionales que figuran en listas de los Estados Unidos que no podrán ingresar a su territorio, siendo el caso que más llamó la atención la del fiscal general. La diputada de la Alianza Libre, Lisa Claros, anticipa que hay varios escenarios, como el que un parlamentario solicite el inicio de un juicio de responsabilidades o que el caso sea derivado a una comisión.
3: El procedimiento de juicio de responsabilidades establece que una vez admitida el pliego de juicio de responsabilidades, ya se le podría apartar del cargo al fiscal general. Esto podría ser en 2, 3 semanas, un mes, dependiendo de cuándo nos llegue la documentación del Departamento de Estados Unidos, ¿no? Del departamento que ha emitido precisamente estos criterios de retirar la visa.
2: Entre tanto, la diputada del PDC, Sandra Rivero, asegura que la Asamblea Legislativa debe priorizar el pedido de documentación respaldatoria a los Estados Unidos para iniciar cualquier proceso en Bolivia.
13: Que la Asamblea verá los mecanismos, tenga que exigir a la Embajada Norteamericana las pruebas de esas acusaciones, es lo lógico.
0: Continuamos en el noticiero central de Guadalquivir 91.3. Son las 13 horas con 23 minutos en todo el territorio nacional. Y octubre es el mes de la democracia en el país. Y en nuestro departamento, 8 mujeres electas renunciaron y el Tribunal Electoral Departamental de Tarija plantea reforzar el tema paridad. El Tribunal Electoral Departamental de Tarija prepara una serie de actividades en el marco del denominado Mes de la Democracia, que tendrá como uno de sus principales eventos el encuentro previsto para el 22 de octubre, donde se abordarán propuestas para una eventual reforma de la normativa electoral. La vicepresidenta del Tribunal Electoral Departamental de Tarija, Adriana Flores, dijo que actualmente se desarrollan encuentros preparatorios con el propósito de que las propuestas sean conocidas y analizadas previamente por los diferentes sectores que participarán del encuentro. Es necesario que el 22 de octubre la población llegue empapada de las propuestas que nosotros tenemos como órgano electoral, dijo Flores, quien explicó que las conclusiones serán puestas en conocimiento del Tribunal Supremo Electoral. Entre los temas que serán planteados está el fortalecimiento de la equidad, la paridad y la alternancia. Flores sostuvo que estos principios no deberían limitarse únicamente al momento de la inscripción de candidaturas, sino que también tendrán que estar garantizados cuando se produzcan renuncias, sustituciones o habilitaciones extraordinarias. La propuesta cobra relevancia debido a que, según informó la autoridad electoral, hasta el momento se registraron aproximadamente 8 renuncias de mujeres que habrían accedido a cargos electos. Flores dijo que, en el caso de las mujeres electas, El procedimiento de renuncia contempla una entrevista previa en Secretaría de Cámara con el propósito de verificar que la decisión responda a una determinación personal y no a situaciones de violencia contra la calidad o funcionaria electa. En este sentido, las mismas que se han presentado, todas se han aducido que es por decisión personal, afirmó. La autoridad electoral señaló que hasta el momento el Tribunal Electoral Departamental de Tarija tampoco recibió denuncias por violencia digital contra mujeres después de las elecciones. Sin embargo, consideró necesario fortalecer los mecanismos de prevención y protección frente a este tipo de situaciones.

Son las 13 horas con 26 minutos, 13 horas 26 minutos, y el Magisterio Urbano de Tarija reanuda movilizaciones en rechazo al decreto 5716 y las medidas del gobierno. El ejecutivo del Magisterio Urbano de Tarija, Nicanor Gaite, informó que el sector se encuentra desarrollando una marcha a nivel nacional junto con las 31 federaciones departamentales y regionales como parte de las movilizaciones que llevan adelante en rechazo a las medidas asumidas por el gobierno central. Gaite señaló que una de las principales razones de la movilización es la falta de una reactivación económica, además del rechazo al decreto supremo 5716 y a las diferentes medidas que, según sostuvo, vienen siendo implementadas por el gobierno central. Nosotros estamos desarrollando una marcha a nivel nacional con las 31 federaciones departamentales y regionales en relación de que no vemos una reactivación económica, en rechazo del decreto 5716 y a todas las medidas que está tomando el gobierno, señaló. El dirigente del Magisterio Urbano cuestionó las medidas adoptadas por el gobierno y sostuvo que, desde la perspectiva del sector, estas serían paliativas e improvisadas debido a que no estarían generando una reactivación económica real. Nosotros vemos que son medidas paliativas improvisadas, no vemos una reactivación económica real, dice el dirigente del Magisterio Urbano en Tarija, Nicanor Gaite.

0: Más detalles con el noticiero central de Guadalquivir 91.3. Colapso de plataforma en el Cerro Rico deja 3 mineros muertos y 2 heridos. 3 mineros fallecieron y otros 2 resultaron heridos tras el hundimiento de una plataforma de aproximadamente 100 metros en la cooperativa 9 de Abril, sección Boca Mejora, en el Cerro Rico de Potosí, dice el comandante departamental de la policía, Franklin Villazón. El hecho se registró la noche del martes. Según Villazón, aproximadamente a las 23 horas 11 de la noche, se tomó conocimiento del hundimiento y de inmediato el personal de bomberos y equipos que realizan tareas de salvataje se trasladaron hasta el lugar para iniciar las labores de rescate. De inmediato, el personal de bomberos y el personal que realiza las tareas de salvataje se hacen presentes en el lugar, pudiendo coordinar con las personas, los mineros que se encontraban en el lugar, logrando rescatar 3 cuerpos de esa misma mina, informa el jefe policial. Las víctimas fatales fueron identificadas como Alex Montajo, de 24 años, Limber Manrique, de 24 años, y Tesiderio Saavedra Suyo, de 26 años. Dentro de las tareas de rescate fueron evacuados con vida 2 trabajadores, quienes fueron trasladados a la Caja Nacional de Salud para recibir la respectiva atención médica.
1: Temperatura 22 grados. Humedad 63%.
2: 13 horas 30 minutos.
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0: Temperatura 22 grados. Humedad 62%.
1: 13 horas 34 minutos.
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3: Continuamos con más en el noticiero central de Guadalquivir 91.3. Hoy 30 de septiembre. Y en el tema regional sigue siendo un tremendo dolor de cabeza y preocupación lo que sucede con el plan operativo anual de la presente gestión. El asambleísta, el señor Cavero, cuestiona duramente la demora en la aprobación del plan operativo anual de la gobernación y advierte perjuicios para la gestión departamental de Tarija. Esto refiere el asambleísta Mario Cavero. Detalles en la siguiente nota.
4: ¿Por qué? Porque esto está retrasando de sobremanera algo que es de obligación de los asambleístas. El estatuto nos dice que una de las obligaciones es aprobar el POA. Y en este caso, la gobernadora mandó una dispensación de trámite por la urgencia, por los cortos tiempos para que se pase esto. El presidente decidió unilateralmente dejar eso de lado y pasó a comisiones. Por lo tanto, no dio atención a la nota de prioridad de la gobernadora. Hay una tercer nota, no segunda, sino tercer nota de la presidenta insistiendo en lo mismo y también dirigida a su directiva. ¿Por qué? Porque ha pasado algo importante. La directiva le pide una conminatoria en el artículo 1, conminar al presidente de la Asamblea Legislativa de Tarija de manera inmediata, convoque a sesión. O sea, ya es su directiva que le pide que convoque a sesión. Esto, fíjense la fecha, el 13 de octubre, la resolución. ¿Por qué? Porque él está tomando una decisión solo. La gobernadora manda su nota oficial respecto a lo mismo y no ha dado cumplimiento hasta hoy. Esa obstaculización le va a costar a Tarija el tener problemas el próximo año, porque lo ha dicho él. Quieren una ley específica para mover presupuestos cuando necesite la gobernadora, y eso es burocracia, es tiempo, es tardanza, y quien perjudica la salud y todo lo que hace la gobernación es, en este caso, el pueblo. Entonces, ante eso, estamos a 20 días, hoy si no me falla la memoria, 21 días desde ese momento, es mucho tiempo, no ha convocado, estamos entrando un próximo mes, y a Dios gracias todavía el presupuesto general no ha sido consolidado y mandado a la Asamblea. Por lo tanto, debemos hacerlo a la brevedad para evitar mayores perjuicios a la población y a Tarija.
5: ¿Ustedes van a presentar como asambleístas algo contra el presidente para que pueda
4: tomar? Nosotros estamos presentando notas en el mismo sentido que su directiva para que rápidamente pueda ser tomado en cuenta y poder poner en consideración esta nota y luego el procedimiento para aprobación del POA.
5: ¿Qué le pedirían al presidente de la Asamblea ahora?
4: Reflexione, porque no le está haciendo daño a la gobernación. Parece que aquí no han entendido que estamos en una gestión y que el único trabajo que tenemos que hacer es el bien de Tarija. Ellos dicen que el problema es socialización, ya se ha explicado que eso no es una combinatoria de mandar notas de aprobación de los sectores sociales, sin embargo, tengo entendido que la gobernación ya ha pasado múltiples notas en sentido de sectores que por la preocupación ha mandado de que de una vez se apruebe ese POA. Muchas gracias.
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3: 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Continuamos con los detalles sobresalientes que tenemos, por supuesto, a través de Guadalquivir 91.3 en nuestra programación de hoy, en esta jornada donde, por supuesto, tenemos otros detalles de la actualidad informativa. Y el gobierno avanza en la política de ajuste y libera la importación de gasolina de aviación y deja su precio al mercado internacional. El decreto 5729 también establece un arancel del 0% y una alícuota específica del impuesto especial a los hidrocarburos y sus derivados para su importación hasta el día 31 de diciembre del 2027. El gobierno del presidente Rodrigo Paz avanza en someter el precio de los carburantes a las reglas del mercado, y esta vez fue el turno de la gasolina de aviación grado 100. Mediante el decreto supremo 5729, abrió la importación a los privados y su venta a precios de mercado. La comercialización de la gasolina de aviación grado 100, proveniente de importaciones realizadas por personas naturales o jurídicas privadas y por la empresa operadora de planta de suministro de combustibles de aviación, está sujeta a precios de mercado, prevé el artículo 4 de la norma. Mientras que, de acuerdo con el artículo 6, se deja claramente establecido que la importación y posterior comercialización de la gasolina de aviación grado 100 no será sujeta a subvención. También determina que la empresa operadora de la planta de suministro de combustibles de aviación en el aeropuerto efectuará la comercialización de este combustible al usuario y o cliente aeronáutico, ya sea con producto importado por sí misma o adquirido el producto por un importador. Pero, reiteramos, el gobierno avanza ya en la política de ajuste y libera la importación de gasolina de aviación y deja su precio al mercado internacional.

0: Y el tema de que con este nuevo decreto, Rodrigo Paz promulgó la ley y libera a las gobernaciones del pago por más de 209 millones de bolivianos. Esto tiene que ver con los bonos de salud y los prediarios para las diferentes cárceles del país. Sobre este tema, la palabra del gobernador de Santa Cruz, Juan Pablo Velasco.
1: Concluir la reunión entre los gobernadores y el presidente Rodrigo Paz, escuchemos las palabras del gobernador Juan Pablo Velasco.
2: Efectivamente, un saludo al país. Nos encontramos con el gobernador de Santa Cruz, J.P. Velasco, quien hace referencia a esta reunión que justamente se ha tenido con el presidente Rodrigo Paz. Una decisión, un ahorro de 65 millones en tema de prediarios. ¿Cuál es su posición, gobernador?
3: 67 millones, prediarios 67. Y bonos de vacunación, 209 millones a nivel nacional. Más que un ahorro es justicia social. Hola, no puede ser que las gobernaciones paguemos cosas que ni siquiera tenemos los recursos. Como les digo, atribuciones, competencias sin recursos es inconstitucional. Hoy se hizo justicia social y seguramente tenemos que ir por muchas más leyes. Los cambios estructurales se hacen así, a través de ley, no a través de decreto, y es un trabajo muy importante que hemos hecho.
2: Gobernador, en este caso, tomando en cuenta, ¿cómo sería el presupuesto ideal para que las gobernaciones puedan ejercer su trabajo de manera autónoma en el marco de la ley de autonomías?
3: Necesitamos ser parte de la compartimentación tributaria, que los impuestos, parte de los impuestos que se generan en Santa Cruz, se queden para las gobernaciones. Hoy coparticipan las universidades, coparticipan los municipios, las gobernaciones no, y nosotros también atendemos a la gente. Así que, bueno, eso se va a hacer. Ya tenemos el compromiso el 5 de agosto firmado en Casa de la Libertad, así que ahora queda nomás hacer las leyes y los decretos y se va a hacer.
2: 15%, gobernador, sería
3: 15% mínimo, y no hay chance que aceptemos algo menos. Gracias.
2: Gracias, gobernador. Es el gobernador justamente de Santa Cruz. Se han tomado determinaciones, 67 millones de ahorro en el tema de prediarios. Los prediarios ahora pasan a depender justamente del Estado y se libera a las gobernaciones. Y segundo, la coparticipación tributaria. Se está a la espera de poder conocer cuáles son los resultados de esta solicitud para que cada departamento pueda tener la autonomía del manejo de sus recursos.
1: Bien, son parte de las conclusiones de esta reunión con el presidente Rodrigo Paz. Gracias, Israel, por este informe. Continuamos.
4: Momento de conocer lo que sucede en el mundo. Hace un par de meses, Estados Unidos ha tenido bastante presencia en Latinoamérica en la lucha contra el narcoterrorismo. En este marco es que un avión americano llega hasta Costa Rica para llevarse toneladas de cocaína para ser destruidas.
5: 45 toneladas de cocaína decomisadas durante los últimos meses en Costa Rica fueron sacadas del país centroamericano por Estados Unidos para su destrucción. Un avión C-17 de la Fuerza Aérea estadounidense partió con la carga de narcóticos avaluada en unos $1,000 millones desde la base 2 del Ministerio de Seguridad, ubicada en el Aeropuerto Internacional Juan Santa María, a las afueras de San José. Un operativo que tiene que ver con las acciones de cooperación contra el narcotráfico realizadas desde hace varios meses entre Costa Rica y Estados Unidos. Así lo confirmó el fiscal general de Costa Rica, Carlos Díaz, quien agradeció a la nación norteamericana e informó el paso a seguir.
6: Esta droga ha sido incautada gracias al trabajo de las diferentes autoridades, el Ministerio Público, el OIJ, y por las limitaciones presupuestarias no podíamos hacer la destrucción en nuestro país. Pero gracias a la cooperación internacional hoy se va a materializar esta destrucción de droga que va a ser supervisada por un juez de la República.
5: La embajada estadounidense también confirmó el envío por aire de las 45 toneladas de cocaína para su destrucción y señaló que esta nueva era de cooperación en seguridad está dando resultados contra los carteles y haciendo del hemisferio un lugar más seguro.
4: En los últimos meses también hemos visto distintas condiciones climáticas. En este momento es el turno de México porque el huracán Polo ha causado desastres y ha obligado a familias a evacuar.
7: El huracán Polo golpeó este martes la costa de Sonora en el noreste de México y dejó inundaciones, daños materiales y cientos de familias evacuadas. Polo tocó tierra cerca de Guaymas como huracán de categoría 1 con vientos sostenidos de hasta 120 km por hora y rachas de 150, antes de perder intensidad mientras avanzaba hacia la zona montañosa. En el Valle de Empalme, las lluvias superaron los 200 milímetros y provocaron la crecida de arroyos e inundaciones en comunidades rurales. Al menos 95 familias fueron evacuadas en dos comunidades de Empalme, mientras que en Guaymas la marejada ciclónica rebasó el malecón y el agua llegó a zonas del centro. La caída de postes eléctricos también dejó sectores sin luz y causó daños en vehículos y viviendas. La Secretaría de Marina activó el Plan Marina de Auxilio y mantiene labores de evacuación y atención a las zonas afectadas.
0: Continuamos, somos 91.3 Radio Guadalquivir, acompañándoles en esta jornada de 30 de septiembre del 2026, ofreciéndoles siempre la actualidad en cada momento que sobresale la actualidad informativa. Bueno, y vamos a conocer más detalles sobre las restricciones de los visados de bolivianos hacia los Estados Unidos. La restricción migratoria de autoridades vinculadas con hechos irregulares que ahora no podrán ingresar a los Estados Unidos.
1: La política de Estados Unidos para restringir el ingreso de extranjeros comenzó a endurecerse meses antes del denominado caso de las visas. Esta política se apoya en la Ley de Inmigración y Nacionalidad de Estados Unidos, que permite restringir una visa cuando Washington considera que la presencia de una persona puede afectar su política exterior. El lunes, Estados Unidos anunció la revocación y restricción de visas a autoridades, exautoridades y ciudadanos bolivianos. Los señalamientos difundidos en esta ocasión están relacionados con presuntos hechos de corrupción, narcotráfico y acciones que, según Washington, debilitan a gobiernos elegidos democráticamente.
8: Esta es una acción que, como ustedes han visto, no es exclusiva hacia Bolivia. Hay otros países que también son parte de este listado. En el caso, nos corresponde referirnos al caso boliviano en particular.
1: Hasta ahora, el Departamento de Estado no hizo públicas las pruebas específicas utilizadas para adoptar estas decisiones. Ante esa falta de información, el gobierno boliviano envió este martes una solicitud formal a Estados Unidos para conocer los motivos, antecedentes y elementos que sustentan las restricciones.
9: Las declaraciones y señalamientos de Estados Unidos son bastante graves, y el gobierno los toma con absoluta seriedad. Por eso es que también se pedirá, como corresponde a través de las instancias competentes, información complementaria, elementos probatorios que puedan ser conocidos por Bolivia, y corresponde investigar.
1: El Ejecutivo señaló que esperará la respuesta antes de asumir una posición definitiva. La información deberá llegar mediante los canales diplomáticos y posteriormente ser puesta a disposición de las instancias nacionales correspondientes.
10: Son datos que han llegado de los Estados Unidos, y ustedes saben que la política norteamericana en esto es muy seria, y si han emitido esta revocatoria de visa, deben ser porque tengan pruebas. Como dijo hace rato el ministro de Defensa, vamos a pedir una información complementaria sobre este tema e iniciaremos las investigaciones.
1: Mientras se espera esa documentación, la Asamblea Legislativa fue convocada para el 5 de octubre. Durante la sesión se analizará la conformación de una comisión que investigue las denuncias contra las personas mencionadas.
11: El órgano que elige al fiscal general es la Asamblea Legislativa Plurinacional, y es el ámbito en el cual debe analizarse el caso y ver las condiciones en que el poder acusatorio que representa la Fiscalía debe dar explicaciones si corresponde, o serán los asambleístas los que analicen y tomen decisión al respecto.
1: Si los antecedentes alcanzan a altas autoridades, la Asamblea deberá determinar si corresponde aplicar los procedimientos.
11: Decisión al respecto.
1: Si los antecedentes alcanzan a altas autoridades, la Asamblea deberá determinar si corresponde.

0: hecho, consideramos necesario tener mayor información y lo que se ha pedido es una ampliación lo más detallada posible de la información que pueda ser compartida.
1: Hasta que esa documentación llegue, las medidas tienen efectos migratorios en Estados Unidos. Cualquier responsabilidad penal o administrativa en Bolivia deberá definirse con pruebas y mediante los procedimientos previstos por la legislación nacional.
2: Continuamos con más información y vamos a hablar de los grupos de las constructoras que han hablado a la alcaldía exigiendo con un plazo de 3 días que se haga el pago de una deuda en dólares. Ante esto, la alcaldía cruceña respondió diciendo y aclarando que la deuda se contrajo la gestión pasada, que es una deuda en bolivianos, ya que ningún contrato se da en dólares.
3: Las anteriores administraciones, la forma que buscó la administración anterior, por ejemplo, de financiar obras como pavimento, fue por la propuesta de las empresas privadas. Y las empresas privadas obviamente hicieron una propuesta en bolivianos. Esa propuesta fue en bolivianos porque los proyectos de pavimento tenían un costo en ese momento, en bolivianos. Por lo tanto, lo que correspondía era que los contratos y las garantías que le otorgó la alcaldía en su momento debían ser en boliviano. Ninguna entidad territorial autónoma o municipio puede endeudarse en dólares. De manera arbitraria, obviamente, la anterior administración realizaron este artificio económico para poder acceder a este financiamiento y obviamente causaron una expectativa a las empresas privadas de las cuales son ilegales. Los contratos en dólares y las letras en dólares son ilegales porque ninguna entidad territorial autónoma puede endeudarse en dólares. El negocio se realizó en un momento específico y a un monto específico y ese costo tiene. Ahora, nosotros no vamos a incurrir, obviamente, en ninguna normativa, no la vamos a infringir porque no se puede endeudar en dólares y no vamos a tener después demandas penales que le van a causar a nuestro alcalde. Tenemos que cubrir, obviamente, todos estos aspectos legales ante, obviamente, lo que es la normativa. No se...
4: Bien, ya lo dicen los municipios, el caso de Santa Cruz, donde las constructoras exigen el pago en dólares de obras, pero la alcaldía asegura que los contratos fueron en bolivianos y que se van a cancelar con la moneda nacional en cuanto se refiere a obras que tienen los diferentes municipios con empresas constructoras y que ahora piden la reactualización de sus costos debido al incremento del diésel y otros detalles que se tienen con relación a el costo que ahora para el sector de la construcción cambió considerablemente.
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1: Pablo Velasco, acerca de la nueva norma que derroga recursos al pago de predialios.
2: Quiero agradecer profundamente a dos personas que han sido quienes han liderado esta causa, quienes han liderado esto, y es la diputada Karina Livers y la diputada Glenda Aguilera. Fueron muy importantes en este proceso, que no ha sido fácil, no ha sido simple. Esto empezó justamente con el presidente del Senado por allá en la aprobación del presupuesto reformulado, donde se firmó una ley rápida, pero no tuvo el apoyo en la Cámara de Diputados, pero bueno, eso ya es historia, esto ya es realidad, este es un paso histórico. No puede ser que tengamos estas cargas de esos 200 millones de bolivianos que nombraba el presidente del Senado. 67 son de Santa Cruz. Y nosotros estamos en un déficit fiscal anual, bueno, proyectado este año de 150, antes que asumamos era 350 millones de bolivianos, hemos podido cortar esa brecha. Pero no puede ser que ni siquiera podamos cumplir nuestras competencias, ¿no? Seguramente los otros 8 gobernadores han hecho su trabajo, su tarea. En la gobernación de Santa Cruz tenemos más de 500 millones de bolivianos de diferencia de costos competenciales con los recursos que recibimos. Entonces, obviamente no podemos hacer un kilómetro de los 6.000 kilómetros de ruta.

0: departamentales que tenemos, no podemos hacer un pozo de agua. De los 300 pozos de agua que tenemos que hacer este año, no podemos hacer ninguno porque no alcanza la plata. Yo creo que la única forma de profundizar las autonomías es con leyes, y esta ley es una ley muy importante.
1: Bien, bien, vamos llegando a la recta final del noticiero central de Guadalquivir 91.3 con otros detalles. Y bueno, a nivel internacional, el presidente Donald Trump defiende lo que es el uso de la inteligencia artificial, un acápite que por supuesto deberá ser tomado en cuenta por diferentes organismos que hoy por hoy hacen polémica en torno a lo que, reiteramos, es el tema referido a la inteligencia artificial. Donald Trump defiende esta postura.
2: Tenemos con más información a través de ED24 Noticias y vamos a escuchar qué fue lo que dijo el gobernador Juan Pablo Velasco acerca de la nueva norma que derroga recursos al pago de prediarios. Internacional de Noticias, y seguimos hablando de Estados Unidos porque el presidente Donald Trump ha incitado a una nueva forma de agilizar trámites. Esto lo hace defendiendo la inteligencia artificial.
3: El presidente de Estados Unidos, Donald Trump, defendió que no se debe frenar el desarrollo de la inteligencia artificial al presentar una nueva página web que utiliza esta tecnología para facilitar los trámites gubernamentales. Trump participó en un foro tecnológico celebrado en un auditorio cercano a la Casa Blanca para presentar el portal America.gov, que emplea inteligencia artificial para reunir en una sola plataforma los servicios administrativos de las agencias gubernamentales, como la solicitud de pasaportes. El republicano impulsa desde hace tiempo en el Congreso una legislación para reforzar los controles en las elecciones federales e impedir el voto de personas que no sean ciudadanas estadounidenses. Sus opositores sostienen que esas restricciones dificultarían el acceso al voto de minorías con problemas para obtener la documentación necesaria. En pleno debate sobre la regulación de la inteligencia artificial, Trump tiene previsto almorzar este mismo martes en la Casa Blanca con líderes de la industria, como Dario Amodei, Elon Musk, Jensen Huang, Jeff Bezos y Satya Nadella. A principios de mes, los líderes de Anthropic, OpenAI e xAI coincidieron en pedir que se ralentice el desarrollo de la inteligencia artificial para garantizar su seguridad, una postura a la que se opone la Casa Blanca. El debate se abrió después de que el investigador Jacob Coxon dimitiera de Anthropic y OpenAI y acusara a ambas empresas de embarcarse en una carrera hacia una inteligencia artificial con capacidad incluso para acabar con la humanidad durante esta década. Por su parte, el mandatario sostiene que una regulación del sector podría poner en riesgo la ventaja estadounidense en la carrera tecnológica con China.
1: Bien, nos vamos hasta aquí con ustedes, el noticiero central de Guadalquivir 91.3. Vamos al pronóstico del tiempo, mañana jueves, a ver cómo estará el tiempo en Tarija. Mañana, primero de octubre, tendremos 11 grados de temperatura, 11 grados de temperatura mínima y una máxima de 22 grados. El viernes 2 de octubre recién va a mejorar el tiempo. El viernes tendremos 13 grados de temperatura mínima y una máxima de 25 grados. El sábado mucho mejor el clima. El sábado 12 grados la mínima y una máxima de 32 grados. Es la previsión climatológica del CENAMI, donde hoy tendremos 23 grados como temperatura máxima en nuestra capital, el cielo estará mayormente nublado y por la noche tendremos 12 grados de temperatura. Probabilidades de lluvia en un 11%. Gracias por sintonizarnos. En las siguientes horas vuelve el noticiero de Guadalquivir 91.3. Un servidor de ustedes, Antonio Ríos, les dice muy buenas tardes.
4: Temperatura 22 grados. Humedad 62%.
5: 14 horas, 1 minuto.
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7: Miércoles. miércoles 30 de septiembre, 6 de la tarde en París. Bienvenidas y bienvenidos a un nuevo informativo de Radio Francia Internacional. En los controles, Charlie Amadou, edición Paula Estañol, titulares.
8: Jessica Brumek.
7: Israel califica de intento de ataque terrorista el episodio vivido este miércoles durante un vuelo de Fly Dubai desviado a Arabia Saudita debido a una supuesta agresión del copiloto al piloto. Según Netanyahu, uno de ellos intentó estrellar el avión. Pedro Sánchez recibe a Emmanuel Macron en visita oficial en Madrid y le pide disculpas por el reciente rechazo del Senado al Tratado de Amistad Franco-Español. Entre tanto, el presidente francés se prepara para recibir a su homólogo argentino, Javier Milei, en París, de cara a la apertura de la Argentina Week. Mientras la Corte Suprema estadounidense vuelve a reactivar las expulsiones de inmigrantes a terceros países, RFI conversó con el abogado de un grupo de colombianos que habían sido deportados a República Democrática del Congo y ahora piden asilo en España. Ahondaremos en su situación. Hasta aquí los titulares del noticiero de Radio Francia Internacional, que encuentran también en rfimundo.com. El ministro de Defensa israelí, Israel Katz, calificó de intento de ataque terrorista yihadista el episodio vivido este miércoles durante un vuelo de Fly Dubai, que fue desviado a Arabia Saudita de urgencia debido a una supuesta agresión del copiloto al piloto. Según Benjamín Netanyahu, el primer ministro, uno de ellos apuñaló al otro e intentó estrellar el avión, en el que viajaban decenas de israelíes. Fly Dubai dice que aún no se conocen los motivos de la pelea en pleno vuelo. ¿Y qué se sabe hasta ahora de este episodio? Lo cuenta nuestro corresponsal en Tel Aviv, Daniel Blumenthal.
9: El avión sufrió una caída en picada de más de 6.000 metros en cuestión de minutos, provocando gritos de pánico, llantos y la amarga certeza de que iban a estrellarse. En la cabina se libraba una batalla a muerte. El copiloto, un ciudadano de Omán, atacó con una navaja al capitán, un emiratí, e intentó derribar la aeronave, presuntamente en un intento de ataque suicida. Tras escucharse desgarradores gritos desde el interior de la cabina, la puerta se abrió. Había sangre por todas partes y los dos hombres forcejeaban por el control de los mandos. En medio del caos y la desesperación, la osadía de varios pasajeros israelíes y de miembros de la tripulación evitó la tragedia. Se abalanzaron contra el agresor, logrando reducirlo y estabilizar la nave antes de un aterrizaje de emergencia en Arabia Saudita. Minutos antes, el piloto había transmitido el código 7500, secuestro de aeronave. Israel lanzó de inmediato aviones de combate para aproximarse. La investigación solo ha comenzado, pero Israel califica el incidente de un ataque terrorista, una semana antes de conmemorarse 3 años desde el criminal ataque de Hamas el 7 de octubre de 2023. Para Radio Francia Internacional, Daniel Blumenthal, Tel Aviv.
7: En la región también, la guerra entre Estados Unidos e Irán aún no ve la luz al final del túnel, pero sí se han reanudado los contactos diplomáticos. Medios estatales iraníes afirman que el presidente Masoud Pezeshkian ya tiene en sus manos la respuesta de Washington a la propuesta iraní para poner fin al conflicto. Irán, donde puertas adentro, el régimen sigue cobrándose vidas de sus detractores. 2 hombres fueron ejecutados este miércoles por haber participado a comienzos de año en las manifestaciones antigubernamentales. Sobre la guerra y el número récord de penas de muerte nos habla Mahmoud Amiri Mogadam, fundador de la ONG Iran Human Rights.
10: So far since the beginning of the war.
11: Hasta ahora, desde el comienzo de la guerra, 33 manifestantes han sido ejecutados. 31 de ellos eran manifestantes de las protestas de enero, además de 13 miembros de grupos opositores prohibidos y un número similar de personas condenadas a muerte por colaboración con el enemigo y espionaje. Un número tan alto de ejecuciones de presos políticos y ejecuciones por cargos de seguridad no tiene precedentes en más de 3 décadas. Quizás tengamos que remontarnos a finales de los años 80 para ver algo similar. Así que nos enfrentamos a un número sin precedentes de ejecuciones de presos políticos con el mínimo coste político para el régimen porque toda la atención está en la guerra.
7: Era la palabra del fundador de la ONG Iran Human Rights, Mahmoud Amiri Mogadam, entrevistado por Manu Terradillos. Y justo al lado, Irak pasa página a 20 años de presencia de Washington en su territorio este miércoles, cuando concluye el retiro total de la misión militar estadounidense en el país. Evento que el primer ministro iraquí, Ali al-Saidi, celebró como una nueva etapa definida por la soberanía de su país. Escuchamos el reportaje de Marie-Charlotte Rupi, adaptada por Manu Terradillos.
11: El pasado 7 de abril, un misil impactó en un barrio residencial de Bagdad. Seraj, de 8 años, y su padre murieron. Su casa se encontraba a menos de 10 kilómetros de una base de la coalición internacional. Su madre y viuda recuerda el momento.
12: Había humo y piedras volando por todas partes. Me agaché y encontré a Seraj. Una piedra que cayó le golpeó en la cabeza.
11: La madre no sabe quién disparó. Por aquel entonces, facciones armadas cercanas a Irán atacaban objetivos estadounidenses en el país y las defensas antiaéreas de las bases planteaban el riesgo de un accidente durante una intercepción.
12: Irak se ha convertido en un campo de batalla. Que se vayan o que se queden, no sé qué pensar.
11: Para las autoridades iraquíes, la salida de las fuerzas internacionales, reclamada durante mucho tiempo por las facciones armadas, es una forma de calmar las tensiones y devolver a Irak su soberanía. Pero el ejército tendrá que suplir la ausencia de la coalición. Saba Numan, portavoz del comandante en jefe de las fuerzas armadas.
13: Existe una estrategia implementada a 3 años vista para reforzar las capacidades de defensa aérea, cuyo sistema llegará pronto a Irak y de este modo permitir que el país imponga su soberanía en el espacio aéreo.
11: Irak se declara preparada, pero persisten algunas inquietudes. El Estado Islámico parece aguardar una brecha para regresar y en cuanto al desarme de las facciones armadas promovido por el primer ministro, algunas siguen desafiando al gobierno.
7: Pedro Sánchez dice sentirse razonablemente optimista respecto a que la Cámara de Diputados apruebe las medidas en materia de vivienda que su gobierno en minoría propuso este martes tras las protestas a nivel nacional y el desahucio de Mari Carmen, de 87 años. Tampoco tiene mayoría en el Senado, que rechazó este martes el tratado de amistad entre España y Francia, por lo cual Sánchez se disculpó en persona ante el presidente francés, Emmanuel Macron, quien se encuentra allí de visita oficial en Madrid, visita en la que abonda nuestro corresponsal en la capital española, Juan Cascón.
14: Ha sido una rueda de prensa cargada de elogios. Pedro Sánchez ha dicho que las relaciones bilaterales atraviesan un momento extraordinario y ha destacado la colaboración de España y Francia durante la pandemia en el Tratado de Doble Nacionalidad firmado en 2021 o en la lucha contra el cambio climático y los incendios de este verano a ambos lados de los Pirineos. En cuanto al Tratado de Amistad y Cooperación entre ambos países, tumbado este martes por el Senado español, donde la oposición tiene mayoría absoluta, Sánchez se ha dirigido así al presidente francés.
15: Yo solamente puedo disculparme, pero como bien dijiste ayer, trasladarte la confianza en que, por supuesto, las Cortes Generales, antes de que termine esta legislatura, aprobarán un tratado de amistad entre Francia y España que, sin duda alguna, refleja el sentir que tenemos los españoles de hermandad y de amistad con nuestro país vecino, Francia.
14: Emmanuel Macron, por su parte, se ha referido a los lazos lingüístico-culturales y en el plano comercial ha hecho especial hincapié en sectores estratégicos como la industria o la tecnología. Es necesario desplegar una preferencia europea y proteger nuestras industrias, ha dicho Macron, especialmente en lo que tiene que ver con la competencia de China en el sector del automóvil. Ambos han señalado este y otros desafíos como la regulación de la inteligencia artificial, la protección de los menores en redes sociales o el control de los procesos electorales ante las cuentas falsas. Y han insistido en su alineamiento en cuanto al apoyo a Ucrania en la guerra, el reconocimiento del Estado palestino y la necesidad de una Europa más autónoma y soberana, entre otros asuntos, eso sí, sin renunciar a los acuerdos comerciales firmados con terceros países. Desde Madrid, Juan Cascón para Radio Francia Internacional.
7: Y Emmanuel Macron vuelve a París, donde recibirá mañana a Javier Milei en una reunión a puertas cerradas. El presidente argentino aterriza en la capital francesa para abrir la llamada Argentina Week, un encuentro que busca atraer inversiones al país sudamericano y que parece enfocado principalmente en hidrocarburos y minerales críticos. ¿Qué se espera de este evento, Paola Ariza?
16: Aunque el mandatario argentino tiene previsto reunirse con su par francés Emmanuel Macron, de momento no se ha previsto grandes anuncios, aunque sí deberían abordar cuestiones relativas al Mercosur, así como el ambicioso proyecto argentino LNG que pretende exportar gas a nivel mundial. El recurso sería explotado de la formación Vaca Muerta, que posiciona al país como el segundo yacimiento de gas no convencional más grande del mundo. Pero el avance de este proyecto depende en gran medida de la aprobación del RIGI en Argentina. El régimen del incentivo a las grandes inversiones, que otorga beneficios fiscales y aduaneros a proyectos mineros, energéticos y agroindustriales, y es ahí donde Francia juega un rol importante, pues el país europeo figura como el séptimo inversor directo en Argentina, tras registrar un salto del 63% en sus inversiones en 2024, principalmente en los rubros que atañen al RIGI, como energía, minería, gas, infraestructura, entre otros. La visita de Milei viene acompañada de toda una comitiva que incluye a 4 ministros, 11 gobernadores provinciales, la mayoría de provincias mineras, y al alcalde de la capital de Buenos Aires. También participarán representantes de algunas de las principales empresas del país.
7: Gracias, Paola. Y la presencia del presidente argentino no es bienvenida por todos. Reporteros Sin Fronteras protestó en las calles de París este miércoles para denunciar el hostigamiento sistemático del mandatario de la motosierra hacia la prensa. Un relevamiento de la Organización Internacional alerta que Milei ha hecho 1.674 publicaciones hostiles hacia periodistas en solo 47 días, esto entre abril y mayo. Escuchamos a Elena García Vizcasillas, portavoz internacional de Reporteros Sin Fronteras.
17: Nosotros calificamos a Javier Milei como uno de los depredadores de la libertad de prensa este año 2026, puesto que ha sistematizado el hecho de insultar y denigrar el trabajo de los periodistas, de los profesionales de la información en Argentina, llamándolos incluso mendigos o basuras inhumanas. Y bueno, estos son declaraciones muy graves porque fomentan un clima hostil hacia la libertad de prensa en el país y hacen que disminuya la confianza del público hacia los periodistas. Esto para Reporteros Sin Fronteras es muy grave y no debería ser una actitud por parte de un dirigente político y de un presidente de un país como Argentina.
7: En Estados Unidos, la Corte Suprema volvió a dar vía libre este martes al gobierno para reactivar su política de deportación de migrantes en situación irregular hacia terceros países, luego de que la medida haya sido frenada por otro recurso recientemente. Carlos Pizarro conversó con el abogado Jaime Dura, quien asesora a 3 colombianos que piden asilo en España luego de haber sido deportados a República Democrática del Congo.
18: Para nosotros sí que es el primer caso de expulsados por Estados Unidos a un tercer país, en este caso República Democrática del Congo, que consiguen llegar a España y formalizan la solicitud. Es el primer caso, pero me temo que no va a ser el último porque las expulsiones han continuado. Hay muchas expulsiones realizadas por parte de la ICE a diferentes países africanos y, por tanto, son países que no son seguros y entiendo que estas personas intentarán llegar a los países seguros europeos para poder pedir protección. Sí que llegan atemorizados porque ellos se sentían seguros en Estados Unidos, donde todavía tenían procedimientos pendientes, y un buen día se les llamó a la policía y allí la policía les cogió y de malas maneras les detuvo y les expulsó finalmente a un país que ellos totalmente desconocían, no sabían ni qué país iban a ir. Entonces ese temor lo tienen. Nosotros hemos explicado que en España no sucede esto, pero no significa que ellos estén tranquilos porque han vivido una experiencia muy dura.
7: Era Jaime Dura, asesor jurídico de CEAR en Valencia, entrevistado por Carlos Pizarro. Hasta aquí entonces llega la actualidad en Radio Francia Internacional. Hasta la próxima.
5: Catorce horas, 14 minutos.
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3: Temperatura 22 grados. Humedad 62%.
4: 14 horas 18 minutos.
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0: Temperatura 23 grados. Humedad 56%.
1: 14 horas 25 minutos.

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1: Temperatura 23 grados. Humedad 56%.
2: 14 horas, 30 minutos.

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6: Temperatura 23 grados. Humedad 56%.
7: 14 horas 39 minutos.
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6: Temperatura 23 grados, humedad 56%.

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1: Esta danza con todo cariño para nuestros...
0: Fiesta en honor a la Virgen de Guadalupe. Este singular acontecimiento tiene lugar durante el mes de octubre. Primer domingo en Entre Ríos, provincia O'Connor. Segundo en Caraparí, provincia Gran Chaco. En el caso de Entre Ríos, después de la celebración de la Santa Misa y procesión por las principales calles del pueblo, la imagen es llevada al campo llamado Caguarina, donde en una pequeña colina se prepara un altar. En este lugar, la Virgen es venerada por los promesantes chiriguanos, cuñas, tobas y matacos, que luciendo
2: una auténtica
0: vestimenta y al son del atico, le dan un realce especial a esta festividad. Sin embargo, lo más atractivo para los ojos de los visitantes es el simulacro de combate entre dos grupos opuestos, cada uno con cientos de varones y mujeres a caballo. Un grupo representando a los cristianos y el otro a los chiriguanos o tembetas. Concluidos los combates, los dos bandos encabezados por sus capitanes y todos desmontados se dirigen a pie ante el altar de la Virgen de Guadalupe. Este es nuestro aporte a las manifestaciones religiosas y folclóricas de nuestro pueblo. 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
6: Temperatura 22 grados. Humedad 57%.
7: 15 horas, 8 minutos.
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1: Temperatura 22 grados. Humedad 57%.
2: 15 horas 34 minutos.
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En esta tarde de cierre del noveno mes del año, es una tarde con cielo nuboso en Tarija capital y alrededores, la sensación térmica de templado, agradable, aunque hay visos que irá en descenso la columna de Mercurio. 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

0: Lunita de Carlos Paz, Los Cuatro de Córdoba, una muy linda zamba, y al estilo propio de Los Cuatro de Córdoba, aquí en Mate y Folclor, el canto popular de Argentina.
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y vamos a compartir algunos títulos en los intermedios de mate y folclore. El matutino El Deber de Santa Cruz hoy nos trae: el Consejo de la Magistratura interviene en el despacho del juez que visitó a Marcet horas antes de su captura. Son títulos de El Deber. Fallece en Palmasola Juan Carlos Espinosa, uno de los detenidos por el caso Maletas. También El Deber dice: YPFB detecta anomalías en la distribución de casi 1 millón de litros de gasolina y aleja a su gerente en Potosí. Concluye la reunión de paz y gobernadores anuncian nuevo encuentro en Cobija. Sin títulos de El Deber de Santa Cruz. Paz promulga la ley que libera a gobernaciones del pago de prediarios y bono de vacación. Los títulos de El Deber. Continúan los controles en mercados cruceños para frenar especulación en precios de alimentos. Títulos de El Deber.

0: y al estilo propio de los de Salta. Coplas del Valle, la inspiración de Ramón Navarro, aquí en Mate y Folclor, el canto popular de Argentina.
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54 minutos después de la hora 15, la tarde de este miércoles 30 de septiembre de 2026. Despidiendo el noveno mes del año 2026, se va septiembre, últimas horas de este mes, y esperanzados en que el último trimestre del año sea pródigo en realizaciones, sea muy positivo en todo sentido, y que Dios nos bendiga en todo momento, que es lo que más le pedimos al Supremo Hacedor. Tarde con el Astro Rey, de momento semioculto tras las nubes que parcialmente cubren el cielo tarijeño, una sensación térmica de templado agradable, anuncian 22 grados centígrados de temperatura máxima para hoy, la actual sensación térmica 57% el índice de humedad. Por ello, ratificamos, insistimos, que Tarija es la única ciudad en el mundo con aire acondicionado natural y gratuito. 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Y vamos a compartir los títulos que nos trae la agencia de noticias Infobae en esta jornada. Arabia Saudita y Emiratos Árabes abren una investigación por el incidente de vuelo del Flight Dubai que se dirigía a Israel. Son títulos de la agencia de noticias Infobae. Estados Unidos coordina estrechamente con Israel todo lo concerniente al vuelo de Flight Dubai. Netanyahu dijo que el piloto que apuñaló a su colega quería estrellar el avión de Flight Dubai que iba rumbo a Israel. Son títulos de Infobae. Que también señala en torno a la información. Donald Trump celebró la retirada de tropas de Estados Unidos de Irak como una victoria.

apunta textualmente. También en títulos de Infobae, sobre Bolivia. Bolivia cierra septiembre con 14 asesinatos en una ola de violencia ligada al crimen organizado. La justicia boliviana rechaza medidas sustitutivas a Luis Arce y lo mantiene bajo prisión preventiva. La justicia de Bolivia solicitó la continuidad de la prisión preventiva para el expresidente Luis Arce. Son títulos compartidos en los intermedios de Mate y Folclore.

serenata del 900 estaban los fronterizos y los manceros santiagueños. Luego, Mi Nueva Primavera, muy linda polca, en este momento de mate y folclore. Y vamos a saludar a grandes amigos en diferentes puntos de la ciudad, a Quintanilla Capital, al interior del departamento, al interior de Bolivia, fuera de nuestras fronteras, deseándoles todo lo mejor y pidiéndole a Dios que los bendiga en todo momento. Y hoy, 30 de septiembre, cerrando el noveno mes del año, un prieto abrazo para un gran amigo, hermano del alma, como es Freddy Bacaflor Poruco, en el día en que cumple un año más de vida. Popular Tubitos, muchas felicidades, que Dios le bendiga y que le dé salud, que es lo principal. A nombre de su familia, de los amigos y los amigos del deporte, del básquetbol en particular. Un abrazo grande. Y acerca el final, prácticamente, le deseamos todo lo mejor a Freddy Bacaflor. Que sea un buen resto de jornada, que Dios bendiga a todos. Y mañana que sea un buen comienzo de mes. Se inicia el último trimestre de este año 2026. Bienvenido a octubre. Y Dios quiera con buena onda y positivo en todo momento. Pa'l amigo. Los chalchaleros. En el final de Mate y Folclore. Que Dios bendiga a todos. Buenas tardes.

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Hola, ¿qué tal? ¿Qué tal? ¿Cómo están todos? Sean bienvenidos hoy al programa Zona Cero de la Radio Guadalquivir 91.3. Hoy es miércoles 30 de septiembre, último día del mes. Y estamos listos y preparados para conocer las noticias más importantes de esta jornada del día de hoy. Siempre de lunes a viernes de 4 de la tarde hasta las 5 de la tarde. Arrancamos entonces con los titulares ya previstos. Estaremos hablando un poco acerca de la sede que es Tarija en cuanto al nacional del racquetbol, en el cual muchísimas selecciones ya se hicieron presente. En el ámbito nacional, Aurora, líder del grupo A, se juega la clasificación ante San Antonio de Bulo Bulo. En otro titular a nivel nacional, después de 67 días fuera, Gary Vargas vuelve a arbitrar en la división profesional. Argentina-Bolivia, el historial reciente de amistosos que preocupa a la verde, eso en cuanto ya que se va a dar este amistoso, bueno, con la selección, podríamos decirla la más fuerte que existe al momento. En el ámbito internacional, escándalo en Portugal, Cristiano abandona la selección lusa antes del duelo con Dinamarca. Y otra nota curiosa que tenemos, un nuevo error del golero Bocinha le cuesta la derrota a Cabo Verde. Y como último titular a nivel internacional, 11 años después, Djokovic sigue sin perder en Pekín y avanza a octavos. Bueno, esos son los titulares ya que presentamos el día de hoy. Vamos a ir a una pequeña pausa y al retorno estaremos con el desglose de la información, así que no se despegue, regresamos en breve.

0: Temperatura 22 grados. Humedad 57%.
1: 16 horas, 14 minutos.
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Bueno, estamos de retorno nuevamente aquí en el programa Zona Cero a través de la radio Guadalquivir 91.3. Y precisamente el primer titular a nivel local, vamos a hablar acerca de el racquetball que se está viviendo en nuestra ciudad y donde están participando varias selecciones a nivel nacional. Arranca en Tarija el Nacional de Racquetball que define las selecciones bolivianas. El día de hoy, precisamente miércoles 30 de septiembre, iniciaría en la ciudad de Tarija el segundo campeonato nacional de la temporada de racquetball boliviano, siendo este el más importante del año porque definirá a las próximas selecciones con un Mundial Junior en el horizonte que tendrá lugar a fin de año en Cochabamba. El escenario será el complejo municipal de esta disciplina del barrio Guadalquivir y contará con la presencia de cerca de 300 deportistas en diferentes categorías. Este transcurrido martes ya existió el movimiento con los deportistas locales, más algunos que llegaron con anticipación y se dieron cita en el complejo deportivo para cerrar las prácticas. Serán jornadas extensas con programación de partidos desde primera hora de la mañana. El campeonato culminará el fin de semana, puntualmente el día domingo 4 de octubre. Esta es una disciplina importante para el país, de más está a repasar los últimos resultados en los Juegos Suramericanos, habiendo cosechado el racquetball varias medallas para Bolivia. Y sí, ¿no? Es bastante cierto aquello. El sudamericano que se está desarrollando a lo largo de este tiempo en Argentina. La mayor cantidad de preseas que ha conseguido Bolivia en estas últimas semanas ha sido precisamente con este deporte del racquetball. Y ya de entrada entendemos que bajo este deporte Bolivia se está consolidando como potencia, no solo a nivel nacional, sino a nivel internacional, a un nivel mundial. Y con ello definir la selección boliviana, quien representará en distintos eventos internacionales, va a ser muy importante para el país. Y qué mejor que hacerlo, ¿no? O tener como sede a Tarija para este tipo de campeonatos o tipos de torneos o eventos donde, bueno, el racquetball se puede impulsar y llegar muchísimo más lejos de lo que ya se tiene al momento.

Bueno, con esa información a nivel local pasamos al ámbito nacional y bueno, nuevamente hablamos acerca del fútbol. En lo que se refiere la Copa Paceña, y es que Aurora, el líder del grupo A, se juega la clasificación ante San Antonio de Bulo Bulo. La jornada del martes por la sexta fecha se completará con dos cotejos, FC Universitario versus Guavirá y Real Potosí versus ABB. Aurora buscará la clasificación a los cuartos de final de la Copa de la División Profesional 2026, cuando este martes se mida con San Antonio Bulo Bulo en uno de los tres partidos que abren la sexta fecha. El cotejo entre los dos clubes de Cochabamba se jugará desde las 20 horas en el Estadio Félix Capriles. En el mismo escenario, a partir de las 15, FC Universitario recibirá a Guavirá. La jornada de martes se completa con el cotejo entre Real Potosí y ABB a partir de las 18 horas. El equipo del pueblo es el líder del grupo A con 13 puntos, San Antonio es el segundo con 9, Real Potosí es tercero con 6 y ABB casi eliminado es último con 3. Si Aurora gana su partido este martes, se convertirá en el primer clasificado a la siguiente instancia y además lo hará como primero del grupo. Con otro resultado, empate o derrota, conservará intactas sus posibilidades de seguir en carrera y además mantendrá la primera posición de la serie. Una victoria del equipo de Bulo Bulo lo acercará a la siguiente instancia, pero en caso de tropezar también mantendrá sus chances de seguir con vida. Gildo Kenta ha sido designado como árbitro del compromiso y Marcelo Castro tendrá su cargo el VAR de acuerdo al sorteo que se realizó el pasado viernes. En el otro partido de la Serie A se jugará desde las 18 horas en el Víctor Agustín Ugarte de la Villa Imperial. Se enfrentarán Real Potosí y ABB, dos clubes que sí están obligados a ganar para mantener chances de avanzar. Dirigirá Juan Carlos Huanca y Renan Castillo será la máxima autoridad del videoarbitraje. Bueno, así vemos ya, ¿no?, el cronograma que se tiene previsto para esta Copa Paceña, que se juega la fecha 6. Universitario versus Guavirá, Real Potosí versus ABB, Aurora versus San Antonio. Con ello ya estaremos viendo, ¿no?, quiénes se van a la siguiente fase de estos cuartos de final en un torneo que es bastante ágil, ¿no?, de todo aquello. Entendiendo que el todos contra todos todavía existen fechas para poder culminar la misma.

Bien, pasamos a otro titular a nivel nacional. Donde, bueno, hace un tiempo atrás uno de los árbitros que estaba en el partido entre Blooming y Die Strongest nuevamente vuelve a dirigir, ¿no?, en la división profesional. Se trata de Gary Varga. Dice el titular: después de 67 días fuera, Gary Vargas vuelve a arbitrar en la división profesional. El árbitro orureño cometió un error el 26 de julio en el partido entre Blooming y Die Strongest al expulsar de forma incorrecta al defensor de Blooming, Julio Vila, y por ello fue suspendido por la comisión arbitral. El árbitro orureño vuelve a ser considerado por la comisión arbitral de la Federación Boliviana de Fútbol tras haber sido suspendido por 2 meses y un poco más. El juez estará a cargo del encuentro del sábado entre Die Strongest y FC Universitario por la jornada 7 de la Copa Paceña. Bueno, los hechos de ese momento eran los siguientes. En esa ocasión, expulsó al defensor bluminista Julio Vila por un supuesto pisotón al delantero rival Adrián Estacio. Aunque la jugada fue revisada a través del VAR, la comisión arbitral señaló que después se trató de un error ya que no hubo infracción. El árbitro FIFA es uno de los más experimentados con lo que cuenta el fútbol boliviano, pero ese fallo le costó caro por el tiempo que permaneció sin designaciones. Bueno, lo que se requiere, ¿no?, es de que la Federación Boliviana de Fútbol, además dice, ¿no?, que se tiene previsto instalar el próximo mes cámaras corporales que utilizarán los árbitros. Bueno, lo que le decía, ¿no?, creo que la Federación Boliviana de Fútbol en estas circunstancias está tomando mucha precaución para el tema del arbitraje, incluso, ¿no?, con aquellos árbitros que son muy experimentados en estos momentos en la liga a nivel nacional. Y esta suspensión de 2 meses pues se debe, ¿no?, a este tema que había sido muy polémico en su entonces, de haber expulsado a un jugador, algo que afecta obviamente directamente al club, pero en lo que se refiere a hacer el tema de la federación y sus reglas, está precisamente en darle un castigo de 2 meses, algo que, bueno, creo que anteriormente no se realizaba este tipo de actuaciones. Pero lo que se busca, ¿no?, es que los árbitros tengan muchísimo más cuidado al momento de establecer alguna decisión crucial en un partido. Y por ende también al último se dice, ¿no?, de que Se instalarán cámaras corporales que utilizarán los árbitros. Esto con la medida, ¿no?, de que en algún momento esto pueda ayudar a tomar algún tipo de decisión, ya sea del momento, ¿no? Esto sobre todo cuando vemos que el árbitro está frente a la jugada y ahí es donde precisamente se ve lo más cerca posible ante los errores que puedan tener distintos jugadores en un encuentro como estos.

Bien, y el día de hoy tenemos un partido amistoso en el que se estarán enfrentando las selecciones de Argentina versus Bolivia. Y dice, el historial reciente de amistosos que preocupa a la verde. La selección boliviana visitará esta noche a las 20 horas, hora boliviana, a la albiceleste en un duelo significativo que marcará el primer partido de los argentinos luego de perder la final de la Copa del Mundo. Esto se dará en el estadio Mario Alberto Kempes. La verde ya pasó mal en los dos últimos amistosos que tuvo frente al albiceleste, no anotó ningún gol y recibió 12 tantos. El encuentro de esta jornada será por la fecha FIFA, un amistoso que será transmitido por los medios locales de aquí de Bolivia. Y un poco de historia, ¿no? En 2015 se disputaron los dos últimos juegos amistosos entre argentinos y bolivianos. El 6 de junio en San Juan, la verde cayó por 5-0 con los goles anotados por Ángel Di María, doblete, y Sergio Agüero con un triplete. El entrenador Mauricio Soria estaba a cargo de la selección nacional y del equipo que estuvo en esa jornada ya no queda nadie para el duelo de este miércoles. Una época en la que estaba también, ¿no?, Marcelo Martins conformando en la selección y fue de sus últimos encuentros, ¿no? Se habla que el 5 de septiembre se volvieron a ver las caras y en esa ocasión la verde estaba conducida por Julio César Valdivieso. El encuentro se desarrolló en Estados Unidos en el BBVA Compass Stadium de Houston, Texas, donde Argentina goleó a la selección por 7-0. Y sí, un historial de bastantes goleadas que ha recibido la selección nacional por parte del contrincante más fuerte, ¿no?, que se tiene a nivel Sudamérica. No es para nada un equipo fácil, obviamente, al ser subcampeón del mundo y al ser campeón del mundo hace el anterior mundial, pues es significativo todo aquello. Y de hecho, en la última eliminatoria que se tuvo para este mundial, también sufrió una derrota en el segundo partido que se tuvo en la ciudad de La Paz, en el Hernando Siles. Y bueno, y el partido de vuelta que fue en Argentina, pues la goleada fue superior, ¿no? Bueno, pero este partido o este amistoso es necesario, ¿no?, para entender algunas cositas que ahí se puede tratar de sobrellevar de este partido. Bueno, y además de que con el director técnico Villegas que tenemos al mando, al menos tratar de no ser goleados, ¿no?, en este amistoso que se viene hoy a las 20 horas, hora boliviana.

Bien, cuando son las 16 horas con 32 minutos, vamos a ir a una pequeña pausa y al retorno estaremos con las noticias a nivel internacional, así que no se despegue, regresamos en breve.

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4: Temperatura 22 grados. Humedad 57%.
5: 16 horas 34 minutos.
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Y estamos de retorno nuevamente aquí en el programa Zona Cero de la Radio Guadalquivir 91.3. En estos momentos también estamos a través de streaming en YouTube, Facebook e Instagram. Así que nos pueden seguir en nuestras plataformas digitales, donde de lunes a viernes de 4 de la tarde hasta las 5 de la tarde mejor información, ¿no?, deportiva, más resumida, sobre todo a nivel local, de lo que se vive el deporte aquí en Tarija. Bueno, pero en esta ocasión vamos ya a ir al ámbito internacional de lo que se vive, sobre todo en los partidos de la Liga de Naciones. El titular dice: escándalo en Portugal, Cristiano abandonó la selección lusa antes del duelo con Dinamarca. El delantero luso abandonó la concentración de la selección de su país debido a diferencias con el DT Jorge Jesús, desatando un escándalo en el fútbol europeo en la previa al duelo por la Liga de Naciones. Cristiano Ronaldo dejó la concentración en Portugal. El capitán de la selección lusa reaccionó con molestia por no haber jugado en la victoria ante Noruega. Además, el entrenador Jorge Jesús anticipó que tampoco sería tomado en cuenta como titular frente a Dinamarca este jueves por la Liga de Naciones.

Así dice, ¿no?, el director técnico de la selección de Portugal con referencia a eso. Ayer no se negó a entrenar. Francisco Conceição no entrenó por lesión y Félix tampoco. Lo hizo porque intentábamos aliviar la fatiga. Cristiano Ronaldo realizó trabajo de gimnasio. Entrenará hoy. Es el cuarto día, así que entrenará, dijo el técnico en la conferencia de prensa de este miércoles. Ahora bien, sin embargo, horas más tarde, Ronaldo fue visto abandonando el hotel de concentración. Según el portal español Marca, tomará un vuelo en su avión privado rumbo a la capital española. El delantero portugués se habría mostrado molesto por no haber ingresado en el partido ante Noruega a pesar de la victoria de sus compañeros. Se marchó sin despedirse de los aficionados. Y con evidente malestar por no haber sido tomado en cuenta. Además, el director técnico dijo lo siguiente: puedo prometer lo que quiera, soy el entrenador, le dije al jugador que no iba a jugar, estaría en el banquillo, si lo necesito durante 30 minutos jugará, si no, no, no, ningún jugador me hará cambiar de opinión, ni él, ni nadie en el fútbol, ni ningún presidente jamás, absolutamente nadie, afirmó el DT Jorge Jesús. Bueno, a ver, tomando como antecedente, ¿no?, el tema de que se pasó, bueno, se jugó el partido entre Noruega y Portugal, victoria para el equipo de portugués que tuvo ante esta selección que es una de las más fuertes a nivel Europa, que tuvo una buena sorpresa, ¿no?, en este mundial pasado. Es ahí donde no se tomó en cuenta a Cristiano Ronaldo en este partido a pesar de la victoria, y algo que ya lo dejó molesto, ¿no?, desde ese partido pendiente. Y ahora precisamente ante el duelo con Dinamarca se mostró muchísimo más molesto, y supongo que el director técnico está tomando ciertas estrategias, ¿no?, para con esta selección poder jugar. ¿Qué podemos decir, no? Son las decisiones del director técnico que tal vez no tengan que ser de interferencia por ningún jugador, ni siquiera, dice, ¿no?, por el presidente de la selección, digamos. Bueno, suponemos de que la intención, además del director técnico, es poder buscar o asegurar alguna victoria de Portugal, ya implementando tal vez algunos jugadores con mejor desempeño en este encuentro, además que pueda lidiar, ¿no?, con algunos jugadores que están ahí de titular. Y bueno, tal vez Cristiano Ronaldo ya no cumple con ese tipo de actitudes o condiciones en estos momentos ante la selección, y que bueno, tal vez en otra lo tiene como segunda opción, ¿no?, tal en algún momento para poder plantearlo o hacerlo jugar, ya sea en un primer tiempo o en un segundo tiempo. O eso es por lo que se refiere, ¿no?, el director técnico, que al momento le negó la titularidad al jugador Cristiano Ronaldo, que precisamente, ¿no?, lo habíamos dicho hace unos días atrás, está al borde del retiro. Ya de aquí unos meses más dejará de jugar de manera profesional.

precisamente, ¿no? Vemos ahí los posteos a nivel en redes sociales donde se ve que Cristiano Ronaldo abandona la concentración ahí en Portugal. Y al parecer, ¿no? Decidió irse incluso del país. Debido a que, bueno, supongo que este tipo de diferencias en algún momento se tendrá que resolver. Pero esperemos a ver qué pasa, sobre todo en estos partidos, que si de alguna manera el equipo de Portugal llega a sumar puntos y llega a ganar partidos sin Cristiano Ronaldo, es más que lógico, ¿no? No tener a este jugador en la selección. Y aún así, pues creo que sería ameritable, ¿no? Es que la conducción y para el DT que pueda seguir, ¿no? Involucrando a otros jugadores y no así al jugador que tal vez muchísimos quieren ver, ¿no? En la selección de Portugal.

Bueno, pasamos a otro titular nacional y hablando de selecciones y jugadores que fueron sorpresa, ¿no? En distintas selecciones a nivel internacional, sobre todo en el Mundial. Hablamos del golero Bocinha de la selección de Cabo Verde. Dice el titular, ¿no? Un nuevo error del golero Bocinha le cuesta la derrota a Cabo Verde. El arquero calculó mal en un centro, quedó a medio camino y le regaló el gol de la victoria a Ruanda. Es su segundo fallo consecutivo en las eliminatorias de la Copa Africana. El experimentado guardameta de Cabo Verde volvió a equivocarse tras la eliminatoria de la Copa Africana de Naciones y le sirvió de bandeja el gol del triunfo a Ruanda, que quedó el resultado por 2-1. En esta oportunidad el golero de 40 años calculó pésimo al salir a cortar un centro desde la banda derecha. Bocinha dudó a mitad de camino y le dejó la pelota servida al atacante Elie Iradukunda Tatu, quien no perdonó y mandó el balón al fondo de las redes. Bueno, al momento tiene una seguidilla, ¿no?, de errores por parte de este arquero que, como decía un principio, sorprendió mucho con la selección de Cabo Verde en el Mundial, y con ello, bueno, los errores están ahí, ¿no?, ante cualquier jugador. Incluso, como le decíamos, no sé, ante Cristiano Ronaldo, que tal vez no tuvo su mejor desempeño y que por eso no es tomado en cuenta en la selección. En este caso, el arquero también está teniendo ciertos errores en su selección como tal. Y bueno, son momentos, ¿no?, en los que cada jugador pasa por distintas situaciones. Y habría que ver, ¿no?, cómo le está yendo en el equipo chileno, en Colo-Colo, donde anteriormente ha sido comprado por el club. Y bueno, se espera, ¿no?, sobre todo también tener el mejor desempeño posible en ese club.

Bien, cuando son las 16 horas con 46 minutos, pasamos al último titular a nivel internacional y en este caso vamos a hablar acerca del de uno de los tenistas, del mejor del, ¿cómo podemos nombrarlo? El mejor tenista de la historia, tal vez, Djokovic. 11 años después, Djokovic sigue sin perder en Pekín y avanza a octavos. El serbio venció este miércoles al portugués Borghese por 6-3 y 7-6 en el Abierto de China, donde está a la espera de conocer a su próximo rival. Con eso, ¿no?, avanzó a los octavos de final del Abierto de China, donde elevó a 30 victorias sin derrota a su balance en su regreso al torneo 11 años después. El encuentro duró 1 hora y 52 minutos sobre la pista dura de la central de Diamond del Centro Nacional de Tenis de Pekín, abarrotada para recibir al 6 veces campeón del certamen. La espera terminó con un triunfo del que exigió al serbio superar 2 oportunidades de rotura de en la primera manga, recibir atención del fisioterapeuta en la segunda y resolver un desempate ante un borgués que mantuvo la resistencia en el tramo final. Djokovic comenzó apoyado en un primer servicio que le permitía tomar la iniciativa tras el resto del portugués, rompió el segundo juego y conformó la ventaja para situarse 3-0 mientras Borges buscaba desplazarlo por el fondo y obligarlo a golpear en movimiento. Sin quiebres en la manga, el desenlace quedó para el desempate. Allí el serbio abrió una ventaja de 5-1 y cerró por 7-2, acompañado por las celebraciones de una grada que podrá volverlo a ver en octavos. Djokovic terminó con 8 saques directos y ganó el 88% de los puntos disputados en su primer servicio. Su próxima rivalidad será con el chino Wu Yunchauquete, vencedor del argentino Juan Manuel Cerundolo, que es el número 53 en el ranking. Y el chino Wu Yunchauquete es el número 104.

Bueno, ¿qué podemos decir? Djokovic es uno de los deportistas que más preseas ha ganado a lo largo de la historia. Y en este caso, 11 años sin perder en este tipo de competiciones o eventos, sobre todo en Asia, lo ponen más en la punta, ¿no? De cualquier situación. Y con ello, precisamente, ¿no? Tenemos ya casi asegurado la siguiente instancia para este tenista que estará enfrentándose todavía, ¿no? Algunos deportistas que están ahí en el ranking 50, 40, como también en el número 100. Y donde al parecer, ¿no? Se va a consolidar nuevamente campeón en esta edición, en esta competencia que se tiene al momento. Y pues, bueno, ampliando un poco más, ¿no? La labor que tiene como uno de los mejores tenistas de la historia a nivel mundial. Algo que tal vez, ¿no? Bolivia en algún momento pueda llegar a este tipo de instancias, o en el que, no sé, algún boliviano o algún deportista boliviano pueda incursionar de buena forma, ¿no? El tenis como tal, teniendo en cuenta que en el que ya somos potencia, ¿no? El tema del racquetball, como lo decía en un principio, que diferentes deportistas se han hecho notar a nivel internacional, y el caso del tenis también se va por ese camino, y con ello pues estaríamos, ¿no? Viviendo tal vez en algún momento alguna fiesta deportiva a nivel internacional aquí en Bolivia. Solo es cuestión de tiempo, ¿no? Para entender que este deporte, el tenis, como el racquetball y otros deportes afines a ello, pues está siendo muy, muy fuerte y muy popular, sobre todo en este país.

Bueno, finalmente en estos últimos minutos que nos resta el programa vamos a hablar acerca de los últimos grupos, ¿no?, que nos quedaba pendiente acerca de la Liga de Naciones, donde son muchísimos grupos en disputa para poder ganar este torneo. A ver, en el grupo H, en el primer lugar se encuentra Suecia con 6 puntos, Bosnia y Herzegovina con 4 puntos, Polonia con 1 y Rumania con 0 puntos. Con 6 puntos, Bosnia y Herzegovina con 4 puntos, Polonia con 1 y Rumania.

puntos, Kazajistán con 1 y Moldavia con 1 punto. Islandia en el primer lugar del grupo L con 4 puntos, Luxemburgo con 3 puntos, Estonia con 2 puntos y Bulgaria con apenas una unidad. Con el grupo M y N, que serían los últimos de esta fase de grupos, los conforman 3 equipos en cada grupo. Tenemos a Malta con 3 puntos y apenas jugaron un solo partido, Gibraltar con 1 punto y Andorra con 1 punto. Y el último grupo de esta Liga de Naciones, o Superliga de Naciones, podemos llamarlo así, encuentra Lituania con 4 puntos, Azerbaiyán con 1 punto y Liechtenstein con 0 puntos.

sé si el orden de los equipos distribuidos en distintos grupos fue de manera imparcial o parcial, pero por lo que se está viendo al momento, desde el grupo A hasta el grupo H o I, bueno, están los equipos más importantes y se enfrentan, ¿no?, entre equipos muy fuertes, algo que tal vez podemos decir que es bueno. Ya en los últimos grupos se encuentran los equipos con selecciones no más débiles, podemos decirlo así. Y bueno, el ejemplo está ahí, ¿no? Por ejemplo, el grupo A lo conforma Francia, Bélgica, Italia y Turquía. C, por ejemplo, España, Inglaterra, Croacia y Chequia, así sucesivamente. Y bueno, ya va bajando, ¿no?, el nivel de selecciones en los últimos grupos. Y que, como lo decíamos, en el grupo M y N se encuentran las selecciones ya finales, ¿no?, que tal vez no están en el ranking del fútbol a nivel Europa, sobre todo, o sea, en la punta del ranking, ¿no?

Bueno, y hay muchísimo por jugar, ¿no? En esta competición de la Liga de Naciones, o en este torneo que da para largo. Y que al mismo tiempo ya se ven, ¿no? Figuras como Erling Haaland, también jugadores de Finlandia que están haciendo, que se muestran en la tabla de goleadores. Lamine Yamal, que ya cuenta, por ejemplo, con 3 goles. Anthony Gordon, que el jugador de Inglaterra, que está sorprendiendo en la selección y que podría ser uno de los mejores jugadores. También está Harry Kane, que sabemos que está además vinculado y nombrado para el Balón de Oro de este año, que ya falta poco, ¿no? Ya falta poco para saber al público quién es el realmente merecedor de este... Este Balón de Oro, que es muy prestigioso, ¿no? Cada año, y pues se le da un mérito más al jugador que más se desempeñó a lo largo de esta gestión. Bien, cuando son las 16 horas con 57 minutos, ya vamos finalizando el programa del día de hoy, como siempre. Antes, recordarles, ¿no?, que nos pueden seguir en nuestras plataformas de la página de Zona Cero, en la cual pues publicamos algunas noticias interesantes tanto en Facebook como en Instagram. Y asimismo, las plataformas de la radio Guadalquivir 91.3 en YouTube, en Facebook y en Instagram.

viernes para conocer a qué equipos se enfrentarán los equipos representantes tarijeños en cuanto a la Copa Simón Bolívar. Pendientes, muy atentos a aquello, puesto que se definen ya los octavos de final. Y veremos, ¿no?, que como siempre les vaya bien a los dos equipos tarijeños representantes, tanto a Unión Tarija como a San Martín de Yacuiba. Nos vemos el día de mañana con más información deportiva. Esto fue Zona Cero. Chao, chao.

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4: Temperatura 22 grados. Humedad 57%.
5: 17 horas, 4 minutos.
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Bueno, estamos en una nueva jornada pasando la tarde, son las 17 horas con 5 minutos y estamos en el último día del mes de septiembre. Se nos van los días, las semanas, los meses y bueno, con ello también se nos va ya lo que viene a ser el 2026. Saludamos a toda la gente que está en sintonía de la radio a través de la 91.3, a través de nuestras plataformas digitales, de la página web. Saludamos a la gente que nos escucha en los diferentes puntos de nuestra Chura Tarija, allá por el campo también, ¿no? La gente que nos está escuchando, la gente que nos escucha tanto en el interior como en el exterior del país. Y un saludo cordial a la gente que está ahí en el volante haciendo el recorrido por cada una de las arterias de nuestra ciudad. Como en cada jornada, nosotros vamos comentando qué es lo que está ocurriendo con el clima y hemos tenido dos jornadas relativamente frescas. Hoy actualmente estamos con una temperatura de 21 grados centígrados. También vamos a llegar, ¿no? La temperatura mínima va a ser de 12 grados centígrados. Probabilidades de lluvia por la noche existe de un 34%, por si acaso, para que usted tome en cuenta. Hay una probabilidad leve de que vaya a llover hoy en la noche. Bueno, así ya nos vamos acercando también al fin de semana y revisando cómo se va a comportar el clima para que usted planifique sus actividades. Por ahí desea ir al campo, ir a visitar algún espacio en particular y bueno, pueda disfrutar sobre todo con la familia. Y hablando de la familia, justamente por aquí un tema musical para poder compartir junto a ustedes.

0: Y bueno, así vamos pasando la tarde, saludando siempre a la gente que está en sintonía de la radio. Hay un saludo especial para Elmer, que nos escucha también jornada tras jornada. Y bueno, él allá por el Distrito 13, ¿no?
1: Nuestra familia,
0: Barrio Los Cerezos, ¿ah? Nunca muera. Bueno, por acá compartiendo también la información correspondiente con relación al clima, y es que hemos dejado pendiente cómo va a estar la temperatura el día de mañana, jueves primero de octubre, ¿eh? Prepararse para recibir con todo el mes de octubre, y vamos a estar con temperaturas de 22 grados centígrados como máxima, la mínima 11, 41% de probabilidades de lluvia, viernes 25 grados centígrados la máxima, mínima 13 grados y 15% de probabilidades de lluvia. El sábado, clima agradable para quienes les gusta el calor, 32 grados centígrados, por si acaso la máxima. Bueno, días frescos, estamos en primavera, así que a disfrutar de estas fechas bonitas. Y a disfrutar sobre todo con la familia. En cada amanecer. Tenemos en Tarija 26 kilómetros por hora el viento, tenemos una humedad del 63% y la fase lunar es Gibú

bueno, tantas cosas que van sucediendo en el país, 17 horas con 13 minutos. Y por acá, el periódico La Razón nos dice, GLP mantendrá subvención y el gobierno prevé eliminar la de la gasolina hasta fin de año. Lo escuchábamos hoy en la mañana al vicepresidente, ¿no?, de los bolivianos, al señor Edman Lara, decir en unas horas, en unos días, en cualquier momento, el gobierno va a eliminar la subvención de la gasolina. No solo se trató del diésel, sino también de la gasolina. Y bueno, hoy se va confirmando aquello, porque se dice que se va a mantener lo que es la subvención al gas. Sin embargo, en cuanto a la gasolina, particularmente va a retirarse la subvención. Y con seguridad, esto va a traer también consecuencias, filas en los surtidores de seguro, ¿no? A ver, vamos revisando y dice, el gobierno prevé mantener la subvención al gas licuado de petróleo durante la próxima gestión, mientras plantea eliminar el subsidio estatal a la gasolina hasta fin de año. Bueno, no va a ser de un momento para el otro, pero ya se vienen los anuncios correspondientes. Ha sido el viceministro del Tesoro, el señor Oscar Navarro, quien ha señalado que la política apunta a que la gasolina siga el mismo camino del diésel con el fin de la subvención. Nosotros esperamos que la siguiente gestión ya no exista la subvención a carburantes de gasolina y diésel. GLP no se va a tocar, si va a existir un subsidio, dijo. La definición establece una diferencia entre el tratamiento que tendrán los combustibles en el 2027, mientras el gobierno prevé dejar de destinar recursos para sostener los precios de la gasolina y el diésel, mantendrá el apoyo al GLP, un combustible de uso masivo para los hogares. Había, ¿no?, el rumor de que podía llegar a costar la garrafa hasta en 130 bolivianos. Bueno, de acuerdo al reporte oficial de las autoridades que están cercanos al presidente, en este caso el ministro Oscar Navarro, que es el ministro del Tesoro, se mantendrá el 2027 la subvención al gas licuado. De acuerdo con la información con relación a la subvención, la medida llega después de que el Ejecutivo avanzara este año con el retiro de la subvención al diésel, una política que durante años mantuvo un precio interno por debajo del costo de la importación. El cambio trasladó una mayor parte del costo del carburante al mercado y elevó el precio de referencia con efectos sobre el transporte y las actividades productivas. Y el diésel tiene un peso importante en cuanto es la estructura de costos de sectores como el transporte de carga y también de pasajeros, la agricultura y otras actividades que utilizan maquinaria y vehículos para producir y trasladar bienes. Por ello, el retiro del subsidio generó reclamos de diferentes sectores que advierten sobre el impacto de los nuevos costos. En el caso del GLP, el gobierno apunta a mantener la subvención para evitar un traslado similar del costo a los hogares. Navarro ratificó que este combustible no ingresará por ahora. Y bueno, en el proceso de lo que viene a ser la eliminación del subsidio. Así que a prepararse para esta situación que se viene en el país. Y muchos dicen, ¿no?, no queda de otra más que eliminar lo que es la subvención. Hay muchas críticas, evidentemente, al gobierno nacional debido a las políticas que está llevando adelante. Y bueno, denuncias por actos de corrupción, beneficios que se estarían dando de acuerdo a algunas declaraciones. Más aún con este caso que ha sido el caso Cerimedo, ¿no?, y los audios que ha revelado Nadia Beller. Sin embargo, ya desde otros escenarios se indica que no habría otra situación que debería asumir el gobierno nacional que eliminar la subvención a los carburantes. Y ahí lo tenemos a Leodán y Amanda Miguel con ese tema musical, Ojos Azules. Un aplauso para los músicos.

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1: Y bueno, nosotros continuamos compartiendo la información correspondiente, y dentro de estas noticias justamente el presidente Rodrigo Paz anunció que va a remitir al Parlamento el nuevo proyecto de ley de electricidad, mientras prepara además una nueva normativa para lo que viene a ser el sector de los hidrocarburos. Esto con el objetivo de generar condiciones que permitan acelerar inversiones y facilitar la ejecución de proyectos energéticos. La propuesta para hidrocarburos contempla, según el anuncio, dos instrumentos legales, una ley de alcance general y otra de carácter más breve, orientada a agilizar la puesta en marcha de proyectos. La ley de hidrocarburos, hay una ley larga y una ley cortita que va a facilitar los megaproyectos, dijo Rodrigo Paz, por si acaso. Los megaproyectos y proyectos cortos rápidos, dijo, ¿eh? Por si acaso, este proyecto se va a llevar a la Asamblea Legislativa. La iniciativa apunta a establecer un marco que permita diferenciar los procedimientos de acuerdo con la magnitud de las inversiones, de manera que los grandes proyectos puedan avanzar con reglas claras y que las iniciativas de menor escala encuentren mecanismos más rápidos para su ejecución. En paralelo, el envío de la nueva ley de electricidad al Parlamento abre una etapa para la actualización del marco normativo del sector en un contexto en el que el gobierno busca promover inversiones y ampliar la capacidad energética del país, de acuerdo a las declaraciones que ellos mismos dan, ¿no?, a los medios de comunicación con relación al trabajo que vienen realizando. Según el gobierno, ya socializó el proyecto de la ley de electricidad con el cuerpo diplomático, empresas distribuidoras y organismos internacionales con el objetivo de recoger criterios técnicos. Asimismo, en una entrevista que tuvieron el ministro de Hidrocarburos y Energía, Marcelo Blanco Quintanilla, explicó que la norma incorpora por primera vez un capítulo específico sobre energías renovables, aspecto que, según dijo, no fue desarrollado en anteriores gestiones. Además, destacó que el nuevo marco normativo abrirá paso a subastas públicas para proyectos energéticos. No se da un detalle, ¿no?, de qué es lo que contempla esta normativa. Sin embargo, se explica por parte de la autoridad que va a ayudar prácticamente a trabajar lo que son las energías renovables. Se dice que apuntan a transformar lo que viene a ser la matriz energética mediante la incorporación de energías renovables, la participación del sector privado y la diversificación de las fuentes de generación eléctrica para convertir a Bolivia en un boom energético regional. Nosotros simplemente informamos sobre lo que señala el presidente Rodrigo Paz Pereira en esta oportunidad con relación a esta propuesta de ley que se envía hacia el Parlamento, alistando estas normativas que ellos mismos dicen, una larga y otra corta, que va a permitir de alguna manera generar nuevos desafíos en el tema energético.

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1: Un minuto con nuestra tradición. Fiesta en honor a la Virgen de Guadalupe. Este singular acontecimiento tiene lugar durante el mes de octubre, primer domingo en Entre Ríos, provincia O'Connor, segundo en Caraparí, provincia Gran Chaco. En el caso de Entre Ríos, después de la celebración de la Santa Misa y procesión por las principales calles del pueblo, la imagen es llevada al campo llamado Caguarina, donde en una pequeña colina se prepara un altar. En este lugar, la Virgen es venerada por los promesantes chiriguanos, cuñas, tobas y matacos, que luciendo una auténtica vestimenta y al son del atico le dan un realce especial a esta festividad. Sin embargo, lo más atractivo para los ojos de los visitantes es el simulacro de combate entre dos grupos opuestos, cada uno con cientos de varones y mujeres a caballo. Un grupo representando a los cristianos y el otro a los chiriguanos o tembetas. Concluidos los combates, los dos bandos, encabezados por sus capitanes y todos desmontados, se dirigen a pie ante el altar de la Virgen de Guadalupe. Este es nuestro aporte a las manifestaciones religiosas y folclóricas de nuestro pueblo. 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
4: Temperatura 21 grados. Humedad 57%.
5: 17 horas 40 minutos.
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0: estamos compartiendo la buena música, disfrutando de esta tarde, tarde de miércoles de 30 de septiembre, ¿no? Miércoles de ese, ¿no? Y bueno, el Magisterio Urbano de Tarija anuncia movilizaciones en los próximos días. Lo hicieron a través de una marcha que llegó hasta la Plaza Luis de Fuentes y Vargas, donde el Magisterio Urbano arremetió contra el presidente Rodrigo Paz Pereira, exigiendo el incremento salarial y exigiendo también lo que es la abrogación del decreto 5617. Ya no alcanzan los sueldos, dicen los profes, ya no alcanzan los sueldos y solicitan, ¿no?, de que se abrogue el decreto que elimina la subvención del diésel, y peor aún cuando hay un anuncio de que la gasolina también se va a incrementar. Pero escuchemos qué es lo que dicen los profesores del Magisterio Urbano, quienes hoy se movilizaron por la situación en la que se encuentra Tarija, por la que se encuentra Bolivia.
1: Lastimosamente, no solamente el sueldo del magisterio, yo pienso que el sueldo de toda la gente ya no alcanza para salir a fin de mes. Peor los compañeros que viven del día al día. Hoy tenemos un anuncio del levantamiento de la subvención de la gasolina que nos va a empeorar esta situación. Los pasajes ya han subido, los productos de la primera necesidad, lo de la canasta familiar también. Sin embargo, nuestros salarios siguen congelados y en ese sentido nosotros como maestros estamos levantando la voz, que son la voz de nuestras bases, que son la voz de los padres de familia, que son la voz de todo el pueblo boliviano. Le pedimos a este gobierno que realmente presente una propuesta y una planificación real de sacar al país de la crisis económica, y que no venga con una receta del Fondo Monetario Internacional, en la cual, aparte de las políticas hambreadoras, estamos perdiendo soberanía como Estado.
2: ¿Cuánto debería incrementarse los sueldos de la viabilidad de esta abrogación del decreto?
1: Es bueno que la población sepa que nosotros, como magisterio, ganamos en base al haber básico. A fin de año, del año pasado, el haber básico se ha quedado en 2.750. Sin embargo, el mínimo nacional ha subido a 3.300. Hoy nuestro sueldo está congelado y la inflación está sobrepasando el 50%. Entonces, nosotros lo que vamos a pedir al gobierno nacional es que los salarios y el incremento salarial sea de acuerdo a la canasta familiar y al acuerdo, y de acuerdo al poder adquisitivo que ha perdido nuestro salario hasta ahora.
3: Exactamente, nosotros estamos pidiendo la aprobación del decreto 5617 que afecta a todos los bolivianos.
4: ¿Esta movilización es a nivel nacional?
3: En cada departamento están llamados los respectivos.
4: ¿Qué impacto directo ha tenido, por ejemplo, para los maestros?
3: Uno de los impactos directos es que el salario se ha congelado, la canasta familiar ha elevado, y así mismo afecta a los estudiantes, ¿no?, en el alza de pasajes a todos ellos.
4: Esta es una de las primeras medidas para ese decreto. ¿Hay nuevas movilizaciones?
3: Sí, se va a dar otras nuevas movilizaciones de acuerdo que pague la
4: consecuencia. ¿Esa está en un estado de excepción?
3: Nosotros no tenemos miedo al estado de excepción. Es una bomba el estado de excepción.
0: Bueno, ahí las declaraciones de los profes, las declaraciones de los profesores del Magisterio Urbano, quienes, bueno, también solicitan un incremento salarial debido a la situación por la que está pasando el país, un incremento en todos los productos de la canasta familiar, el incremento también en los pasajes en algunos casos, y bueno, la situación que hace que de alguna manera el magisterio se vea movilizado. Y a todo esto les comento algo más. A ver, hay algo más por acá, y es que los distribuidores del gas licuado de petróleo, hablamos de las garrafas de gas, ¿verdad?, que llevamos muchas veces a la casita para poder cocinar, para poder llevar adelante, bueno, la cocción de los diferentes alimentos. Piden ellos al gobierno una compensación por el incremento del precio del diésel para que puedan seguir realizando su trabajo, y además advierten que de no recibir una respuesta el día de hoy van a suspender la distribución en los barrios a partir del día jueves. Ha sido el señor Fernando Segovia, quien es presidente de la Cámara de Distribuidores, quien ha indicado que han hecho conocer al gobierno la afectación económica que sufre el sector con el nuevo precio del diésel y que hasta la fecha no han tenido una respuesta por parte del gobierno. Ha informado que a nivel nacional son 134 empresas que dejarían de distribuir el gas licuado en los diferentes barrios de Bolivia. Ya mañana, dice, por jueves, los asociados han pedido que no se distribuya para que no le porque no les dan los costos para hacer la distribución normal en las calles. Y bueno, tendrá urgente que hacer algo el gobierno nacional, porque son varias las familias, pese a que existe, ¿no?, el gas ya a domicilio, pues son bastantes las familias que aún hacen la compra de la garrafita para llevar adelante las actividades en los diferentes comercios, en las casitas. Y bueno, esto afectaría bastante, sobre todo aquellas personas que también generan su economía a través de sus puestos de comida, de los restaurantes y bueno, otros, ¿no?

bueno, también quienes se han pronunciado por ahí han sido los micristas, los choferes de los micros. Dice, estamos trabajando a pérdida, exigimos al alcalde celeridad para el estudio tarifario. Ha sido el presidente de los micros del transporte público, Virgen de Chaguaya, quien se ha referido a las tarifas transitorias, indicando que con esos precios están trabajando a pérdida y prácticamente le exigen al alcalde Johnny Torres Terzo celeridad para el estudio tarifario. Y es real porque mandamos, ¿no?, nuestros niños muchas veces en el micro, en el taxi trufi, y es cierto, están cobrando aún el bolivianito a los niños de primaria, el boliviano con 50 centavos a los jovencitos que están en secundaria. Y bueno, con esto del diésel tendrán que hacer la valoración si se incrementa, no se incrementa. Y otro de los reclamos fuertes que existió por ahí es cuánto cobran realmente los taxis en el centro urbano. Y bueno, también se ha pedido por parte de las juntas vecinales regular las tarifas del taxi, porque actualmente hay un cobro irracional, según ellos. Se dice que dentro del centro están cobrando 10 bolivianos y bueno, el diésel no ha subido. En cuanto a, o mejor dicho, los taxis no trabajan con diésel, al menos esa era la puntualización que hacían los dirigentes de la Federación Departamental de Juntas Vecinales.

Bueno, no todo son malas noticias, por si acaso. Por acá vamos a dar lectura a una nota de prensa tal cual, por si acaso, la enviaron desde el gobierno municipal de Tarija y dice: Tarija se convierte en el epicentro del ciclismo internacional con la promoción del Campeonato Panamericano, un evento que busca estrechar lazos entre los países latinoamericanos y que ya recibe a delegaciones de diversos países en un ambiente de gran hospitalidad y paisajes espectaculares. Entre los visitantes destacados se encuentra el ex campeón panamericano Cirilo Tiribio, de origen estadounidense, pero competidor por la República Dominicana, quien resaltó la amabilidad, educación y cortesía de los habitantes. Además de invitar a las personas a visitar Tarija por su excelente ambiente, atractivo turístico y comida natural. Asimismo, ciclistas provenientes de Juan José, dice Castelli, Chaco argentino, expresaron su asombro ante el contraste geográfico de la ruta montañosa de Tarija frente a sus llanuras habituales, elogiando la belleza de los paisajes y del emotivo recibimiento brindado por los organizadores. Bueno, ahí la nota de prensa que envió el gobierno municipal. Se dice que son 14 países los que están llegando a competir, a hacer una prueba de ruta y pista del Campeonato Panamericano de Ciclismo. Y ojalá, ¿no?, que esto realmente ponga los ojos del mundo en Tarija para poder promocionar lo que viene a ser el tema turístico, visibilizar todo lo lindo que tiene Tarija y de esa manera también generar economía. Hubo bastantes reclamos por parte del sector hotelero por diferentes situaciones en cuanto a la llegada de turistas, que había sido mínimo en esta gestión por varias situaciones. Lo cierto es que existe este encuentro, esta competencia de los panamericanos en Tarija. A ver, vamos buscando un poquito de música cuando ya son las 17 horas con 56 minutos. Ya unos minutos más vamos cerrando la programación. A ver, ¿qué tenemos por acá?

Bueno, sí, hemos llegado al final de la programación, esperando reencontrarnos el día de mañana, si Dios así lo quiere, a partir de las 17:00. Que tenga un excelente resto de jornada y siempre cuide y disfrute de la familia, de los seres queridos. Chao, chao, permiso. 17:59, por si acaso, ¿eh?

0: 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Este singular acontecimiento tiene lugar durante el mes de octubre, primer domingo en Entre Ríos, provincia O'Connor, segundo en Caraparí, provincia Gran Chaco. 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
4: Temperatura 21 grados. Humedad 57%.
5: 18 horas, 8 minutos.
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